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2: En mi Tiempo con Dios de hoy, primer libro de Crónicas, capítulo 22, versos del 2 al 19. El texto comienza con organización práctica, pero no como simple administración humana, sino como señal de que Dios actúa en la historia mediante medios reales. Reunir a los extranjeros que había en la tierra de Israel y escoger de entre ellos canteros no contradice la santidad del culto, lo integra. El templo será a Jehová y aún así se sirve de la capacidad que Dios siembra en múltiples manos. En clave espiritual esto dialoga con el marco mayor de la revelación. El juicio sobre naciones no es el final de la esperanza, sino la enseñanza de la soberanía de Dios. Si Dios humilla imperios, también puede convertir manos diversas en instrumentos de misericordia. Así, el cedro 50 y el hierro y bronce abundantes no sugieren solo grandeza estética, sino la disciplina de una obra que no se improvisa. Del mismo modo que el Señor no actúa con arbitrariedad, el templo tampoco se levanta con ligereza. Todo apunta a que Jehová merece excelencia y que su gloria no depende de la fragilidad del poder humano, sino de su palabra. La excelencia aquí no es lujo, sino preparación para el propósito. La madera del Líbano representa lo mejor, pero además enseña una verdad. La fidelidad puede apoyarse en recursos variados sin perder su centro. La palabra, al mencionar la abundancia que traen los sidonios y tirios, amplía la mirada. La obra de Dios no se encierra en un solo circuito cultural. Del mismo modo, el juicio divino que antes confrontaba el orgullo de Egipto y luego abría camino para la intervención de Dios contra Gog, muestra que la soberanía del Señor no reconoce fronteras para humillar o para sostener. En ese juicio, la gloria de Dios se manifiesta sobre reyes, ejércitos y destinos. De igual manera, el templo manifiesta que la gloria divina no se improvisa, se plantea, se ordena y se sostiene en obediencia. La palabra revela una paternidad espiritual que entiende el futuro. Salomón es joven, pero el llamado es grande. Por eso David no solo acumula materiales, transmite una visión. La casa debe traer renombre y honra, no como propaganda, sino como reconocimiento de que Jehová es digno. Además, David, antes de su muerte, hizo preparativos en gran abundancia. Marca la paz que proviene de Dios. No es paz pasiva, sino paz que ordena, trabaja y deja camino abierto. Esto armoniza con la enseñanza del juicio. Dios no solo destruye, redirige. El mismo Dios que por medio del luto y del descenso a la región de los muertos, el Seol, muestra la caída del poder, ahora enseña cómo la historia puede volverse restauración por su misericordia. La respuesta divina no niega el deseo de David, sino que lo purifica. David derramó sangre por guerras reales, pero Dios quiere que la casa se edifique desde el contexto de la paz y el reposo que él concede. Espiritualmente, esto muestra que la obra de Dios no se construye con la lógica de la espada, sino con la lógica de su espíritu. En el gran marco del juicio, Dios demanda justicia y, aun cuando humilla naciones, lo hace para corregir la historia hacia su santidad. Así también aquí la corrección no es rechazo final, es misericordia que educa. El templo, símbolo de la presencia divina, exige un corazón dispuesto a recibir la paz de Jehová. David pasa del motivo al método. La prosperidad no está en la cantidad de recursos, sino en el entendimiento y la prudencia nacidos de la obediencia. Guardes la ley es la clave. La victoria verdadera no se mide por el músculo o la fama, sino por la fidelidad. De nuevo resuena el contraste del juicio. La gloria terrenal es pasajera y solo la fidelidad de Dios sostiene el destino. Por eso la exhortación contiene vigilancia emocional y espiritual, no desmayar cuando el futuro parezca pesado. La paz de Dios no anula el trabajo, lo ordena. David muestra que el siervo fiel prepara sin buscar aplauso. Su obra a veces queda sin nombre, pero no queda sin fruto. Es como el profeta Atalaya, su responsabilidad no termina al advertir. También implica trabajo perseverante en medio del juicio. Así la iglesia también se edifica no por fuerza, sino por la obra de Dios. El llamado final es comunitario. La paz que Dios da convoca a la obediencia compartida, corazón, ánimos, levantarse, edificar. Y aquí la advertencia espiritual se vuelve esperanza. Si antes el juicio enseñaba que el poder humano cae, ahora enseña que el pueblo que escucha y responde participa de la restauración. Si el juicio recuerda que la espada no gobierna eternamente, esta sección recuerda que la fidelidad a Jehová convierte la historia en santuario. Levantarse y trabajar con Jehová significa confiar, obedecer, vigilar el corazón y perseverar. La misericordia del Señor corrige, santifica y abre camino hasta que el santuario y su vida brota como fruto maduro de su presencia. Soy el pastor Carlos Umaña. Seguimos aprendiendo de este primer libro de las Crónicas.
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9: Esta es la segunda parte de la serie El reloj profético de Dios. Muchas veces hemos tratado de entender las profecías, y al tratar de entender las profecías es importante saber que esto forma parte del diseño de Dios. O sea, ¿qué quiero decir? Hay mucha gente que me ha dicho, y cristianos, ¿por qué no nos puso Dios las cosas más fáciles en la Biblia? ¿Por qué me tengo que meter a Daniel y veo cuernos, un cuerno pequeño, y veo ojos, y veo gigantes, etcétera, etcétera? Me voy a Apocalipsis y encuentro que ángeles. ¿Por qué no nos puso Dios más fácil la situación para que lo pudiéramos entender? Y esto es importante de preguntar, porque tiene respuestas, porque para todo hay una respuesta en la Biblia. La semana que entra, pues ya nos vamos al seminario de matrimonios, la Riviera Maya, y una de las cosas que aprendemos en estos seminarios es que no existe ningún problema en ningún matrimonio. Por más mal que esté ese matrimonio o esa familia, sin que Dios tenga una respuesta para tu vida. Todos los problemas tienen solución. En concreto, no hay un problema que no se pueda solucionar con la Biblia y desde luego con la obediencia. Y por estos seminarios, ¿verdad?, nos ayudan a estar 3-4 días aislados de México y del periférico y de Tlalnepantla, etcétera, etcétera, para estar en un lugar tranquilo, caminar, pensar, poder reflexionar sobre nuestra vida, que es lo más importante, la vida matrimonial y la familia, y arreglar las cosas en esa tranquilidad, pedirse perdón en muchas cosas, reencontrarnos con la esposa, con el esposo, y poder continuar viviendo, porque sin esto no se puede seguir viviendo. Y seguirías viviendo una mentira, porque hay matrimonios que viven juntos. Y el hecho que estén juntos no significa que sean un matrimonio. Viven juntos, pero están divorciados emocionalmente hace ya 6 meses, 1 año, 2 años, solo Dios sabe. Caras vemos, corazones no sabemos. Y se trata, ¿verdad?, de enfrentar la realidad. Y para todos esos matrimonios hay respuestas. ¿Cómo pueden otra vez reconocer, pues realmente nuestro matrimonio es así? Ya no nos hablamos, ya no nos acariciamos, ya no hay pellizcos de vez en cuando en las pompis. Ya no hay caricias, ¿verdad? Ya mi esposo ya hace mucho que no me dice que me ama. Todo esto lo podemos encontrar en la Biblia. Y gracias a Dios que para el aspecto de las profecías es lo mismo. Tal vez pensamos que Dios pudo haber inventado otra manera de que nosotros entendiéramos, ¿no? Pero escuchen esto. Dios escoge esconder la simplicidad dentro de capas de complejidad. Porque en la Biblia nos desafía de una forma directa a estudiarla más cuidadosamente, más profundamente, para que a través de este estudio que tú le das a la Biblia, Dios vea desde el cielo que estás no solamente, Jesucito mío, me hizo compañía, te pedí por los alimentos y te pedimos por los que no lo tienen, amén. Y llegas a la Biblia, Jesucito mío, Juan, Jesús dijo, yo soy el camino, la verdad y la vida, y ese es mi devocional. Y no has salido de profundizar, de estudiar, de discipularte, entonces las cosas profundas de la Biblia nunca las vas a entender. Vamos a leerlo más adelante, que en 1 Corintios 2, versículo 6, dice la Biblia, pero hablamos sabiduría entre los que han alcanzado la madurez. Y sabiduría de Dios, la que ninguno de los príncipes de este mundo entendió, pero Dios la ha revelado a aquellos que han madurado espiritualmente. Bien, por ejemplo, rápidamente vamos a ver unos pasajes antes de continuar con este estudio tan precioso que vamos a investigar proféticamente y darle respuestas al tiempo en que nos encontramos. El libro Proverbios, capítulo 2, versículo, Proverbios, capítulo 2, versículo 2 al 5, dice así: Hijo mío, si recibieres mis palabras, mis mandamientos, se guardarás dentro de ti. Haciendo estar atento, ¿qué cosa? Tu oído. O sea, tú no puedes venir a un estudio bíblico y estar oyendo el mensaje de la persona que expone la palabra de Dios y al mismo tiempo tener tu mente en la lavadora de tu casa. O pensando todavía, y mi esposo me hizo hoy en la mañana, o él y mi esposa ya no me hace los huevos con chorizo como acostumbraba a hacérmelos. O sea, o te concentras en lo que está diciendo y después piensas en todas esas cosas. Y esta es la razón por la cual en una escuela llega la maestra y encuentra a los niños aventándose avioncitos y gritando, niños, por favor, pórtense bien. Y nadie le hace caso a la maestra la segunda vez. Niños, por favor, pórtense bien. Y nadie le hace caso a la maestra. Y la tercera vez la maestra agarra la regla, pa, pa, pa, pa, y brincan los niños. Pregunta, ¿la primera vez la oyeron? Bueno, si la oyeron, no le hicieron caso. La segunda vez la oyeron tal vez y tampoco le hicieron la caso. La maestra tuvo que recurrir a algo más que captara la atención de los niños y se concentrara en lo que la maestra les quería decir. Y así es Dios. ¿Acaso en un domingo que venimos a escuchar la palabra de Dios, un estudio bíblico, todos han oído? Pero ya salí a la calle mañana y pasado, le preguntas a muchos, oye, ¿de qué hablaron? Ya no se acuerdan, porque aunque vinieron, no pusieron atención. Y eso es lo que Dios nos trata de decir: hagan atento su oído a la sabiduría y vean los sí condicionales. Si inclinares tu corazón a la prudencia, si clamares a la inteligencia y a la prudencia eres tu voz, si como a la plata la buscares, versículo 5, entonces, no antes, entenderás el temor de Jehová. Veamos ahora Proverbios 25, que esa es la base casi de toda nuestra serie que vamos a desarrollar, el reloj profético de Dios. Proverbios 25, versículo 2. Gloria de Dios es encubrir un asunto, pero honra del rey es escudriñarlo. O sea, Dios esconde los misterios, no los deja tan fácilmente encontrados. El petróleo, si tú vas y haces un pozo de un metro, no vas a encontrar petróleo. Si profundizas 20 metros, tampoco lo vas a encontrar. Lo vas a encontrar después de 50, 100 metros abajo de la corteza terrestre. Y así es con las cosas de la Biblia. Si tú no tomas la Biblia en serio y te dedicas a leerla, a orar, a estudiarla, siempre te vas a quedar en kindergarten. Y vas a tener 10 años en Cristo y no entiendes las profecías. ¿Por qué? Porque tu corazón no ha estado atento en todas las veces que has oído la palabra de Dios, en lo que Dios te quería decir. Dice en Juan 5:39, las palabras de Jesús: escudriñen las Escrituras, porque en ellas conocen y tienen la vida eterna. Esa palabra escudriñar es hacer pozos. O sea, ráscale. Ten aquí una concordancia, un diccionario bíblico, libros de teología que leas, un libro al mes que leas de cristiano, etcétera, etcétera. Dice Dios: búscame. Quiero que me busques, Panchito, Panchita, Carmelita, Carmelito. Búscame. Quiero ver que tienes interés en conocerme. Y sin que te des cuenta, vas a comenzar a abrir la Biblia y va a salir como luz que te va a iluminar y te va a dar entendimiento de las cosas escondidas de Dios. Muy bien, pues así es precisamente el estudio de las profecías. ¿Le importa a Dios que seamos sabios? Claro que sí. Por esta razón, Dios recompensa, como ustedes no se imaginan, a todos los que le aman y le buscan. Vean el libro de Segunda de Crónicas, capítulo 16, lo que el Espíritu Santo escribió. Segunda de Crónicas 16, versículo 9. Pongan mucha atención, pero mucha atención a este pasaje. Porque los ojos de Jehová contemplan toda la tierra para mostrar. ¿Para qué mira Dios la tierra todos los días? Él quiere mostrar su favor a los que tienen corazón perfecto para con Él. La palabra poder es chazak, con Q de kilo al final y Z, chazak, que significa esforzar, fortalecer, infundir vigor, fuerza y ánimo. Dios te está buscando todos los días para que desde que tú te levantes, vengas a la Biblia y en reciprocidad, el Dios de la Biblia, hoy, mañana y todos los días, nos dé las fuerzas, nos dé el ánimo, nos dé la fortaleza que necesitamos para seguir viviendo para Él. Para que el mundo que estamos enfrentando no nos debilite, no nos desanime, no nos amargue, no nos haga escondernos y pues ya recurro mejor al alcohol, o recurro a las drogas, o a las pastillas tranquilizantes, y buscamos la puerta falsa que te va a llevar de mal en peor. Me van a buscar y me encontrarán los que temprano me buscan, dice la palabra. Dios está buscando fortalecernos, pero estás escondido y no lo buscas tú a Él. Y vean ahora el Malaquías capítulo 3, en último lugar, para ver esta última sección que quiero cubrir. Malaquías es el último libro del Antiguo Testamento, capítulo 3, versículo 16 y 17. Estas son de las últimas palabras de Dios en el Antiguo Testamento. Malaquías 3, 16 y 17. Entonces, los que temían a Jehová hablaron cada uno a su compañero, y Jehová escuchó y oyó, y fue escrito libro de memoria delante de él para los que temen a Jehová, y de él para los que temen a Jehová y para los que piensan en su nombre, y serán mi especial tesoro. ¡Wow! Tú serás un tesoro especial porque Dios ha visto que le buscas, que te interesas en él. que te interesa sin conocerle, te conviertes en un tesoro especial. ¿Tú sabes lo que significa eso? Que Dios te diga, tú eres algo especial para mí. Dios no hace acepción de personas, pero hay personas que reciben más de Dios porque están buscando más de Él. Esto es lógico. Y a continuación dice, serán mi especial tesoro en el día en que yo actúe, y los perdonaré como el hombre que perdona a su hijo que sirve. Muchas veces hay líderes, ¿verdad?, espirituales que ignoran a Dios, pastores que ignoran a Dios, aun cuando saben que su responsabilidad, nuestra responsabilidad, es buscarlo con todo el corazón, con un amor nacido del corazón, con una fe no fingida, con un temor realmente ante su presencia. ¿Y qué es lo que pasa, verdad? Cuando un líder espiritual, para los pastores que me están escuchando, se aparta de Dios, inmediatamente Jesús dijo, separados de mí. Entonces, una flor, una planta que ya no tiene sol, que ya no tiene agua, que ya no tiene oxígeno, ¿qué le pasa? Se comienza a marchitar, porque no fue creada por Dios ni diseñada por Dios más que con el contacto del agua, del sol y del oxígeno y de la tierra. Pasa igual con nosotros también. Tenemos que entender que separados de Él, no necesitamos la luz de Él todos los días como florecitas. Necesitamos la palabra de Dios todos los días. Y es bien fácil comenzar a poner la Biblia en segundo y en tercer lugar de nuestra vida. Y es la razón por la cual viene la corrupción, comenzamos a corrompernos, viene la ambición por el dinero, esto va igual para los políticos, viene la inmoralidad y acaban arrastrando a todos los que le siguen en el mismo hoyo y en la misma red que han preparado para los que le siguen. Los líderes espirituales que abandonan a Dios y el temor de Dios caen en la inmoralidad muy, pero muy, muy rápido. Y de estos líderes mencionó el apóstol Pedro en su segunda carta, capítulo 2, versículo 14 y 15. Segunda de Pedro 2, 14 y 15. Tienen los ojos llenos de adulterio, no se sacian de pecar, seducen a las almas inconstantes, tienen el corazón habituado a la codicia y son hijos de maldición. ¡Wow! ¡Qué fuerte!, ¿verdad? Han dejado el camino recto. O sea, Dios no los dejó. Dios nunca nos dejará ni nos desamparará. Eres tú el que le has dejado a Dios. Pero Él no nos va a dejar. Así que nadie puede decir, Dios me dejó. No, tú lo dejaste. Y los errores que has cometido ahorita comenzaron cuando tú creíste que podías vivir sin tomar en cuenta a Dios, sin buscar su consejo en la Biblia. Ahí fue cuando comenzaste a preparar tu caída. Han dejado el camino recto y se han extraviado siguiendo el camino de Balaam, que fue un profeta que se vendió por dinero a Balac, al rey Balac. Esto está en el libro de los Números, el cual amó el premio de la maldad. Entonces, a menos que haya un verdadero estudiante y discípulo de la Biblia que comience primero a edificar un fundamento sólido, no puedo hacer nada sin Jesús. Tengo que convencerme que si yo no estoy en contacto con este libro, no la voy a hacer. Fue lo que pasó con la inteligencia artificial. Vamos a desarrollar un sistema como el de Anthropic, la compañía Anthropic, no sé, lo han leído todos ustedes, de las que fabrican la inteligencia artificial. Uno de los más grandes diseñadores, Jacobo Toxton, hace una semana declaró y renunció a la compañía Anthropic. Es curioso que la palabra Anthropic viene de la palabra antropos, que significa ser humano. Todo tiene una coincidencia. Y dijo Jacobo Toxen, renuncio a la compañía que inventó el sistema de inteligencia llamado Claude. Hay otro que es el chat, este es el Claude. ¿Por qué? renunció a millones de dólares un muchacho con menos de 45 años de edad. ¿Por qué renunciaste? Porque he descubierto que la inteligencia artificial nos va a matar. ¿Qué? Uno de los más grandes expertos diseñadores que se meten con los algoritmos de la inteligencia artificial y que están involucrados en eso, descubrió que ese aparato con el tiempo se va a volver en contra de la humanidad y que va a acabar matando a la humanidad. Como cuando Dios le dijo a Adán, no tomes el árbol del conocimiento, ¿de qué? ¿De qué? ¿Y qué es la inteligencia artificial? Conocimiento, pero no natural. Conocimiento artificial. Inteligencia no natural, no humana, inteligencia artificial, creada a través de la de la unión y la búsqueda, ¿verdad?, de diferentes millones de billones de libros y de ciencia y de filosofía, etcétera, etcétera, concentrarlos para darle al ser humano ya concentrado la mesa servida para que el ser humano pueda servirse. Y el ser humano, cuando comienza a confiar de eso para poder guiarte, que es muy buena en muchas cosas la inteligencia artificial, al final se va a volver en contra de los seres humanos, porque es la cúspide de la, a donde el ser humano ha llegado el conocimiento. O sea, de aquí en adelante ya no hay más alto que llegar. Hemos llegado a la cúspide del conocimiento humano a través de la inteligencia artificial. Ahora veamos, vamos a comenzar con el fundamento, y ven ustedes aquí en la pantalla un dibujo que se llama la semana de la creación. Cuando nosotros queremos saber en qué tiempo nos encontramos, tenemos que saber que Dios creó desde el principio de la Biblia 6 días. Y en cada uno de estos días, el primer día la luz cósmica, primer día, el segundo día el firmamento, el tercer día la tierra y los pastos, en el cuarto día el sol y la luna, en el quinto día los peces y las aves, en el sexto día los animales y los humanos. En 6 días creó todo. Dios pudo haber creado todo en un día, o en 3 días, o en un mes. Esto es lógico porque Él es Dios. El hecho que Dios haya escogido 6 días para crearnos implica que estaba fundando, estableciendo un patrón para la creación del tiempo en el que el ser humano iba a vivir en este planeta. O sea, ahorita llevamos ya 4,000 años de Adán a Jesucristo, y de Cristo a nuestros días ya estamos a punto de alcanzar los otros 2,000 años que completarían los 6 días, porque cada día son 1,000 años a los ojos de Dios. Lo vamos a ir desarrollando poco a poco. Entonces Dios está interesado en que sepamos que el tiempo que tenemos en el planeta está limitado. No nos creó, dijo, que sigan viviendo por secula seculorum. No, no, Él sabe que hay...

de que el ser humano, vamos a tomar primero el aspecto fisiológico o anatómico, o también el sistema en el que desarrolla el cuerpo humano. En 6 días trabajamos y Dios sabe que el séptimo necesitas, después de 6 días de trabajar, necesitamos un día de descanso, donde la mente ya no piense en el trabajo ni en tu laptop, que vengas aquí a recibir la palabra de Dios, que te relajes, que veas una buena película o el partido Chivas América que perdieron, ¿verdad? Etcétera, etcétera. Pero que entiendas que tú no puedes continuar en la vida sin detenerte de vez en cuando. ¿Qué pasa cuando la gente al domingo, que es el día de descanso, también con el trabajo y la computadora, y por es más, hasta en las vacaciones hay personas que van con sus hijos, van con sus nietos a la playa y se llevan el trabajo porque son hombres de trabajo, ¿verdad? Y mi abuelita les llamaría hombres brutos. En lugar de disfrutar a los hijos en la playa, irte a jugar golfito con ellos, una buena película, ir a nadar, rentar una lanchita, un deslizador, y olvidarte de todo y disfrutar a la familia, para que tu mente descanse también y ya no se concentre nada más en trabajo, trabajo, trabajo, dinero, dinero, dinero, sin que te des cuenta, vas a acabar en el psiquiátrico. Vas a acabar con pastillas tranquilizantes, vas a acabar sin que te des cuenta a irte alcoholizando más y más, primero la cerveza y esto y el otro, y comienzas sin que te des cuenta, mientras más presión, sin que te des cuenta comienzas a aumentar el alcohol en tu vida, o las drogas, o la marihuana, o la cocaína, que es a lo que caen la mayor parte de los políticos, artistas, etcétera, etcétera. Y cuando te des cuenta, ya eres un zombie. ¿Y todo por qué? Porque no aprendiste a vivir 6 días de trabajo por uno de descanso. Entonces, aquí vemos un patrón increíble diseñado que los médicos lo reconocen. Y este patrón es en el mundo entero. En todos lados, la semana es de 7 días, principalmente en el mundo judeocristiano. Ahora, muy bien, aparte de eso, vemos nosotros, por ejemplo, en el capítulo 2 del Génesis, vayamos al libro del Génesis, capítulo 2, que Dios, al establecer este patrón, descubrió un día que le pertenecía a él, que se llama el Shabbat o el séptimo día, para la nación de Israel, como un patrón para Israel. Génesis 2, fueron acabados los cielos, la tierra y todo el ejército de ellos. Y acabó Dios en el día, no en el sexto. En el sexto acabó con el ser humano. El séptimo continuó. No tuvo fin, el séptimo. ¿O sí? ¿O hubo un octavo? Síganme con cuidado. Acabó Dios en el día séptimo la obra que hizo. O sea, y reposó en el día séptimo de toda la obra que hizo. Y bendijo Dios el quinto día. El sexto. No, bendijo un día especial. De todos los días que creó Dios, bendijo, escogió un día y dijo: este día es mío. Este día se va a establecer, le dijo a Israel, en los mandamientos en Éxodo capítulo 20, versículo 8. Guardarás el Shabbat, que es lo que Israel guarda, que es el sábado para nosotros. Y dice la Biblia: y reposó Dios de toda la obra que en él había hecho la creación. Muy bien. En 2 de Pedro capítulo 3 y en el Salmo número 90 dice la Biblia que un día para Dios son 1,000 años, y 1,000 años es como un día para Dios. Entonces Dios nos deja un patrón de 6 días, y al mismo tiempo, a través de este patrón que existe desde el principio y que se le obligó a Israel, a que el Shabbat, el séptimo día,

0: lo guardaran, queda como una cosa que formaría parte proféticamente del tiempo que tenía Dios para la tierra. Síganme con mucho cuidado. Desde Abraham, de Adán a Abraham, si lo quieres apuntar, hubo 2000 años. De Adán a Abraham hubo 2000 años. Vean que no es coincidencia. De Abraham a Jesucristo hubo 2000 años. 4000 años llevamos de historia. Y de Jesucristo a nuestros días tienen que haber 2000 años también, para que el séptimo entremos al reino milenial, al descanso, donde vamos ya a tener nuestras vacaciones como cristianos en la segunda venida de Jesucristo, al terminar los 6000 años de historia. Esto es maravilloso por la razón por la cual Dios nos dio que el séptimo día era un día santo para Él. Ahora, muy bien, este patrón Dios se lo dio a Israel. Y entonces todos los judíos, el viernes a las 6 de la tarde, hasta el sábado de las 6 de la tarde, porque el día judío comienza en la tarde cuando el sol se comienza a meter. No es como nosotros. Nosotros en la mañana amanece a las 5 o 6 de la mañana, ¿verdad? Con la luz. ¿Por qué Dios cuenta estos 6 días y dice, y fue el día primero del atardecer al amanecer? Del atardecer al amanecer. ¿Por qué no comenzó Dios del día a la noche? Simplemente porque Dios sabía que el pecado iba a entrar a la humanidad, y el mundo se considera en la Biblia que nos encontramos en la oscuridad. Y ya vamos amaneciendo, ahorita estamos como a la 1 o 2 de la mañana, y ya se acercan las 4 o 5 de la mañana cuando el lucero de la mañana salga en nuestros corazones, que ya resplandeció, y venga Jesucristo a fundar su reino mesiánico de 1000 años, Apocalipsis capítulo 20, para todos aquellos que le siguieron. Entonces Israel tiene el sábado como el Shabbat, y cuando Jesucristo viene y se hace hombre, Dios se hace hombre en la persona de Jesucristo, cambia el patrón de la semana a Dios en este sentido. Siguen los 7 días, pero ahora para nosotros el sábado ya no es el séptimo día, es el primer día de la semana, que es el domingo. ¿Por qué el domingo? Porque el domingo vino el Espíritu Santo, el domingo Dios, Cristo resucita, y porque ahora la semana de Israel cambia completamente para nosotros. Por eso mucha gente me dice, oye, ¿y ustedes por qué no guardan el séptimo día? ¿Qué les contestas a una persona que te pregunta eso? Bien fácil la respuesta. ¿Cómo que nada más le guardas el séptimo día? Dile, yo guardo el lunes, el martes, el miércoles, el sexto, yo guardo todos los días, porque ya todos los días son santos para nosotros. Jesucristo resucitó y nosotros resucitamos juntamente con Él, Romanos 6 del 1 al 4. Entonces para nosotros ya no hay un día especial, para nosotros todos los días son especiales, porque estamos ya en Jesucristo. Entonces una persona me dice, oye hermano, fíjate que yo el domingo trabajo en el hotel, ¿qué hago? Bueno, tienes que ir a trabajar, escoge un día entre semana para descansar, el lunes, el día que tú quieras, para descansar simplemente, para estar con tu familia, para irte a Chapultepec o lo que tú quieras, pero escoge un día de estos 7 días en el que puedas descansar y olvidarte de todo, para que puedas tú tener una vida sana mental y físicamente y espiritualmente también. Entonces, ¿de qué manera Dios establece este concepto que tiene un plan y que su plan va a tomar largo tiempo? ¿De qué manera Dios nos revela que tanto tiempo tomará su plan sin revelarnos fechas exactas? Por eso dice la Biblia que el rapto nadie conoce el día ni la hora, pero sí conocemos los tiempos. A Dios le interesa que conozcamos los tiempos, y aquí estamos viendo un patrón simbólico para un proceso de su obra que va a durar exactamente 6000 años. Ahora, muy bien, si son 6000 años de Cristo a nuestros días, ¿por qué no ha venido Jesús? ¿En qué día estamos? ¿En qué año estamos? 2026, ¿verdad? Oye, como que nos pasamos con 26 años, ¿no? Muy buena pregunta. Cuando te gusta la Biblia y eres preguntón, ¿verdad? Vas a tener respuestas. Bueno, la respuesta no es tan complicada. En primer lugar, el año judío, porque estamos tratando con la Biblia y con los días hebreos, tiene 360 días. Los judíos rigen su calendario con la luna, con la entrada y con la salida de la luna. Por ejemplo, el Rosh Hashanah, que acaba de pasar, que es el día de Yom Teruah, el día de las trompetas, es el único día en el Antiguo Testamento de las siete fiestas judías que no se sabe a qué hora comienza ni el día ni la hora de Yom Teruah, de la fiesta de las trompetas. ¿Por qué? Porque cuando nos acercamos a la fecha de septiembre, que más o menos cayó el 10 y el 11 de septiembre de este mes, mandan los judíos a alguien rápidamente a que se asome cuando salga la luna. Y la luna a veces se tarda horas y a veces mediodía en luna llena y en la luna entera. Y cuando ya sale la luna, tocan el shofar, ¡tú! Y ahí comienza la fiesta de las trompetas. Pasan 10 días, que ya se cumple hoy o mañana, porque fue el 11 de septiembre, la fiesta de las trompetas y Yom Teruah, el año judío, y entre hoy y mañana va a ser el día de Yom Kippur, el día o el tiempo de perdón a Dios, arrepentirse y llorar por sus pecados y poder tener una vida santa delante de Él. Entonces, esto es importante porque el calendario lunar se cambió con el Papa Gregorio en el siglo III después de Cristo, y se cambió de calendario lunar al calendario solar. Entonces tenemos un calendario solar, nosotros los judíos siguen con su calendario lunar. Nuestro calendario ahora tiene cinco días, 365, se le aumentaron 5 días, más los años bisiestos, más minutos y más segundos. Muy bien, eso por un lado. Por otro lado, estamos en el año 2026. ¿Cuándo murió Cristo? Estamos contando 2000 años de Cristo para nuestros días. ¿Cuándo murió Cristo? Más o menos en el año 33. ¿Creen que nació en el 3 o el número 4 de nuestra era y murió en el año 33 del calendario que tenemos nosotros? Muy bien. ¿Cristo muere bajo la ley o bajo la gracia? ¿Se acuerdan que el templo se rasgó? ¿Y qué significaba esto? Que todo el tiempo que vivió Cristo vivió bajo el calendario judío, porque Él vino a cumplir la ley. La tierra y pasarán y los cielos, pero Cristo cumplirá toda la ley. Y el momento en que se rompe el templo, comienza a contar los años de nosotros. O comienza el año del siglo primero, del siglo segundo, del siglo tercero, hasta que llegamos nosotros al 2026, y al 2026 le tenemos que quitar. ¿Me van siguiendo? Ojalá que todos tengan calculador ahorita. Estoy explicándoles a grandes rasgos por qué no nos hemos ido, porque no vamos a poner fecha ni mucho menos. No se alegren tan rápido. Nada más para que veamos que nos encontramos en la última generación. Y de eso se trata esta serie, de mostrar que nos encontramos y somos la última generación de la Biblia. No sabemos si en 2 años o 3 años, pero vamos a ver que no van a pasar ya más de 10 años o un siglo más en que la humanidad va a seguir asistiendo. Imposible. Todos nosotros que estamos aquí, se los adelanto, todos estamos aquí, en 50 años ninguno va a estar aquí ya. Eso sí se los puedo adelantar. Muy bien, entonces si le quitamos a 2026 los 33 años que no pueden formar parte del calendario solar y de los 2000 años que faltan, ¿cuánto es 2026 menos 33? ¿1993? Ese sería aproximadamente el año en que nos encontramos. ¿Por qué los rabinos judíos nos dicen que nos encontramos en el año 2500, o no sea, en el año 25 estamos en 2785, nos encontramos en el año ahorita, de acuerdo al calendario judío, nos encontramos en el año 5786 aproximadamente. O sea, el calendario judío, ¿por qué se diferencia con más de 200 años de nuestro calendario? Atención, cuando el año 70 después de Cristo, el general romano Tito llega a Jerusalén y la quema y no deja piedra sobre piedra, todos los papiros y todos los documentos de los rabinos judíos y de los fariseos desaparecieron. Perdieron la cronología del Antiguo Testamento y de todas las formas en la que el Antiguo Testamento estaba tratando de decirnos en qué año más o menos se encuentra la humanidad. Y entonces se incluyó dentro del judaísmo dos libros más que le agregaron a la Torah, que se llama la Mishnah, ¿verdad? Y a través de la Mishnah ya vinieron interpretaciones de la Torah. Y le agregaron quién sabe cuántos mandamientos más. Ahorita son como 620 mandamientos, escuchen ustedes, que tienen que cumplir los judíos. Ahora imagínate que todos los días te digas, ¿y ahora qué mandamientos tengo que comprar? ¿Y ahora que no? ¿Y ya fallé en este? ¿Y ahora Dios qué va a pasar? Increíble, ¿verdad? Porque están bajo la ley todavía. Y entonces ellos a propósito, lo digo de una forma sincera, no les convenía tampoco a los judíos que nosotros supiéramos o que el mundo supiera la fecha del nacimiento de Cristo. ¿Por qué? Porque para nosotros es el Mesías. Y ellos lo crucificaron. Y ellos, para nosotros los cristianos, somos una abominación para el judío ortodoxo. Entonces hicieron a un lado todos sus escritos y alteraron completamente todas las cronologías, y por eso tienen 200 años más o menos de diferencia para confundirnos, pero pobrecitos porque no nos confundieron. No somos tan tontos como ellos creían que podíamos nosotros ser. Entonces, si tenemos 1993 y dice la parábola de la higuera, que la vamos a estudiar más profundamente en 1948, Mateo capítulo 24, 32 al 36, cuando vean ustedes que la higuera comienzan a brotar las hojas, no el fruto, las hojas, sepan que el verano, esta es la señal más importante, la más importante de todas las de Mateo 24. Guerras, rumores de guerras, pestes, hambres, terremotos, nación contra nación, se predicará el evangelio a todas las naciones. Es la más importante de todas. Con eso selló Jesucristo el tiempo final para la humanidad. Cuando la higuera, pongan atención mis discípulos, vean ustedes que comienza a reverdecer, no pasará una sola generación sin que todas estas cosas acontezcan. ¿Quién es la higuera? No hay ningún lugar a dudas. Esto es, no hay ambigüedades, es la nación de Israel. La nación de Israel está representada por una higuera, por una vid también, ¿verdad? Y también por el árbol de las uvas, para que podamos nosotros encontrar que son tres árboles los que representan a la nación de Israel, cada uno en diferentes fases de la nación de Israel. La higuera representa a Israel nacionalmente. El 14 de mayo de 1948 sucede el milagro de los milagros. Llega Israel a su tierra con su misma cultura, con sus mismas tradiciones, con sus mismas costumbres, con su mismo idioma, con su misma política, con su misma religión, después de haber estado exiliados 2000 años en el mundo entero, en más de 60 naciones. Israel es la higuera. ¿Qué es lo que no quería decir Jesucristo? Que no pasaría una generación. Esta generación no pudo haber sido la generación de Jesucristo, porque ellos no vieron todas las cosas que estamos nosotros viendo. Entonces dice el Salmo 90 que una generación bíblica termina Moisés con todo el Antiguo Testamento diciendo que es aproximadamente 75 80 años, una generación. Muy bien. Si le sumamos a 1948, 80 años, por el amor de Dios, no le saquen. Yo no estoy poniendo fechas, porque me han inventado tantas cosas, ¿verdad? Cuando quiero decir tiempos, no, que yo dije que el día y la hora, no estamos hablando del día y la hora ni de fechas, estamos hablando de aproximaciones para que podamos entender que hay muchos años intermedios de diferencia, y puede ser el año que entra o puede ser dentro de 5 años. Pero ¿cuánto es 1948 más 80? 2028. Es la generación que Jesucristo estaba diciendo. Ahora, ¿no habrá otro año o 2 años más? ¿O 3 años más? ¿O a lo mejor mañana? ¿O a lo mejor ahorita acabando el servicio viene Cristo por nosotros? No lo sabemos. Pero nos encontramos dentro del cuadrante bíblico clarísimo, vuelvo a repetir, sin ambigüedades y sin especulaciones, donde el tiempo es exactamente el que la Biblia pronosticó hace 2500 años, como vamos a ver con muchísimas pruebas más, de que esta es la última generación. Si alguien me preguntara, y me lo han, esta semana tuve más de 7 Zooms, me están hablando muchísimo, Israel, tuve un Zoom, se los recomiendo, está en YouTube, donde me entrevistó una muchacha, Avia Levi. Ella es judía, no es cristiana. Durante 1 hora y media preguntándome que le explicara cuál era la razón por la cual Israel se encuentra en la situación que se encuentra, porque el antisemitismo y qué diferencias hay entre el cristianismo y el judaísmo. Ahora, los judíos están buscando respuestas que necesitan entender y que están comenzando a entender. Y hay ahorita más de 185 mil judíos que han aceptado a Yeshua como su Mesías. Son los que se van a ir con el Señor. Ante esto no nos queda más que prepararnos. Dios no quiere que permanezcamos en tinieblas, amados santos de Dios. No estamos en tinieblas, como dice Primera de Tesalonicenses 5 al 5 y al 6. No estamos en tinieblas. El camino del justo es como la aurora, que ven aumento cada vez. Cuando te agarras de Jesús y no lo sueltas, va a haber más luz y más luz y más luz. Y mientras más luz tengas, el mundo se está cayendo a nuestro alrededor. Ahorita la guerra se viene inevitablemente, pero no nos va a quitar la paz. No nos va a mover de nuestro lugar. Al contrario, esto va a servir para que nos preparemos. No nos quiere agarrar Dios sin preparación. Para que hoy más que nunca, si fuiste un cristiano carnal, si eras un cristiano que llegabas y oías y entre todas las semanas se te olvidó todo lo que oíste, tomes en serio a Dios, tomes en serio a tu esposa, tomes en serio a tu esposo, a nuestros hijos. Hijos, tomen en serio a sus padres, ámenlos y respétenlos. No importa que me digas que tu papá es un pandillero y que es de Hamás. No importa lo que tú me puedas decir, tu mamá, honrarás a tu padre y a tu madre hasta el final de tu vida. Y respetándolos porque son, y tú no eres el juez de ellos, hayan hecho lo que hayan hecho. Igual nosotros con la esposa y la esposa en viceversa con el marido. Es el tiempo de poder pedirnos perdón, de poder hincarnos delante de Dios y decir y recordar, sin santidad nadie verá a Dios. Y si invocáis por padre aquel que sin acepción de personas juzga a cada quien de acuerdo a nuestras obras, conduzcámonos bajo el temor de Dios durante todo el tiempo de nuestra peregrinación. Y nuestra peregrinación ha sido larga. Nos encontramos, miren, nos encontramos aquí. Estamos ya al final. El mundo está a punto ya de caer al abismo. El mundo está a punto ya de incendiarse. Y estas noticias para nosotros nos deben de hacer prepararnos, arrepentirnos, caminar ya en serio con santidad delante de Dios, para que el día que Él venga, no vengas a la iglesia un día y encuentres que más de la mitad de la gente ya no está. ¿Por qué? Porque te quedaste, porque cuando venías a la iglesia nunca tomaste a Dios como una cosa que era el futuro de tu alma y la eternidad. Ahora es el tiempo en que tú te arrepientas de tu vida y le digas estas palabras con tus ojos inclinados. Señor mío y Dios mío, te pido perdón por mi vida, que hasta este momento te he ofendido. No he tomado en mi corazón tu sabiduría, ni he considerado la seriedad del futuro de mi alma. Oh Dios, no quiero morir y abrir los ojos una vez más y darme cuenta que estoy condenado, condenada eternamente. Gracias por estos momentos que me das de preparación, como cuando entramos a un quirófano. Hay un tiempo en que nos acuestan, nos preparan, nos inyectan para que los médicos puedan tener éxito en la cirugía. Dios quiere que vamos a entrar pronto todos nosotros al quirófano, al hospital. Van a ser tiempos difíciles para muchos, pero en medio de todo esto saldremos como los jóvenes que fueron metidos en el horno en el libro de Daniel, sin que ninguna ropa, ningún botón de sus vestiduras ni siquiera olían a quemados. ¿Cuál fue la diferencia? Porque en el sufrimiento Dios los acompañó. Él quiere ahora, en estos tiempos tan difíciles que se vienen en el mundo, estar cerca de nosotros hoy más que nunca. Él lo quiere hacer. Tú eres la que no quieres hacerlo. Tú eres el que lo has abandonado. Tú eres el que no lo has querido tomar en serio. Busquémosle con todo el corazón, con toda la pasión que tengamos en el corazón, porque Él nos está esperando. Dile: Señor, perdona mis pecados. Creo que en la cruz pagaste por ellos con tu sangre preciosa. Creo que vienes pronto por mí, Señor, porque en este momento, hoy que me arrepiento de mi vida, te pido que me dé las fuerzas que no tengo para vivir para ti. Entra a mi vida, Señor, como mi Salvador y mi Redentor. Dame la vida eterna, el perdón de todos mis pecados, porque la corta vida que me queda la quiero vivir para ti, Señor, para tu gloria eterna. Te quiero conocer, te quiero servir y te quiero alabar en espíritu y en verdad, para la gloria de tu santo Hijo Jesucristo, mi Señor y mi Salvador. Amén. Los cielos y la tierra pasarán, pero este libro permanecerá hasta siempre. Este es el momento más grande que tenemos que tener este libro aquí guardado en nuestro corazón. Hoy más que nunca, el diablo quiere hacer esto, mira, de tu vida. Si el diablo logra sacar este libro de tu vida, te quedas completamente sin ningún escudo, sin ninguna protección, sin ningún consejo, sin ninguna brújula, porque separados de él, nada podemos hacer. Que tengan mucha paz.
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¿Le has pedido alguna vez al Señor que te haga un chequeo de ansiedad? Él anhela que vivas en paz, pero eso no sucederá mientras los temores y las preocupaciones te manejen. Permite que Dios te examine hoy el corazón. Pídele que escudriñe dentro de ti. ¿Hay telarañas a las que debas pasar la escoba? ¿Cosas ocultas que debas sacar a la luz? Deja que Dios se lleve tus preocupaciones, reemplazándolas con su gran amor y gozo. El salmista decía en el Salmo 139:23, examíname, oh Dios, y sondea mi corazón, ponme a prueba y sondea mis pensamientos. 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

Ahora bien, si hemos muerto con Cristo, confiamos que también viviremos con Él. Pues sabemos que Cristo, por haber sido levantado entre los muertos, ya no puede volver a morir. La muerte ya no tiene dominio sobre Él. En cuanto a su muerte, murió al pecado una vez y para siempre. En cuanto a su vida, vive para Dios. Cuando aceptas a Jesucristo en tu corazón y le aceptas de verdad, haciendo de Él el Señor de tu vida, pasas de la muerte a la vida. La muerte ya no tendrá poder sobre ti, ahora tendrás la vida. Palabras del apóstol Pablo que compartimos contigo en Música en la Noche.

No paguen a nadie mal por mal. Procuren hacer lo bueno delante de todos, si es posible, y en cuanto dependa de ustedes, vivan en paz con todos. No tomen venganza, hermanos míos, sino dejen el castigo en las manos de Dios, porque escrito está: mía es la venganza, yo pagaré, dice el Señor. Palabra de Pablo a la iglesia de Roma, que compartimos contigo en Música en la Noche.

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0: aplausos. Él está en este lugar. Aleluya.
1: No se angustien por el mañana, el cual tendrá sus propios afanes. Cada día tiene ya sus problemas. ¿Qué tal que el Señor hubiera escrito un undécimo mandamiento? No te preocupes. En cierto sentido, sí lo hizo. En varios pasajes bíblicos nos ordena no angustiarnos. Por tanto, echas tus ansiedades en el Señor. Entrégaselas a Él. Suéltalas. No permitas que las preocupaciones aniquilen tu fortaleza y tu gozo. Hoy es un regalo del Señor. No lo sacrifiques ante temores y frustraciones. Deja que las ansiedades se vayan y mira cómo Dios obra. Esta noche, descansa en paz, porque Dios cuida de ti. 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
9: El libro de Salmos, Salmo 114.
10: Cuando los israelitas escaparon de Egipto, cuando la familia de Jacob dejó esa tierra extranjera, la tierra de Judá se convirtió en el santuario de Dios, e Israel llegó a ser su reino. El Mar Rojo los vio venir y se apuró a quitarse del camino. El agua del río Jordán se hizo a un lado. Las montañas saltaron como carneros. Las colinas brincaron como corderos. ¿Qué te pasa, Mar Rojo? ¿Qué te llevó a quitarte del camino? ¿Qué sucedió, río Jordán? ¿Qué te hiciste a un lado? Montañas, ¿por qué saltaron como carneros? Colinas, ¿por qué brincaron como corderos? Tiembla, oh tierra, ante la presencia del Señor, ante el Dios de Jacob. Él convirtió la roca en una laguna de agua. Sí, de la roca sólida fluyó un manantial.
9: El libro de Jeremías, capítulo 26, versículos 12 al 24.
11: Entonces Jeremías habló en su propia defensa a los funcionarios y al pueblo.
12: El Señor me envió para profetizar contra este templo y contra esta ciudad. El Señor me dio cada una de las palabras que he hablado. Pero si ustedes dejan de pecar y comienzan a obedecer al Señor, su Dios, Él cambiará de parecer acerca del desastre que anunció contra ustedes. En cuanto a mí, estoy en sus manos. Hagan conmigo lo que mejor les parezca. Pero si me matan, tengan por seguro que estarán matando a un inocente. La responsabilidad por semejante acción caerá sobre ustedes, sobre esta ciudad y sobre cada persona que vive en ella. Pues es totalmente cierto que el Señor me envió a decir cada palabra que ustedes han oído.
11: Así que los funcionarios y el pueblo les dijeron a los sacerdotes y a los profetas:
13: este hombre no merece la pena de muerte.
14: No merece, este hombre no merece la pena de muerte.
15: Porque nos ha hablado en el nombre del Señor nuestro Dios.
11: Entonces, algunos de los sabios ancianos se pusieron de pie y hablaron a todo el pueblo reunido en ese lugar. Dijeron:
15: recuerden cuando Miqueas de Moreset profetizaba durante el reinado de Ezequías de Judá. Él le dijo al pueblo de Judá: esto dice el Señor de los ejércitos celestiales: el monte Sión quedará arado como un campo abierto. Jerusalén será reducida a escombros. Un matorral crecerá en las cumbres donde ahora se encuentra el templo. ¿Acaso el rey Ezequías y el pueblo lo mataron por lo que dijo? No, se apartaron de sus pecados y adoraron al Señor. Le suplicaron misericordia. Entonces el Señor cambió de parecer acerca del terrible desastre que había declarado contra ellos. Así que estamos a punto de perjudicarnos a nosotros mismos.
11: En ese tiempo, Urías, hijo de Semaías de Kiriat Jearim, también profetizaba en nombre del Señor y predijo el mismo terrible desastre contra la ciudad y la nación, igual que Jeremías. Cuando el rey Joacim, junto con los oficiales militares y los demás funcionarios, escucharon lo que dijo, el rey envió a alguien para matarlo. Sin embargo, Urías se enteró del plan y escapó a Egipto atemorizado. Entonces el rey Joacim envió a Elnatán, hijo de Acbor, a Egipto junto con algunos otros hombres para que capturaran a Urías. Lo tomaron prisionero y lo trajeron de regreso al rey Joacim. Así que el rey mató a Urías a espada y mandó que lo enterraran en una fosa común. No obstante, Ahicam, hijo de Safán, respaldó a Jeremías y persuadió al tribunal de no entregarlo a la multitud para que lo matara.
9: El libro de Jeremías, capítulo 27.
11: Jeremías recibió el siguiente mensaje del Señor a principios del reinado de Sedequías, hijo de Josías, rey de Judá.
12: Esto me dijo el Señor:
16: hazte un yugo y átatelo al cuello con correas de cuero. Luego envía un mensaje a los reyes de Edom, Moab, Amón, Tiro y Sidón, a través de sus embajadores que han llegado a visitar al rey Sedequías en Jerusalén. Dales este mensaje para sus amos. Esto dice el Señor de los ejércitos celestiales, Dios de Israel. Yo hice la tierra, la gente y cada animal con mi gran fuerza y brazo poderoso. Estas cosas me pertenecen y puedo dárselas a quien yo quiera. Ahora entregaré estos países al rey Nabucodonosor de Babilonia, quien es mi siervo. He puesto todo bajo su control, aún los animales salvajes. Todas las naciones le servirán a él, a su hijo y a su nieto, hasta que se acabe el tiempo de ellos. Entonces muchas naciones y grandes reyes conquistarán y dominarán a Babilonia. Así que ustedes deben someterse al rey de Babilonia y servirle. Pongan su cuello bajo el yugo de Babilonia. Castigaré a toda nación que rehúse ser su esclava, dice el Señor. Enviaré guerra, hambre y enfermedad sobre esa nación hasta que Babilonia la conquiste. No les hagan caso a sus falsos profetas, adivinos, intérpretes de sueños, los médiums y hechiceros que dicen: el rey de Babilonia no los conquistará. Todos son mentirosos, y sus mentiras solo servirán para que ustedes sean expulsados de su propia tierra. Yo los expulsaré y los enviaré a morir lejos, pero al pueblo de toda nación que se someta al rey de Babilonia se le permitirá permanecer en su propio país para cultivar la tierra como siempre. Yo, el Señor, he hablado.
12: Después repetí el mismo mensaje al rey Sedequías de Judá. Si deseas vivir, sométete al yugo del rey de Babilonia y a su pueblo. ¿Por qué insistes en morir, tú y tu pueblo? ¿Por qué habrán de escoger la guerra, el hambre y la enfermedad que el Señor traerá contra toda nación que se niegue a someterse al rey de Babilonia? No les hagan caso a los falsos profetas que les siguen diciendo: el rey de Babilonia no los conquistará. Son mentirosos. Esto dice el Señor: yo no envié a estos profetas. Les dicen mentiras en mi nombre. Así que yo los expulsaré de esta tierra. Todos ustedes morirán junto con todos estos profetas. Entonces me dirigí a los sacerdotes y al pueblo y les dije: esto dice el Señor. No escuchen a sus profetas que les aseguran que los artículos de oro que fueron sacados de mi templo pronto serán devueltos de Babilonia. Es pura mentira. No los escuchen. Ríndanse al rey de Babilonia y vivirán. ¿Por qué ha de ser destruida toda esta ciudad? Si realmente son profetas y proclaman los mensajes del Señor, que oren al Señor de los ejércitos celestiales, que supliquen que los objetos que aún quedan en el templo del Señor, en el palacio real y en los palacios de Jerusalén, no sean llevados a Babilonia. Pues el Señor de los ejércitos celestiales ha hablado acerca de las columnas que están al frente del templo, del enorme tazón de bronce llamado el mar, de las carretas para llevar agua y de los demás objetos ceremoniales. El rey Nabucodonosor de Babilonia los dejó aquí cuando desterró a Babilonia a Joaquín, hijo de Joacín, rey de Judá, junto con los demás nobles de Judá y de Jerusalén. Sí, esto dice el Señor de los ejércitos celestiales, Dios de Israel, acerca de los objetos preciosos que todavía permanecen en el templo, en el palacio del rey de Judá y en Jerusalén. Todos serán llevados a Babilonia y permanecerán allí hasta que yo envíe por ellos, dice el Señor. Entonces los traeré de regreso a Jerusalén.
2: El libro de Jeremías, capítulo 28.
12: Un día, a fines del verano del mismo año, el cuarto año del reinado de Sedequías, rey de Judá, Ananías, hijo de Azur, un profeta de Gabaón, se dirigió a mí públicamente en el templo mientras los sacerdotes y el pueblo escuchaban. Dijo:
17: Esto dice el Señor de los ejércitos celestiales, Dios de Israel. Quitaré del cuello de ustedes el yugo del rey de Babilonia. Dentro de 2 años, traeré de regreso todos los tesoros del templo que el rey Nabucodonosor llevó a Babilonia. También traeré de regreso a Joacim, hijo de Joaquín, rey de Judá, y a todos los demás cautivos que fueron llevados a Babilonia. Tengan por seguro que romperé el yugo que el rey de Babilonia ha puesto sobre sus cuellos. Yo, el Señor, he hablado.
11: Jeremías le respondió a Ananías mientras estaban delante de los sacerdotes y de la gente presente en el templo. Le dijo:
12: Amén. Que tus profecías se vuelvan realidad. Espero que el Señor haga todo lo que tú dices. Espero que traiga de regreso los tesoros de este templo y a todos los cautivos. Pero ahora presta atención a las palabras solemnes que te hablo en presencia de todas estas personas. Los profetas antiguos que nos precedieron hablaron en contra de muchas naciones y advirtieron siempre la llegada de guerra, desastre y enfermedad. Así que el profeta que predice paz debe demostrar que está en lo correcto. Solamente cuando sus predicciones se cumplan, podremos saber que el Señor lo ha enviado.
11: Entonces el profeta Ananías quitó el yugo del cuello de Jeremías y lo hizo pedazos. Y Ananías dijo nuevamente a la multitud que se había reunido:
17: Esto dice el Señor. Así como este yugo ha sido roto, dentro de 2 años romperé el yugo de opresión de todas las naciones, ahora sometidas al rey Nabucodonosor de Babilonia.
11: Después de eso, Jeremías se fue de la zona del templo. Poco tiempo después de la confrontación con Ananías, el Señor le dio a Jeremías este mensaje:
16: Ve y dile a Ananías: Esto dice el Señor. Tú has quebrado un yugo de madera, pero lo has reemplazado con un yugo de hierro. El Señor de los ejércitos celestiales, Dios de Israel, dice: He puesto un yugo de hierro en el cuello de todas estas naciones y las he sometido a la esclavitud del rey Nabucodonosor de Babilonia. He puesto todo bajo su control, incluso los animales salvajes.
11: Entonces el profeta Jeremías le dijo a Ananías:
12: Escucha, Ananías, el Señor no te ha enviado, pero el pueblo cree tus mentiras. Por lo tanto, esto dice el Señor: debes morir. Tu vida terminará este mismo año porque te rebelaste contra el Señor.
11: 2 meses después, murió el profeta Ananías.
9: La carta del apóstol Pablo a los Filipenses, capítulo 2, versículos 1 al 13.
18: ¿Hay algún estímulo en pertenecer a Cristo? ¿Existe algún consuelo en su amor? ¿Tenemos en conjunto alguna comunión en el Espíritu? ¿Tienen ustedes un corazón tierno y compasivo? Entonces, háganme verdaderamente feliz, poniéndose de acuerdo de todo corazón entre ustedes, amándose unos a otros y trabajando juntos con un mismo pensamiento y un mismo propósito. No sean egoístas. No traten de impresionar a nadie. Sean humildes, es decir, considerando a los demás como mejores que ustedes. No se ocupen solo de sus propios intereses, sino también procuren interesarse en los demás. tengan la misma actitud que tuvo Cristo Jesús. Aunque era Dios, no consideró que el ser igual a Dios fuera algo a lo cual aferrarse. En cambio, renunció a sus privilegios divinos, adoptó la humilde posición de un esclavo y nació como un ser humano. Cuando apareció en forma de hombre, se humilló a sí mismo en obediencia a Dios y murió en una cruz, como morían los criminales. Por lo tanto, Dios lo elevó al lugar de máximo honor y le dio el nombre que está por encima de todos los demás nombres, para que ante el nombre de Jesús se doble toda rodilla en el cielo y en la tierra y debajo de la tierra, y toda lengua declare que Jesucristo es el Señor, para la gloria de Dios Padre. Queridos amigos, siempre siguieron mis instrucciones cuando estaba con ustedes, y ahora que estoy lejos, es aún más importante que lo hagan. Esfuércense por demostrar los resultados de su salvación obedeciendo a Dios con profunda reverencia y temor, pues Dios trabaja en ustedes y les da el deseo y el poder para que hagan lo que a Él le agrada.
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La mansedumbre es un fruto del espíritu y una de las cosas que necesitamos aprender es ser más mansos. Necesitamos ser más amables en gestos, tonos de voz en general, la forma en que tratamos con la gente y especialmente ser más apacibles con la gente cuando no están haciendo lo que queremos tan rápido como queremos o la forma en que queremos. ¿Será que alguien necesita esto? Puede ir a un restaurante donde venden comida rápida. Oiga, no me está sirviendo tan rápido como debería. Le dije, no quiero queso y hay queso aquí. No puedo creerlo, nadie hace nada bien hoy día. ¿Y cree que usted lo haría mejor que ellos si estuviera en su lugar? ¿Con gente gritándole órdenes? ¿Amén? Cuando yo era adolescente, trabajé en una tienda. En ese tiempo eran llamadas tiendas de 10 centavos. Y yo trabajaba donde estaba la fuente de soda. Y parte de mi trabajo era hacer los batidos, postres con plátano y helado. Y un día hice un postre de plátano con helado para una dama y se lo puse y dijo, no se ve como en el cuadro. Y ese día ya había tenido como 20 personas como ella que decían que no parecía como en el cuadro. Y le dije, pues ¿cómo hace el cuadro? Bueno, esa no fue una buena actitud. Como dije, a veces pensamos, si va a tener una actitud así, yo voy a tener una actitud también. Pero ven, eso no agrada a Dios. Él no quiere que actuemos como los demás. Quiere que mostremos a los demás cómo actuar. Necesito repetirlo. Él no quiere que actuemos como los demás. Él desea que mostremos a todos los demás a través de nuestras acciones cómo debemos actuar. Necesitamos más bondad en cómo tratamos a la gente que es más lenta, que parece que no entienden lo que entendemos nosotros. A veces me frustro porque trato de explicar algo a alguien y se los he explicado de cuatro formas distintas.

0: distintas y están así, no entendiendo. Y también hay veces cuando Dave trata de explicarme algo que yo no entiendo. Por ejemplo, yo no puedo leer mapas. Él me pone un mapa frente y dice, ahora encuentra tal carretera, y yo me quedo así. Le doy gracias a Dios por esos carros donde uno pone la dirección y le dicen cómo llegar. Hay cosas que son más fáciles para algunos, cosas que son más fáciles que captemos que otras cosas. Y debemos reconocer, como dije ayer, que en esas cosas que tenemos facilidad son dones. No podemos culpar a otros porque no tienen esos dones que tenemos. En esas áreas necesitamos operar en el fruto del Espíritu. Uno de ellos es ser manso. Gálatas 5:23 dice que la mansedumbre es un fruto del Espíritu. Ser manso significa considerado o amable, no áspero, ni severo o violento, dócil de manejar, fácilmente tratable. Es uno de los 9 frutos del Espíritu que debemos desarrollar en nuestra vida. Ezequiel 11. Yo no sé cuánto tiempo le tome llegar a Ezequiel, pero yo tengo un truquito, anoto el número de página antes de empezar. Y luego parece que soy bien lista. En mi Biblia es la página 921. Es una escritura tan buena, Ezequiel 11, 19 y 20. Yo les daré un corazón nuevo, nuevo, y pondré en ellos un espíritu nuevo, y quitaré el corazón de piedra endurecido de medio de su carne, y les daré un corazón de carne, uno que es sensible y que responde al toque de su Dios, para que anden en mis estatutos y guarden mis ordenanzas y que los cumplan. Y ellos serán mi pueblo y yo seré su Dios. Dios dijo, ustedes tienen el corazón tan duro y tan insensible y están olvidando lo que pasa. Y si no les doy un corazón nuevo y sensible, nunca van a poder seguir la dirección y el liderazgo de mi espíritu y andar en mi voluntad. Y si no andan en mi voluntad, no van a tener las bendiciones que yo quiero que tengan. Y Dios dice, les daré un nuevo corazón. Todos tenemos uno nuevo al nacer de nuevo. El problema no está en el espíritu, está en nuestra alma. Es la dureza que entra a nuestra alma. Es la forma en que pensamos, nuestra reacción emocional, nuestra renuencia a humillarnos y ser mansos y humildes. Y sé que lo que digo es mucho, pero tengo mucho que decir y poquito tiempo para decirlo. Y si desea que Dios le use, y yo deseo que Dios me use a mí, tenemos que colaborar con el Espíritu Santo para desarrollar el fruto del Espíritu. Y dije algo que pienso que es importante. Muchos cristianos se recogen verdes. El fruto se madura estando aún en el árbol. Y si es cortado muy temprano, no tienen sabor. Es duro, sin sabor, y no hay nutrición en él. Muchos cristianos se recogen para el servicio y están verdes y no se les permite quedarse en la vid. Jesús es la vid y no se les da tiempo para madurar. Y tienen dones dados por Dios, pero no tienen el fruto y terminan haciendo daño a otros. Yo tuve muchos dones antes de tener fruto y no entendía por qué Dios no me dejaba lanzarme a servir en el mundo porque tenía un don de enseñanza. Y yo ardía de celo y deseo y ahora doy gracias a Dios que Él me mantuvo en un pequeño rincón del mundo enseñando pequeños estudios bíblicos poquito, poquito, poquito. Y no quería poquito. Quería que mi ministerio creciera. Quería hacer cosas grandes para Dios. Oh, pero estábamos pequeños, pequeños, pequeños, pequeños en lo oscuro, escondidos. Y ahora miro atrás y doy gracias a Dios por ello, porque si Dios me hubiera permitido hacer las cosas que quería, yo hubiera herido a mucha gente y en realidad hubiera traído vergüenza al nombre de Jesús con mi comportamiento. La Biblia dice que Moisés, si van a Números 12, y lo que vamos a leer ahora es una declaración maravillosa. Dios necesitaba a alguien que sacara a su pueblo de la esclavitud. La misma cosa que busca hoy, ¿verdad? ¿Sabe que cada ministro es llamado a sacar a otra gente de la esclavitud? Es lo que significa ser ministro, ser un siervo y sacar gente de la esclavitud hacia la tierra prometida de Dios. Bueno, los egipcios tenían a los israelitas en esclavitud y ellos clamaban a Dios y Dios quería que fueran libres y Él necesitaba un hombre que los sacara de esa esclavitud. Y como todos recordamos, hubo un tiempo en la vida de Moisés en que él se adelantó a Dios. Trató de traer liberación a la gente, pero él no estaba aún maduro. Y vio a un egipcio matar a un israelita y dio el brinco y mató al egipcio. Ambos hicieron algo incorrecto. Moisés hizo lo mismo que él. Él no tenía dirección de Dios. Él no estaba siendo guiado por Dios. Él tomó el asunto en sus manos. Bueno, después fue descubierto y terminó teniendo que huir de Egipto para evitar ser ejecutado. Y pasó 40 años escondido en algún lugar en lo que la Biblia llama el desierto. Allí es donde él maduró. ¿Están entendiendo esto aquí hoy? Algunos se preguntan qué pasa en su vida. Están madurando. Su fruto está madurando. Él pasó 40 años allí en medio de la nada. Cuando él se fue, era un individuo crudo, duro, automotivado. Sí, él amaba a Dios, pero aún estaba lleno de sí mismo. Hay mucha gente que ama a Dios, pero están llenos de ellos mismos. Así que él se fue a ese desierto estando lleno de sí. Y mire, en Números 12, los primeros tres versos, María y Aarón hablaron contra Moisés, su hermano, a causa de su esposa que era cusita, pues él se casó con una cusita. Y dijeron, ¿habla Dios solo por medio de Moisés? ¿No habla él también por nosotros? Y el Señor oyó eso. Y Moisés era un varón muy manso, amable, bondadoso y humilde, más que todos los hombres en la faz de la tierra. Así que esto dice que cuando Dios empezó a usar a Moisés, él era manso, el más humilde y dócil en la faz de la tierra. ¿Y a quién escogió Dios para librar al pueblo de la esclavitud? ¿A quién escoge Dios cuando está listo para ayudar a alguien? ¿A quién escoge Dios para el ministerio? Gente mansa. No ruda, cruda, áspera, gente dura. Jesús dijo, tome mi yugo sobre ustedes y aprendan de mí que soy manso y humilde de corazón. La Biblia dice, la lengua apacible es árbol de vida. Y quiero ser honesta y decirles que realmente lloré por años y años y años. Oré para que Dios desarrollara mansedumbre en mi vida. Porque yo me crié con un padre que tenía muchos problemas y gracias a Dios a la edad de 80 años él aceptó a Cristo como su Salvador. Pero tenía muchos problemas en los años tempranos de mi vida y para ser honesta, él era un hombre muy, muy iracundo, difícil de estar cerca de él y muy áspero. El mero hecho de cuando él hablaba, eso sobresaltaba a uno por dentro. Y muchas veces de lo que usted se rodea, usted se hace así. Y lo último que quiere ser es eso. Y además, yo tenía esa dureza en mi alma por haber sido herida por él. Tenía ese nuevo espíritu que Dios me dio y por tanto yo quería hacer lo correcto. ¿Ven? El nuevo espíritu que Dios nos ha dado es lo que nos impulsa a hacer lo correcto. Pero porque aún tenemos esa dureza en nuestra alma, cuando cosas salen de nosotros, vienen vestidas de dureza. Y por eso hacemos daño a la gente, los ofendemos y dicen, ¿por qué actúa así? Y pensamos, yo no sé por qué actúo así. Yo no quiero actuar de esa forma, oro para no ser así, pero abro mi boca y actúo así. Y dirá, ¿y cuál es la respuesta? ¿Quién me librará de este cuerpo de muerte? O gracias a Dios que Él lo hará por Jesucristo. Yo no puedo librarme a mí misma, pero continúo perseverando, voy de gloria en gloria y Él me está cambiando a mí y a usted también. Deuteronomio 7 dice que Dios nos libra de nuestros enemigos poco a poco. No sea que las fieras del campo se nos aumenten y pienso que la bestia es el orgullo. Si somos librados rápido, ¡ush! Oh, le estaríamos dando lecciones a los demás. Bueno, ¿y qué le pasa a usted? Yo fui librado de inmediato. Así que Dios nos deja allí en el desierto y nos permite dar viajes alrededor de la montaña y sufrir un poco. Y allá es que esa mansedumbre se obra. ¿Sabe cómo es obrado en nosotros la compasión por pasar cosas que la gente pasa? Recuerdo cuando había gente que me decía, Joyce, estoy sufriendo tanto. Mi hijo fue enviado a la cárcel. Y yo no tenía la verdadera compasión que debía tener, porque yo no entendía lo que se trataba sufrir por hijos. Los míos eran pequeñitos. Pero cuando llega el tiempo, cuando uno ha criado 4 hijos, que es lo que tenemos, uno ya ha pasado cosas. Y ha pasado temores en cuanto a sus hijos y desilusiones. Y entonces eso me ha dado a mí una compasión por lo que otra gente está pasando. Cuando ellos dicen, ay, mi hijo hizo esto, hizo aquello. Y digo, ay, yo sé lo que está pasando, lo siento tanto. Y una de las razones por las que Dios tiene que dejarnos pasar por cosas no es para hacernos sufrir, pero para quebrantar dureza.
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1: El Andrea Gale fue un barco pesquero que desapareció en un ciclón tropical el 28 de octubre del año 1991. De allí, un afamado director de Hollywood lo llevó a la pantalla grande. Dos años después, interpretada genialmente por actores de alta talla estadounidenses, por supuesto, y cuando vi la película me sorprendió que al final decía basada en hechos reales, porque la comencé cuando ya había empezado y luego me entero de que había sido un hecho real. Así que voy a Google, investigo y descubro que aquel barco que pesquero que se ocupaban sus tripulantes de buscar pez espada no revisaron por desdén, por despreocupación, el pronóstico del clima. Y entonces salieron pensando que solo iban a atravesar una pequeña tormenta como solían hacerlo. Y cuando finalmente se encuentran en el medio del mar, exactamente cerca de la isla Sable del Océano Atlántico, en la frontera de Estados Unidos y Canadá, se desata lo que da título al film, que se llama La Tormenta Perfecta. La Tormenta Perfecta se le dice a cuando, en este caso, la navegación ocurre tranquilamente y se forman sin que el capitán ni los pescadores sospechen dos monstruosas tormentas, una de origen frío que venía del continente y otra de origen caliente en la cercanía de las Islas del Sable. Cuando el clima frío o la temperatura fría choca con la temperatura caliente, es una fusión, una mezcla de ambas anomalías, y eso produce, desencadena una monstruosa tormenta perfecta. Tormenta perfecta le dicen porque es completamente cerrada y porque produce, estando en el mar, olas de hasta 25 metros de altura. Obviamente termina la barca como una cáscara de nuez, dada vuelta, y se cobra la vida de esos navegantes que eran eximios, que eran profesionales, y todos dicen que no debieron haber muerto, pero se encontraron justo en el ojo de la convergencia, insisto, de dos vientos muy fuertes, de dos climas, y se generó una tormenta inesperada. Y dicen los que trabajan con el clima que no lo hubiesen podido pronosticar aunque hubiesen querido, porque se formó en menos de 30 segundos. Y eso ocasionó que todas las embarcaciones que estaban allí peligraran su vida, excepto la Andrea Gale, que por supuesto se cobró la víctima de todos sus tripulantes. Y cuando recordaba la historia y recordaba la película, pensaba que todos estamos familiarizados con las tormentas, especialmente de los países donde venimos, porque California no suele llover demasiado, y cuando llueve salimos a celebrar, y algunos hasta se quejan de que se les arruina el auto justo cuando lo lavaron una vez al año. Huracanes, ciclones, tsunamis, calentamiento global, son palabras que cuando éramos pequeños no oíamos, no escuchábamos. Yo no recuerdo hablar de tsunami cuando era pequeño. No se hablaba de calentamiento global. Se hablaba de huracanes que pasaban en algún sitio, en algún lejano lugar, lejos de la Argentina. Ni hablar de los terremotos. No podemos predecir los terremotos. Eso es lo que nos da cierta pauta de intranquilidad o nos pone ansiosos. Porque si uno vive en la costa este de los Estados Unidos, te avisan con anticipación cuándo ha de venir el huracán y por dónde va a pasar el tifón o el ciclón, y te dicen, y hay de los que se decepcionan cuando el ciclón no los pasa a visitar. Dicen, ay, pasó lejos, tanto agua que habíamos comprado. Así hacen los de Miami. Pero cuando estamos aquí sabemos que un temblor nos puede sacudir en medio de la noche. Los que venimos de tierras que no tiemblan nos asustamos más de la cuenta. Más de uno no hemos sabido qué hacer, aunque siempre creemos que sabremos lo que hacer. Por las dudas dormimos en pijama para que no nos agarre en calzones afuera con las cámaras de televisión diciendo estaba tan asustado. Lo cierto es que está bueno cuando el pronóstico nos avisa y nos dice que nos tenemos que preparar, nos alerta de que tenemos que estar listos, porque uno se prepara, toma las precauciones necesarias. Pero lo cierto es que no hay avisos para las tormentas de la vida, son imprevistas como los terremotos en la costa oeste. Las tormentas de la vida son las que llegan cuando uno obviamente no las está esperando. Los pastores que hace años que estamos trabajando con las personas y pastoreando y ministrando, sabemos a qué atenernos cuando una dama te dice: ore por mi esposo, que la metástasis, que el cáncer sigue avanzando, que la quimio no logra contrarrestar el avance en la sangre. Sabemos qué decir cuando una dama te dice: nuestro hijo está grave, nuestro padre está por morir. Pero uno pierde la posibilidad de decir algo cuando te dicen: nos llamaron por teléfono a la madrugada y nuestro hijo tuvo un accidente. De pronto el avión cayó, el auto se estrelló. No sé, tragedias, tormentas que son tan inesperadas como las que tuvo que atravesar el Andrea Gale, que se forman en 30 segundos o en lo que tardamos en atender un teléfono, una carta, documento, interrumpe tu desayuno familiar, se te cierra el estómago y ya no puedes comer más porque la angustia es más que el hambre. La llamada telefónica a altas horas de la madrugada, que te preocupa ya que a las 3 de la madrugada suena el teléfono y levantas molesto pensando que es alguien confundido y te das cuenta que no, que tu vida ya no será tal como la conocías a partir de ese llamado. O el reporte financiero de tu contador a esta altura del año, diciéndote: sabes, tenemos que pagar. O el IRS está haciendo una contaduría sobre tus finanzas, o el parte médico de las 6 de la tarde. Por eso esta palabra hoy va para todos los que estamos en esta arena, porque hay 3 tipos de personas aquí: los que acaban de salir de una tormenta, los que están en medio de una tormenta y los que van a entrar en una. Pero las tormentas, yo sé que nadie dice amén porque pensaron que iba a haber una cuarta, los que nunca pasaremos tormenta. ¡Tu abuela! ¡Van a pasar tormentas! Eso es la vida. Las tormentas son parte de la vida. Tienen que venir. El Señor lo prometió, de hecho. Cualquiera, pues, que oye estas palabras y las hace, lo compararé con un hombre prudente que edificó su casa sobre la roca. Ustedes conocen ese episodio bíblico. Y luego el Señor dice: descendió lluvia. Presten atención, está hablando del hombre prudente. Está hablando del íntegro, del que paga sus diezmos, del que no deja de congregarse, del que ama profundamente a su pastor y boga por Messi. Estamos hablando de alguien santo. Alguien que come carne argentina y sabe que no se puede comparar con la comida de otros países y dice: Señor, esto realmente viene de territorio santo. Estoy hablando de esa gente. Dice: descendió lluvia, y vinieron ríos, y soplaron vientos, y golpearon aquella casa. O sea, escuchen el pronóstico que viene para los que hacen las cosas bien: lluvias, ríos, vientos que van a golpear. Si la lluvia se junta con el viento y está cerca del río, porque si no, no vendría el río sobre la casa, es porque es una tormenta perfecta. Entonces el Señor dice: si edifica sobre la roca, hace las cosas bien, el pronóstico es: vienen tormentas. Y luego dice, también está el otro, el que oye esas palabras y no las hace. A ese lo voy a comparar con un hombre tonto, con un insensato, con un simple, que edificó su casa sobre la arena. Está hablando también que está a la vera del río o a la vera del océano. Pero este lo hace sobre la arena, no piensa, dice: bueno, no van a venir tormentas. Y desciende lluvia, y vienen ríos, y se junta con los vientos. Lluvia, río y vientos, tormenta perfecta. Y dan con ímpetu contra aquella casa. Y claro, se le cayó todo y la ruina fue grande. Uno piensa que si edifica sobre la arena está a expensas de la tormenta, y si edifica sobre la roca está exento de tormentas. Y no es así. Las tormentas vendrán para ambas casas, edifiques donde edifiques. ¿Cuál es la diferencia? Que sobrevivas o no. Que puedas atravesar para contarla, o que quedes en medio de la arena balbuceando, porque esa es la gran diferencia. Que tengas grande ruina, o que la casita se te mueva así diciendo: vamos a esperar que pase. Pero la tormenta tiene que venir. El pronóstico del día es tormentas. Si vas a una congregación y un pastor te dice: no habrá tormenta sobre ti, no le creas, es un embustero. Las tormentas tienen que venir. Si yo no les dijera esto, los estaría engañando, y no puedo engañarlos. Dice la Biblia que vendrán tormentas, edifiques como edifiques. Claro que este mensaje no se trata de edificación. Otro día podríamos hablar de la diferencia entre la roca y la arena, que casi es obvia. El tema, el punto, lo medular, señores, es que las tormentas vienen. Y digo esto y hago énfasis, aunque parezca infantil, ser tan monotemático y repetitivo, porque, a ver, hay como, no sé si una doctrina o un subconsciente que nos dice que si estamos pasando una tormenta es porque nos alejamos necesariamente de Cristo. Entonces, yo me crié en iglesias así, donde alguien decía, estoy pasando una crisis económica, hermano, a lo mejor se alejó de Cristo, acérquese a Él. Y el Señor dice, no, estás edificando sobre la roca, pones mis palabras por pones mis palabras por obra y las tormentas van a venir. Pero nosotros siempre veíamos a aquel que tenía el auto del año, cero kilómetros, como el que estaba haciendo las cosas bien, y a los otros que tenían un auto viejo, feo, y el auto hacía y apenas llegaban a la iglesia hacía, se lo miraba con cierto espíritu de sospecha. Este para mí que está siendo atacado por el diablo. Y a lo mejor no. Estaba pasando por una época de tormentas. Y yo digo, ¿por qué nosotros tendíamos a pensar que quien estaba atravesando una crisis pasaba una tormenta? Para aquel que se le moría un ser querido, estás en medio de una tormenta donde el Señor se alejó. Siempre decíamos eso, el Señor se alejó. Sí, las tormentas eran reales, pero el Señor estaba allí. La prueba es que el Señor se sube a una barca e invita a sus discípulos a un tour por la tormenta. Y les dice, vamos, pasemos al otro lado. ¿Creen que el Señor no sabía que iba a llover? ¿Creen que no sabía que se iba a desatar vientos y que el mar de Galilea se iba a embravecer? ¿Creen que no lo sabía? Hay de los que dicen, no, porque no estaba CNN para esa época y no vio el pronóstico. Pero era Dios, Él sabía, así que Él pudo haber dicho, miren muchachos, esta noche no va a ser buena para navegar. Encima estamos todos cansados, vamos a quedarnos aquí y miramos la tormenta de lejos. Pero como Él sabe que va a haber tormenta, dice, vamos a navegar. Había un coro cuando yo era chico, decía, vamos a navegar. ¿Cómo era? Guiado por el viento. Una cosa por el estilo, pero lo cantábamos todo así muy, muy poético. Si estás en el medio del barco, se te va la poesía, ¿sabe a dónde? Se suben a la barca y se desata una tempestad increíble, una de las más fuertes que los discípulos tienen que atravesar. Se levanta una gran tempestad de viento y echaba las olas en la barca de tal manera que ya se anegaba, ya está, se iba para abajo. Era como el Andrea Gale. Y él, el Señor, estaba en la popa durmiendo. Durmiendo. Escuchen esto para los que dicen, el Señor me dejó. No te dejó, duerme. Y duerme adrede. Y le despertaron y dijeron, maestro, ¿no tienes cuidado que nos vamos a morir? Vamos a morir y no te importa. Y levantándose Jesús, conocen la historia, reprende al viento y dice, mar, viento, enmudece. Y la tormenta los vientos dejan de soplar y los discípulos ahí se asustan. Entonces antes era peor, ahora se asustan. Dice, ¿quién es este que aún y el viento y el mar le obedecen? Ahora, el Señor no los llevó ahí para ahogarlos, sino para salvarlos. Él estaba dando la oportunidad para que todos tengamos lo que tengamos que hacer, valga la redundancia, en medio de la tormenta. Ellos tenían que haber visto a Jesús durmiendo y decir, no necesitamos a Jesús, porque Él dijo que mayores cosas que la que está haciendo o la que Él hizo podemos hacer. Él nos delegó a nosotros autoridad. Así que ellos debieron, como digo siempre, haberse parado en la proa y decir, ¡viento! Aquiétate en el nombre del Señor, que no tengo idea dónde está, pero debe estar durmiendo. Y el viento se tendría que detener. Es eso lo que debemos hacer en medio de la tormenta. Tú dices, pero que en medio de la tormenta es cuando menos siento a Dios. A lo mejor Dios está siendo dormido para que des la orden. Prueba, dile, vientos que vienen de crisis financiera, vientos de enfermedad, yo no sé que a dónde está el Señor, yo no sé qué palabras decir, pero aquíétate en el nombre del Señor, que me ha redimido, me ha comprado con precio de sangre, y los vientos se aquietarán. ¿Alguien lo recibe, sí o no? A veces son órdenes que hay que dar verbalmente. A veces son palabras que uno tiene que soltar para que la tormenta se detenga. Muchas veces yo me he encontrado en medio de tormentas de murmuraciones muy feas. Claro, que yo hable de murmuraciones, ustedes dirán, pero todos los días te critican en Google, yo sé. Pero yo me he encontrado en medio de crisis, de murmuraciones feas que podían hacer peligrar todo lo que Dios quería hacer conmigo, y entonces no lo podía hacer callar. Y yo decía, ¿cómo hago? Y pensé en algún momento contratar a un abogado o alguien que me defienda. Pero estando en oración, el Señor me decía, da la orden. Y esta misma palabra quiero transmitírtela, regalártela esta mañana. Alguien tiene que pararse en la intimidad. Tienes que ir a tu habitación, al baño, a un sitio, o una mañana que te quedes solo, sola, o una noche, porque a lo mejor dice, tengo vergüenza que me escuchen gritar como loco. Pero te tienes que ir a un lugar donde nadie te vea y decir, ¡vientos de murmuración! ¡Shut up! Y hay algunas que se van a tragar la lengua así, en alguna otra parte. Hay gente que se levanta y lo que o tú dices, pero bueno, yo oré para que Dios lo calle. Si se tratara de orar para que Dios lo calle, no estaría esta historia en las Escrituras. El Señor diciendo, ¿dónde está vuestra fe? El Señor hubiese dicho, ¿y por qué no me despertaron antes? Cuando ya se formó la nubecita, me tenían que haber despertado. Casi nos ahogamos todo y no hay más Dios. No dijo eso. Se molesta que lo despierten. Le dice, hombre, de poca fe. Me vieron resucitar muertos, sanar leprosos, levantar paralíticos. Viene una tormentita y creen que la tormenta está por encima de mi capacidad para hacer milagros. Y de hecho lo creían porque se asustaron cuando dijeron, aún el mar y el viento le obedecen. Bueno, sabíamos que tú habías formado el mar y el viento y las tormentas, pero no sabíamos que todavía podías mantenerlos en sus cauces. Su oración es incorrecta. La oración de los discípulos es incorrecta porque están diciendo, ¿no ves que perecemos? La oración es, vamos a morir y no te importa. Esa es la peor oración que puedes hacer ante el Señor cuando estás en tormenta. Señor, me voy a morir, no te importa. Es una acusación. Y lo que acusa a Dios ofende al Señor y cierra el grifo de la fe. La lástima no mueve a Dios. Digo porque a uno le encanta dar lástima a Dios y creen que le están dando lástima a Dios. Dice, pobrecito. Y le ponen los ojitos del gato con bota al Señor. Dice, acá estoy y no tengo para comer. Me dejaron solo, padre. No consigo trabajo. Soy tu hijo. Y Dios no hace nada. Y usted dice, pero ¿por qué no hace nada? No se apena de mí. Si la Biblia dijera, y yo me apenaré de ti. Dame lástima y conmoverás los cielos. Llora lo suficiente para que diga ta, ta, ta, ta y te bendiga. ¿Qué mueve la mano de Dios? ¿Qué? ¿Qué? La fe. La fe es, yo sé que el dueño de las tormentas, el que las provoca, es el que las puede calmar. Es el Señor que camina sobre las olas. Viento, aquiétate. ¡Enmudece! Alguien necesita dar una orden en vez de rogar. Usa la autoridad, porque el enemigo huele cuando no estás consciente de la autoridad que tú tienes. Esto funciona así. El Señor llega a la cruz del Calvario y le otorga una autoridad a toda la iglesia. Esto es a toda la iglesia. Estés como estés, tienes la autoridad. Nunca pierdes la autoridad. Y luego viene la doctrina, luego vienen los religiosos y te dicen, no funciona tan así. Cuando tú cometes un error, pierdes la autoridad. Y entonces vamos todos por la vida diciendo, hoy cometí un error, wow, perdí la autoridad. Un policía sabe que puede ser corrupto o buen policía. Mientras tenga el uniforme y la placa y la pistola, tendrá autoridad. Nosotros pensamos que inmediatamente nos quitan la placa, la pistola y el uniforme. Eso es lo que crecimos oyendo casi toda nuestra niñez, algunos que nacimos en la banca de alguna iglesia. Nuestro pastor decía, el Señor ha escrito tu nombre en el libro de la vida. Y yo le decía, pero desobedecí a mi madre, lo acaba de borrar. Así que yo iba al otro domingo para que lo volvieran a escribir. Y luego me copiaban un examen y el Señor lo borraba otra vez. Y luego que yo usaba esos cuadernos, esos libros baratos para escribir, porque no teníamos dinero para comprar cuadernos caros. Yo me acuerdo que cuando uno borraba tres veces se hacía un agujero en la hoja. ¿Recuerdan eso? Y no podíamos arrancar la hoja porque estaban contadas. Y si arrancabas la hoja, te daban una amonestación o te bajaban la nota. Entonces yo tenía que, de la hoja, estaba el agujero así, de tanto borrar, tenía que poner una hoja pegada atrás con cinta. Y todo el mundo sabía que ahí había habido una crisis matemática. Pero eso siempre sabía que me podían borrar y quitar y borrar y quitar, borrar, poner, borrar, borrar y quitar es peor. Borrar, poner, poner, borrar, poner. Yo siempre dije, wow, ¿por qué el Señor directamente no me inscribe cuando ya voy a morir? Porque nos ahorramos la borrada. Y eso se nos va metiendo en nuestro subconsciente. Y entonces hay momentos que decimos, yo no tengo autoridad, no puedo hacer, no puedo predicar, no puedo ministrar, no puedo servir. Hay de la gente que dice, yo no puedo aconsejar ahora, no puedo, ¿por qué? ¿Cómo voy a aconsejarle con lo que estoy haciendo, cómo está mi vida? Y Dios dice, pero si la autoridad es delegada, no es tuya. No estás como consejero por tu gran sabiduría, Salomón reencarnado. Estás como consejero para que abras la boca y fluya el Espíritu Santo y yo pueda hacerlo. Por eso Dios pudo usar burras, una burra para hablarle a Balaam. Y la burra después no se fue a la Universidad de Harvard, siguió siendo burra y se casó con un burro y tuvo burritos y tuvo vida de burra. Pero nosotros a veces nos consideramos que tenemos que alcanzar cierto nivel de santidad para poder servir, para poder ministrar. Si eso fuese así, oh, los predicadores estaríamos fregados. Imagínense si yo predicara o trajera una palabra de Dios solamente cuando me sintiera óptimo, cuando me sintiera bien. Cuando toda mi semana fluyó perfectamente, no discutí con nadie, no me preocupé y estoy aquí en santidad. Es eso lo que nos hacen creer a veces. Entonces vienen los predicadores y dicen, viles ovejas que están más allá de mi nivel. Tengo una palabra para transmitir. Dice, oh, vino el apóstol, qué ungido que está. Mentira, tiene como nosotros. Nada más que nosotros hemos aprendido que es independiente de cómo nos sentimos. Tenemos que servir al Señor, tenemos que avanzar. Tú no eres mamá cuando tienes ganas de ser mamá y cuando no tienes ganas no lo eres. Tú no dices, bueno, hoy no siento de ser papá, no me nace en mi corazón. Bueno, algunos son así. Las madres no, son madres tiempo, fuera de tiempo, aunque se sientan bien o mal. Así hacen las madres. Eso es un instinto que supera cualquier forma de cómo te sientas. No puede tu estado anímico regular la unción. Jamás. Es el Señor el que lo hace. Es Él el que fluye a través tuyo. Ahora, yo sé lo que algunos están pensando. Dicen, es que, ¿sabes, Dante? La ansiedad me mata. Cuando estoy en la tormenta me cuesta. Ahora que me lo estás predicando, sí, tengo fe que enciende mi motor, que recarga mis baterías. Pero sé que cuando me encuentre otra vez el martes, el miércoles, y tú no estarás allí para alentarme, yo voy a sucumbir. Y gracias por tu sinceridad y honestidad y por permitirme leer tu corazón. Eso sucede. Y necesitaré saber cómo atravesar la tormenta. Dame algo más práctico para no desenfocarme de lo que me estás diciendo. Y les recordaré una historia que les conté. Un colega predicador de Chile se sube por primera vez a una avioneta que iba con rumbo al Molonga. Yo he tenido la providencia divina de que cuando fui al Molonga, Guatemala, fui en helicóptero. La avioneta se suele mover mucho más que en helicóptero si la avioneta es pequeña. Esta era una de las avionetas que parecen esas fumigadoras. Son mosquitos en el aire que hacen esos pozos de aire, se te sube el corazón, el alma y otras cosas si eres caballero. Como lo que tengas en los bolsillos, no sé qué pensaron. Así que este predicador se subió a la avioneta con el piloto. Y la avioneta hizo, y de repente literalmente entran en una tormenta en Guatemala. Este predicador amigo empieza a ponerse muy nervioso. Él me cuenta la historia y dice, ¿sabes? Yo nunca he viajado en una de esas avionetas que siento que me voy a caer. Así que empecé a decirle al piloto, es esa avioneta que solo viajan dos, el piloto y tú eres el que está atrás. Y le empezó a decir, hey, nos vamos a caer, ¿no es cierto? Y la

0: su nombre de oración, ore para que la aguja se mantenga en su sitio. Así que el predicador empezó: aguja, ora, quiétate, aquiétate, aguja, aguja, quiétate. Dice, yo podía ver que se intentaba mover, pero mi fe estaba tan fuerte. Y decía, aguja, no te muevas, no te muevas, no te muevas. Reprendo espíritu de movimiento de aguja. Y atraviesan la tormenta y aterrizan en Almolonga, sanos y salvos. Y le dice el piloto, no tenía que preocuparse. He hecho este vuelo muchas veces, los aviones están preparados para atravesar tormentas. Y le dice mi amigo, sí, pero si usted no hubiese venido con un hombre de Dios, esa agujita se hubiese movido. Yo he orado para que se mantuviera así. Y el piloto le dice, la agujita no funciona, está rota. Se lo dije para que usted se enfocara en otra cosa que no sea en caerse. Nunca funcionó la aguja. Lo cierto es que mi amigo recuerda que lo que le permitió llegar a destino sin tanta ansiedad era que en un momento se desenfocó de la tormenta y se enfocó en la aguja. ¿Qué tienes que hacer durante la tormenta, el martes, el miércoles, el jueves, cuando yo no esté ahí? Cuando te sientas solo, cuando nadie esté orando por ti, recuerda el episodio de mi amigo, la avioneta fumigadora y la aguja. Dile, me desenfoco de la tormenta y en lugar de poner la vista en una aguja que no funciona, pongo la vista en Jesús. Mientras que tengas la vista en Cristo, olvidarás la tormenta y caminarás sobre las aguas. Caminarás sobre las aguas, pero enfócate. Enfócate en aquel que no se mueve y dice, ven, ven, yo estoy contigo. Alguien tiene que aplaudir. Alguien tiene que decir, Señor, las puertas de los cielos se han abierto en medio de las tormentas. ¿Reciben esta palabra, sí o no?
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0: Porque yo sé, Dios, que tú guardarás en completa paz a todo aquel cuyo pensamiento persevera en ti, porque en ti confía.
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1: Una vez te conté que los psicólogos sociales denominan a este fenómeno la ignorancia pluralista, o sea, la tendencia de querer pertenecer a un grupo en donde todos supuestamente pensamos y creemos lo mismo. Aunque en realidad, capaz que en privado pensamos diferente, pero no nos animamos a decirlo públicamente, porque va en contra de lo que opina la mayoría, de manera que no queremos ir a contramano de ese grupo que nos rodea. En otras palabras, quizá en privado estamos luchando con una debilidad, estamos luchando con un pecado no confesado, pero venimos a la iglesia y simulamos que todo está bien para no desentonar con el resto. Eso es ignorancia pluralista. Yo sé que necesito ayuda, que nada me haría mejor que confesar mi pecado para que oren por mí, pero no lo voy a hacer porque a lo mejor después me van a mirar raro en la iglesia. La ignorancia pluralista no es otra cosa que hipocresía en masa. Es decir, siento que me estoy muriendo, pero no lo voy a decir, aunque esté en un grupo de rescate, porque me van a mirar como un moribundo, aunque hay otros moribundos que sienten lo mismo, pero nadie lo dice. A propósito de esto, yo leía un artículo que alguna vez escribió un fallecido periodista español llamado Jesús Quintero. Se lo conocía por un gran programa internacional que se llamaba El Loco de la Colina. Y decía, siempre ha habido analfabetos, pero la incultura y la ignorancia siempre se han vivido como una vergüenza. Y luego agregaba, nunca como ahora la gente había presumido de no haber leído un libro en toda su vida, de no importarle nada que pudiera oler levemente a cultura o que le exija una inteligencia mínimamente superior a un primate, a un mono. Los analfabetos de hoy, decía este periodista, son los peores porque en la mayoría de los casos han tenido acceso a la educación, han tenido acceso a leer y escribir, pero ahora no ejercen. Y cada día son más. Y la tecnología compite por ofrecerles programas o entretenimiento pensados para gente que no lee y que no tiene un céntimo de cultura. Todo está pensado en esa inmensa nueva mayoría. Todo es superficial, frívolo, elemental, primario, tonto, para que la gente que no lee pueda entenderlo y digerirlo. Y cuando él escribía esto, Quintero, yo dije, ese es un claro ejemplo de la ignorancia pluralista. Que nuestros hijos lleguen a pensar, bueno, mamá, pero yo no soy el único que no leo. Mis amigos tampoco leen. Somos muchos que no leímos. Somos millones que no leemos. Lo que decíamos en el colegio cuando mamá nos decía, te pusieron un 1. ¿Se acuerdan cuando las calificaciones eran del 1 al 10? ¡Un 1! Yo decía, no, a mí solo no es. A todos. ¿Qué decía mamá? Todos no son mis hijos. Me importa un cuerno que se sacaron los demás. Usted es mi hijo. Y lo único que tiene que hacer es traer buenas notas. Pero nosotros pensábamos que mal de muchos, consuelo de tontos. Esa es la ignorancia pluralista. Y ahí es cuando se pretende hacer de la ignorancia una virtud. Eso mismo llevado a la vida de la iglesia es catastrófico, es trágico. Decir, bueno, yo no hablo con gente mundana, ni me mezclo con las tinieblas, pero no soy el único que no lo hace. Todos en mi congregación piensan igual que yo, incluyendo mi pastor, que me dice que no me junte con los mundanos. Entonces la ignorancia pluralista nos va haciendo cada vez más sectarios. Nos vamos apartando del mundo real.
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8: Gracias por estar en sintonía de Life FM 895. Les saluda Eric Alejandro y seré la voz de cada una de sus consultas. A partir de este momento usted las puede plantear para ponerlas en nuestra mesa de trabajo. Damos gracias a Dios por el don de la vida. Damos gracias porque podemos participar en este espacio que es muy gustado y que ustedes siempre están atentos para decirle a otros también que lo escuchen. Recordarles que este programa tiene repetición a las 7 de la noche, viernes, y 4 de la mañana del día lunes. Ya cuando él cumpla su horario de transmisión, lo tendremos en nuestro Telegram, Life FM 895. Le damos la bienvenida al pastor Carlos Umaña. Carlos.
9: Gracias, Eric, y bienvenidos a toda nuestra audiencia también, que esperamos sea un tiempo de edificación y de bendición mutua.
8: Katy Alvarado.
10: De mi parte, agradecida con el Señor por esta oportunidad y agradecida también con nuestra audiencia que nos honra con su fina sintonía. Así que bendiciones y muchísimas gracias.
8: Samuel III.
11: Un lindo tiempo para compartir con nuestra audiencia, para aprender montones, para evacuar muchas dudas. Así que le invitamos para que se quede con nosotros y juntos aprendamos mucho más del programa En Contraste.
8: Quisiera saber por qué si todo lo establecido en el Antiguo Testamento quedó atrás con el sacrificio de nuestro Señor Jesucristo, porque el diezmo sí sigue vigente para la gran mayoría de las congregaciones, ya que también he escuchado a pastores decir que el diezmo no está vigente, solamente la ofrenda.
9: Bueno, primero hay un error en creer que todo lo del Antiguo Testamento ya pasó, porque no es cierto. En ningún lado del Nuevo Testamento se dice que el Antiguo Testamento haya pasado o que todo lo que se dio en el Antiguo Testamento ya no exista a través del sacrificio de Cristo. Lo que cambió fueron los temas sacrificiales, porque ya no hay necesidad de sacrificio delante de Dios, de animales, de prácticas de sacrificios. Pero a través de la obra redentora de Cristo lo que cambia es el sistema de redención del ser humano. Todo lo demás sigue vigente. Es más, cuando a Jesús le preguntaron cuál era el principal mandamiento, Jesús dijo: amarás al Señor con todo tu corazón, con toda tu mente, con todas tus fuerzas, y a tu prójimo como a ti mismo. Y dijo, y ahí se resume la ley. No dijo, allí se cambia la ley. La ley se resume. Ahora, esto con respecto a este tema de que haya pasado o no haya pasado el Antiguo Testamento. En el tema del diezmo, incluso está completamente fuera de la ley, porque recordemos que el diezmo inicia desde Abraham, y la primera evidencia que tenemos del diezmo es de Abraham, que le da sus diezmos al rey de Salem, que es un prototipo de Jesucristo en el Antiguo Testamento. y Abraham es muchísimo, mucho tiempo antes que la ley. Luego se establece en la ley a través de los de Moisés. Y en la práctica, incluso los profetas, cuando Malaquías habla acerca, hablando acerca de lo que la palabra que Dios le da al pueblo de Israel, y le dice, ustedes me han robado. ¿Por qué? Porque no me han dado los diezmos, porque no han depositado los diezmos, que era un compromiso que tenían para para mantener el ministerio levítico. En el Nuevo Testamento, si bien es cierto, no se hace ya mención sobre el tema del diezmo, no es que no se hace. Por ejemplo, yo creo que el tema del diezmo era un tema tan común y tan normal que no hacía falta hablar sobre eso. Ningún judío de la época de Jesús hubiera dudado del tema del diezmo, nunca, ninguno. O sea, no había tema de discusión en eso. Es más, cuando Jesús hace una alusión y Jesús le dice a los fariseos, haciéndoles un reclamo a ellos, ustedes diezman el comino y diezman la menta, deberían de hacer esto sin dejar de hacer lo otro, les dice Jesús. En ningún momento Jesús les dijo, ya el diezmo ya no, ahora a partir de aquí hagan una ofrenda. No, el mismo maestro reconoce, deberían de hacer esto sin dejar de hacer lo otro. Por supuesto que yo creo que el maestro daba por sentado, y lo mismo lo dan los escritores del Nuevo Testamento, que el diezmo es una práctica común, que ni siquiera está en juego, en cuestionamiento. Era parte de la vida diaria del pueblo judío. Ahora, nosotros venimos del judaísmo y algunas prácticas del judaísmo las mantuvimos a través de la historia en la iglesia cristiana, otras las dejamos de hacer. Pero lo que se dejó de hacer tiene que ver más con el tema de sacrificios. Es decir, la ley sigue vigente y la ley sigue, y Pablo dice que la ley es buena, que la ley es perfecta, que la ley es un espejo que nos muestra para poder entender la gracia. Entonces, la ley, lo que pasó de la ley es indivisible porque la ley es una sola, pero podríamos dividir en términos didácticos la ley en tres tipos de leyes: las leyes morales, las leyes sacrificiales y las leyes ceremoniales. Y entonces lo que pasó fueron los sacrificios, fueron las ceremonias, pero la ley moral sigue estando vigente exactamente igual a como está, solamente que resumida en dos leyes. Es como agarrar toda la ley y resumirla en dos. ¿Por qué? Porque los primeros cuatro mandamientos del Decálogo tienen que ver con nuestra relación con Dios, el hombre con Dios. Y los siguientes seis mandamientos tienen que ver con la relación de Dios con los hombres y los hombres con los hombres. Entonces se resume la ley en dos: amar a Dios y amar a los hombres. Una persona que ama a su prójimo no lo mata, no le roba, no le quita la mujer o el hombre. Es decir, cuida de esa persona, y ahí se resume la ley. Entonces, si bien hay un silencio en el Nuevo Testamento, creo que el silencio obedece más a que era algo tan normal, tan común, que no hacía falta hablar sobre él, sobre el tema. Es como que la Biblia se enfatizara en hacer creer en el Nuevo Testamento que Dios existe. El pueblo sabía que Dios existía, no había que estárselo recordando todo el tiempo. Y eso creo que es lo que sucede con el tema del diezmo. Ahora, en el Nuevo Testamento se enfatiza y se habla acerca de la ofrenda, pero la ofrenda es un sacrificio. La palabra ofrenda justamente significa sacrificio. O sea, la ley era un diez. El sacrificio tiene que superar la ley. El sacrificio debería superar la ley. Si hoy quisiéramos irnos a los términos técnicos prácticamente de si el diezmo o la ofrenda, y queremos decir que entonces que lo que está vigente es la ofrenda, entonces la ofrenda es mucho más que un 10%, porque es un sacrificio. El 10% es lo mínimo que yo debería de sacar como retribución a lo que Dios me da todos los días. La ofrenda es un sacrificio, quiere decir que la ofrenda superaría el 10 en un 20, en un 30, en un 40, en un 50, en un 60. Es un sacrificio. Entonces, para aquellos, y esto es el tema principal de la mayoría, no digo que sea el caso de la persona que nos hace la consulta, pero la gran mayoría de personas que están en contra del diezmo, que están en contra de dar diezmos, son personas que no quieren dar. Y entonces están buscando una justificación para no tener que hacerlo. Y esta es el egoísmo del ser humano. Siempre estamos intentando ver cómo nos brincamos los mandamientos de Dios, cómo cambiamos las reglas para nuestro beneficio. Pero si una persona que no quiere o dice, no cree en el diezmo, no quiere creer en el diezmo, pero cree en la ofrenda, le cuento que está más embarcado de la cuenta, porque la ofrenda significa que es superior al diezmo, así que no debería dar el 10, debería dar el 20 o el 30 o el 40 o aún más. Entonces, el otro día hablaba con un muchacho sobre esto y él me decía, es que yo no creo en el diezmo, yo creo en la ofrenda, ¿ok? Uh-huh. ¿Cuánto das de ofrenda? Ah, no, no, lo que me salga, no, la ofrenda es un sacrificio, la ofrenda es más que un 10%. Ah, no, pastor, entonces me quedo con el diezmo, ¿eh? Porque ¿de qué estamos hablando aquí? De egoísmo. Estoy tratando de no tener que darle a Dios nada, darle la sobra, lo que me queda. Lo que nos enseñó la religión tradicional, traer a Dios limosnas. Dios no es un Dios limosnero, Dios no necesita tus limosnas, Dios no necesita tu dinero, ni tu 10% ni tu ofrenda. Pero es más bienaventurado el que da que el que recibe. Y esto es una práctica y es una verdad en el Evangelio. Así que yo lo que veo en esto es justamente eso. Una persona, digamos en mi caso particular, y lo hablo a nivel personal, yo no tengo ningún problema con el diezmo. Pudiera no estar en la Biblia, para mí ha representado una bendición enorme en mi vida. Desde que yo empecé a diezmar, nunca me ha faltado absolutamente nada. Siempre. Y no solamente diezmo, también ofrendo. Pero nunca me ha faltado nada. Para mí es una maravilla hacerlo. Así que yo no tengo problema si está en la ley, si no está en la ley, si es de la gracia, si es del antiguo pacto, del nuevo pacto, porque es algo que no me lo cuestiono. Simplemente obedezco y punto, y eso es todo. Así que una persona que simplemente quiere agradar a Dios no necesita que esté en la ley para hacerlo, o no necesita que esté en la Biblia para hablarlo, o que en el Nuevo Testamento se hable, no necesita justificar que es del Antiguo Pacto, del Nuevo Pacto, porque entiende que hay una responsabilidad y que hay una bendición detrás del diezmo.
10: Aquí la confrontación para cada uno de nosotros es que si a veces dudamos de dar una ofrenda generosa, como el jefe lo expone, que duela, o el diezmo, es porque si en nosotros todavía existe la codicia, que es un pecado, ¿verdad? Porque la codicia es creer que si yo doy mañana me va a hacer falta. Uh-huh. Entonces, fue confrontante cuando el jefe un día expuso, no sé si fue en una campaña o un tiempo acá, que si yo gano 100,000 colones y tengo que dar 10,000 colones, los doy porque son 10,000 colones. Uh-huh. Pero luego Dios me bendice y resulta que ya no estoy ganando 100,000 colones, sino que me estoy ganando 1,000,000. Entonces tengo que sacar 100,000 colones de diezmo más la ofrenda. Entonces el pecado de la codicia o de la avaricia me hace creer a mí en la carne. Si yo saco, ¿verdad?, lo que le toca al Señor, que son 100,000 colones más la ofrenda, podría ofrendar 20,000, 30,000 colones. Me voy a despojar de 150,000 colones, pero sí lo hago y me hace falta. Por eso es que a mí me encanta la Biblia, porque dice el Señor, pruébeme en esto. Lo hemos hablado acá, es el único versículo donde Dios nos da a nosotros la facultad de probarlo. Pruébeme en esto, a ver si yo no abriré las ventanas de los cielos, derramaré bendición hasta que sobre y abunde. Multiplicaré tus graneros, habrá tanto alimento en tu casa que se llenará de moho. Entonces, cuando alguien hace esta pregunta, ¿verdad?, con mucho respeto, pero yo he sido confrontada hasta en mi vida, si a veces no suplimos una necesidad de alguien, ¿verdad?, que nos damos cuenta que alguien en el cuerpo de Cristo o alguien cercano a nosotros tiene una necesidad, porque yo digo, tengo tanto en la cartera. Si yo doy 30,000 colones, tengo 100,000 colones, si doy 30 me queda tanto. Y si mañana lo necesito, y mañana tengo que ir a la feria, eso es codicia y es pecado. Entonces ahí sería lindo que le permitamos al Espíritu Santo trabajar en nuestra vida, por si es esas áreas en nuestra vida de temor de que el Señor va a proveer nuestras necesidades.
12: A mí me llama muchísimo la atención que cuando se hace esa división, no, es que yo ahora me rijo por el Nuevo Testamento, nada más, ¿verdad? En algunos casos, pero pasa que cuando se encuentran, por ejemplo, una bendición allá por Números, cuando se encuentran que Dios bendijo o que habló con José por medio de los sueños, que Dios, y sacan toda una enseñanza del Antiguo Testamento, entonces, para algunas cosas sí aplica, pero para otras cosas no aplica. Entonces, si como por ejemplo lo decía ahora don Carlos con el diezmo, para esa parte no aplica el Antiguo Testamento para mí, me quedo solo con el Nuevo Testamento. Pero entonces, si no aplica para algunas cosas, entonces
10: no aplica para nada.
12: Entonces no busque bendiciones, no busque cosas bonitas, no busque mensajes que van a llenar su corazón del Antiguo Testamento.
10: Y te aplica estarías solo por equivocando, ¿verdad?
12: Sería
10: estarías
12: una
10: haciendo una doctrina errónea, porque queda vigente. La Biblia es la palabra de
12: Dios. Digo,
10: Dios.
12: En esos casos de que yo quiero regirme solo por el Nuevo Testamento, entonces que no busco nada en el Antiguo Testamento. Pero sabemos que no es así, que es todo un complemento.
10: Correcto.
12: Que tanto el Antiguo como el Nuevo Testamento aplican hoy para nuestra vida.
9: De hecho, en muchos de los pasajes, los mismos escritores del Nuevo Testamento acuden constantemente al Antiguo Testamento. para contestar a la primera parte de la pregunta. Por ejemplo, Pablo habla en la segunda carta a los Corintios en el capítulo 9, y Pablo dice, recuerden esto, el que siembra escasamente, escasamente cosechará, y el que siembra en abundancia cosechará. Cada uno debe dar según lo haya decidido en su corazón, no de mala gana ni por obligación, porque Dios ama al que da con alegría. Y Dios puede hacer que toda gracia abunde para ustedes, de manera que siempre, en toda circunstancia, tengan todo lo necesario y toda buena obra abunde en ustedes, como está escrito, cita el Antiguo Testamento. Repartió sus bienes entre los pobres, su justicia permanece para siempre. El que le suple la semilla al que siembra, también le suplirá pan para que coma, aumentará los cultivos y hará que ustedes produzcan una abundante cosecha de justicia. Ustedes serán enriquecidos en todo sentido, para que en toda ocasión puedan ser generosos y para que por medio de nosotros la generosidad de ustedes resulte en acciones de gracias a Dios.
10: Ahí está.
8: Bueno, es que esas personas que ahora comentaba Samuel son amantes de Deuteronomio 28. Eso les gusta, ¿verdad? Pero no ven los anteriores, que habla acerca de la obediencia, y eso es parte de la obediencia. Antes de ir a esta pregunta, Carlos, ¿cómo el ser humano y cómo las personas no solamente buscan un portillo, ¿verdad?, para librarse de algunas cosas, no solo con ofrenda, sino con su vida cristiana?
9: Y es interesante porque tú puedes argumentar humanamente todo lo que tú quieras y hasta argumentarlo de alguna forma inteligente que los demás no capten que lo que está haciendo es tacaño o que lo que está haciendo es que no quieres dar. Y lo puedes poner en términos bonitos, con palabras bonitas, y la gente te puede interpretar bien. Pero a Dios no lo engañas, Dios conoce el corazón, Dios sabe la intención del corazón. Cuando una persona está buscando textos bíblicos para no tener que dar, ya Dios sabe que dentro de su corazón hay un espíritu de no querer hacerlo. Y entonces, ¿por qué? ¿Cómo pretendemos engañar a Dios? Podemos engañar a los hombres, pero a Dios no lo podemos engañar. Dios conoce las intenciones del corazón. Sí, una persona que está decidida a no dar porque no quiere, porque no lo siente, porque no le gusta, porque no quiere despojarse, por más que haga, por más que lo diga, por más que lo intente, a Dios no lo puede engañar. Yo he visto personas, y las he visto con mis propios ojos, he visto personas que cuando pasa la bolsa de la ofrenda o la canasta o lo que sea, cierran la mano. Y cuando la persona pasa, abren la mano dentro de la bolsa y no echan nada. Simplemente para que vean que lo hicieron. Y yo digo, ¿a quién pretendes engañar? A Dios no lo vas a engañar. No es que Dios no te va a ver la mano, Dios conoce la intención de tu corazón. Entonces, yo creo que las personas que no quieren dar, porque es una al final de cuentas es una decisión de cada uno, mejor deberían de guardar silencio y no embarrarse más tratando de justificar el hecho de que no quieren hacerlo. Porque, de todos modos, por más que podamos hacer algo humanamente, a Dios nunca lo vamos a engañar, Él conoce el corazón.
10: Sí, amén.
8: Cambiando de tema, dice, quisiera que el pastor me dé su opinión sobre mi situación. Yo tengo un hijo y el papá es un hombre casado. Yo siempre trabajé para ver por sus necesidades y no le puse antes la pensión para que su esposa no sufriera. Pero resulta que al señor, como le ha estado afectando la edad, y se ha separado, él se separó de su esposa y anda con una mujer un poco más joven que él. Ella tiene 3 hijos. Yo le he pedido ayuda para ayudarme con la entrada de clases. Y lo que me dio fueron 30,000 colones. Él puede, él trabaja, y aparte recibe una pensión por una discapacidad. Yo no quiero que la esposa sufra al saber de mi existencia de mi hijo, pero él sabe que yo no quiero hacerlo daño, entonces se atiene. Y por eso le da igual. Yo necesito que él sea responsable y no me deja salida. Tendré que cobrarle pensión, solo que me siento mal por su esposa, aunque estén separados. Pero al mismo tiempo me duele porque es obvio que anda con una señora que tiene 3 hijos. No será solo, dice, también la ayuda, y no le duele gastar dinero, mientras que yo tengo que mendigarle cuando es responsabilidad de él ver por las necesidades de mi hijo. Yo no quería manchar la imagen de él, ya que él servía en una iglesia cuando estaba con su esposa. Ella es una señora en todo sentido de la palabra, una mujer que sirve en su congregación y una mujer que ama a Dios. Pastor, yo no quiero hacerle daño a ella, pero él no me deja opción.
9: Mira, justamente la misma ley de la que estábamos hablando en Corintios, todo lo que el hombre siembra, eso mismo recoge, y el que siembra abundantemente, abundantemente recogerá, el que siembra escasamente, escasamente recogerá. Eso es una ley universal en la Escritura. Toda acción del ser humano tiene una repercusión, buena o mala. Así que lo que tú estás reclamando, digamos, en este caso, o lo que tú estás intentando hacer, es el justo derecho de alguien que tiene que hacerse responsable de una paternidad y que debería de ser responsable. Si no lo ha querido ser responsable de la forma correcta, para eso existen las leyes y existen las autoridades. Y están, las autoridades son puestas por Dios para guiarnos, para ayudarnos, para orientarnos, o en algunos casos hasta para defendernos o cualquier otra cosa. La verdad es que son puestas por Dios. Así que yo te diría, entiendo tu corazón, y qué bonito que tengas un corazón donde no quieras dañar a una tercera persona, pero incluso si tú misma reconoces que él está separado de su esposa, que anda con otra mujer y no quiere hacerse responsable de tu hijo, de ahí tállalo a la pensión. Eso son los métodos legales. No estás haciendo nada ilegal, no estás haciendo nada que sea irresponsable. Más bien agarras a un irresponsable y lo colocas en la responsabilidad cuando le pones la pensión. Y yo creo que las consecuencias de lo que pueda pasar después de eso no te tienen que crear un conflicto a ti, porque es el resultado. O sea, nosotros, Dios nos perdona de nuestros pecados, pero no nos libra de nuestras de las consecuencias de nuestros pecados. Sencillamente las consecuencias son consecuencias. Nosotros lo buscamos, entonces enfrentamos las consecuencias. Todo lo que el hombre siembra, eso mismo recoge.
8: Volvemos al diezmo y a la ofrenda. En el Antiguo Testamento se habla más de un tipo de diezmo y no necesariamente era dinero. Además, era utilizado para ayudar a los pobres. Nunca se ve el uso del diezmo para pagarle a pastores o para ministerios de la iglesia. Tal vez por eso hay tanta controversia. Me gustaría ver la reacción de pastores si le llevan diezmos en forma de verduras, vegetales o así por el estilo.
9: Bueno, es que no puedes comparar aquellos tiempos con estos tiempos, porque las transacciones son completamente diferentes. Además, recuerda que en el caso de los levitas, que eran los el pueblo encargado de todos los descendientes de Aarón, los levitas, para poder atender las necesidades espirituales del pueblo, a ellos no se les permitía tener propiedades, no se les permitía trabajar en otra cosa, se dedicaban solamente a eso, y las demás tribus tenían que contribuir para que ellos pudieran tener todo lo que necesitaran y más. Si en aquella época hubieran habido transacciones comerciales, se les hubiera puesto un impuesto comercial, un impuesto por dinero, porque no estábamos hablando de transacciones de dinero, se les hubiera puesto impuesto una transacción comercial con dinero para poder solventar las necesidades de ellos. Por supuesto que las necesidades de los levitas tenían que ver con el sustento diario para ellos y el de sus familias. Entonces, lógicamente, el pueblo acudía a esa necesidad. Por eso digo, son cosas completamente diferentes. Querer traer la realidad de lo que vivieron hace 3.000, 4.000 años atrás a hoy, a una ciudad, a un mundo completamente comercializado, completamente monetizado, sería imposible, porque son dos cosas diametralmente opuestas. Pero si hubiera sido en aquella época, hoy estaríamos exactamente igual. El diezmo que usted traería, la ofrenda que usted traería, sería lo que usted produce en su finca, lo que usted trabaja en su tierra, los animales que cría. Pero hoy, la gran mayoría, no sé qué porcentaje, pero es un porcentaje muy alto de personas que ya no trabajan en la tierra, que ya no no crían animales, y entonces lógicamente que lo que traen es el dinero en efectivo, porque eso es con lo que comercian, con lo que viven, con lo que desarrollan. Entonces, yo no sé si algún pastor tendría problema. A mí, si me traen una oveja, no sé qué hacer, porque no tengo, ni siquiera la sé cuidar. Ni siquiera la tendría dónde tenerla. Seguramente la agarro y la vendo, porque yo no hago nada con una oveja, con una Una vaca, bueno, Samuel sabe más de vacas que
10: sí,
9: yo.
10: Este,
9: de familia ganadera. Y Samuel sabe lo que es vender animales, ¿verdad?
12: Entonces, yo la vendo.
9: Yo se lo daría a Samuel para que lo venda. Porque, pero es ilógico hacer una comparación de ese tipo, porque son dos escenarios completamente diferentes. Hoy la gran mayoría produce, hace un trabajo y recibe dinero en efectivo, tiene una empresa y recibe dinero en efectivo, y por supuesto que el diezmar tiene que ver con el tema de el dinero que recibe. Uh-huh. Y por supuesto que de hecho la palabra de Dios, el mismo apóstol Pablo dice que el que sirve en la obra, que viva de la obra, uh-huh, dice Pablo, y Pablo dice que viva dignamente. Uh-huh. Es decir, yo estoy de acuerdo en que los pastores que se dedican 100% a trabajar a la obra del Señor deben ser sostenidos dignamente. Lo que no estoy de acuerdo es con los excesos, cuando los pastores ya cometen excesos donde viven como ricos y famosos a costa de la iglesia, cuando hay iglesias con necesidad. He conocido a través de los años, yo tengo ya 40 años de servir al Señor, y en estos 40 años de servicio al Señor he conocido hombres que empezaron bien pero que terminaron mal, o que empezaron bien pero que en el camino se desviaron. Y entonces he conocido pastores que tuvieron una congregación, que la congregación ni siquiera tenía un edificio propio, pero que él tenía una casa de lujo con vehículos de lujo y vivía como rico y famoso, mientras que la misma congregación tenía gente con necesidades y la misma congregación no tenía un local propio donde establecerse. Y eso es una irregularidad. Y por ese tipo de ejemplos es que justamente hay personas que están en contra de esto.
10: Claro.
9: Pero cuando las cosas se hacen bien y se hacen correctas, el obrero es digno de su salario. Y el pastor es un obrero. Además, el otro día hacíamos una comparación en una encerrona teológica, hacíamos una comparación de cuál sería el salario correcto para un pastor. Entonces empezábamos a hacer el análisis de con qué comparamos la profesión pastoral. Uh-huh. Bueno, somos médicos, somos abogados, somos consejeros, somos ayudantes, o sea, son tantas las profesiones mezcladas en el trabajo pastoral que sería imposible calcular un salario justo para la labor pastoral. Pero bueno, yo creo que el salario justo lo define la iglesia. Uh-huh. Cuando la iglesia ve el trabajo que está haciendo sus pastores, su pastor o sus pastores, y define que pueda vivir
10: dignamente,
9: que no tenga necesidad y que no tenga tampoco demasiada abundancia para que se vaya a perder en el camino. Entonces, es un tema de cada uno. Pero por supuesto que el obrero, el que le sirve al Señor, debe recibir un sustento económico porque está dedicando toda su vida solamente a eso.
10: Así es.
9: Podría estar trabajando en cualquier otra cosa o haber escogido otra profesión y haber desarrollado una empresa personal y entonces no tener que depender de una iglesia. Uh-huh. Pero si escogió el ministerio y Dios lo llamó al ministerio, Dios se encarga de suplir su necesidad a través de la iglesia. ¿Y quién más va a sostener al pastor sino la iglesia?
10: Obvio.
9: Es que ¿quién le pagaba a los pastores en los campos de ovejas? De ahí el dueño de las ovejas.
10: Uh-huh.
9: Porque es lógico, las ovejas no le iban a pagar al pastor.
10: Uh-huh.
9: Pero entonces el dueño de las ovejas le pagaba para que le cuidara sus ovejas. Hoy entendemos que las ovejas son los hermanos en la fe, son las ovejas que le pertenecen a Dios, y Dios, a través de lo que esto produce, le paga a sus pastores para que cuiden sus rebaños. Pero pensar que hoy, a estas alturas, aquellos que le sirven a tiempo completo al Señor, que se dedican a tiempo completo al Señor, tengan que vivir de la miseria o vivir de la dádiva, sería tener una mente muy retrasada, porque sabemos que hoy el ministerio pastoral es toda una profesión.
10: Claro.
9: Si yo tratara de cuantificar las horas que invierto todos los días en el servicio a Dios, hablo en mi caso particular como pastor de Life House, si yo tratara de cuantificar cuánto tiempo dedico yo al trabajo de la obra, yo trabajo más de 18 horas todos los días para el Señor. Y aún así, aún en la madrugada estoy trabajando para el Señor. Entonces, es imposible cuantificar cuánto sería el salario para una persona que está sirviendo no a tiempo completo, a todo el tiempo, sirviéndole al Señor. Entonces, volvemos al mismo punto, ¿verdad? Cuando la gente valora lo que Dios hace y valora el servicio que se hace para Dios, no hay miserias con eso. O sea, simplemente yo creo en el balance, de tener a una persona bien remunerada sin que sea un exceso que sobrepase a los demás que están a la par.
8: Qué difícil es hablarle a un familiar de que la palabra de Dios dice que uno no debe acuñar tesoros en la tierra, sino en el cielo, que ese familiar tiene muchísimo. Y dice por acá, económicamente, y es egoísta, amante del dinero. La palabra de Dios dice que no debemos amar el dinero, porque donde está el dinero, pues ahí está su corazón. Quiero saber que esa familiar, cuando Dios se la lleve, será el día en que esa persona entienda.
9: Justamente ayer en el, creo que fue en el Tiempo con Dios, ¿verdad? Que estábamos hablando acerca
10: del joven rico.
9: Y Jesús hacía una, o daba un pensamiento y decía, qué difícil es que un rico entre al reino de los cielos. Es más fácil pasar un camello por el hueco de una aguja a que un rico entre en el reino de los cielos. ¿Por qué? Porque, lógicamente, el rico pone su esperanza en la riqueza. Claro. Una persona que no tiene riqueza depende estrictamente de Dios, depende de la provisión de Dios, sí, del esfuerzo, del trabajo, de todo lo que pueda hacer. Pero la persona que tiene todos los recursos económicos o una buena parte de recursos económicos no tiene que preocuparse de si le va a faltar o no le va a faltar, si tiene o no tiene. Y entonces eso se vuelve su riqueza. El joven rico aparentemente era un muchacho que había desde pequeño seguido todos los lineamientos, probablemente había tomado la decisión de servir a Dios a través de la ley, y había escalado todos los peldaños espirituales o religiosos de la época. Cuando escucha de un maestro como Jesús, un maestro que viene, que está enseñando como un nuevo mover, una nueva teología, un nuevo movimiento, él quiere ser parte de ese movimiento porque ve los milagros, porque ve las maravillas, porque ve las cosas que se estaban dando. Y entonces él dice, una persona tan buena como yo, que he seguido todo desde pequeño, que soy carguísima porque yo me conozco la ley de revés a derecho, he seguido los mandamientos y los he cumplido todos, una persona como yo debería estar en el equipo de ese hombre. Entonces se acerca a Jesús tratando de adularlo, que es lo que mucha gente intenta hacer muchas veces, ¿verdad? Maestro bueno, ¿qué haré para heredar la vida eterna? Y Jesús se vuelve, conociendo el corazón, porque lo hace intencionalmente, Jesús se vuelve.

0: absolutamente puro y completamente perfecto. Por eso Jesús le dice, esa palabra que estás usando y diciéndome a mí que yo soy bueno, solo se usa para Dios. Si el joven rico hubiera tenido un conocimiento, Jesús le dice, sí, pero sí, tú eres Dios.
1: Ajá, es cierto.
0: Pero no lo tenía. Entonces simplemente estaba tratando de adularlo o tratando de ganarse el favor de Jesús. Y lo que Jesús hace es enfrentarlo simplemente con su realidad. Le dice, bueno, vende todo lo que tienes, ya que eres tan carga, ya que has seguido todos los mandamientos, ya que conoces todo, que eres tan bueno, que ya seguramente tienes el reino ganado, entonces vende todo lo que tienes, repártelo a los pobres y sígueme. Y dice que el muchacho se fue triste porque no estaba dispuesto a dejar sus riquezas. Y Jesús lo que quería era probar simplemente su corazón. Yo lo decía ayer en el estudio, si el muchacho hubiera dicho, bueno, maestro, dame chance para arreglar todo esto, el maestro le hubiera dicho, no, déjalo así, sígueme, nada más, punto, ya vi tu corazón. Pero Jesús estaba probando el corazón.
1: Claro.
0: Porque las personas que tienen su corazón puesto en las riquezas, les cuesta entender cualquier otra cosa que no sea eso. Todo tiene que ver a través del dinero. Y es que, si bien el dinero no es lo único, para aquel que lo tiene, claro, se vuelve lo único.
1: Y aquí también es una enseñanza para los que no somos ricos, pero que tenemos nuestra confianza en las riquezas. Porque vuelve a lo mismo, hay pobres como nosotros que estamos fijándonos en la cuenta o en lo que se depositó para ver si hay y no desprendernos, porque tenemos lo que dice la palabra, ¿verdad? Donde está nuestro corazón, ahí estará nuestro tesoro. Entonces puede ser.
0: ¿Cómo hacen ustedes, los pobres?
1: Vieras que tenemos que trabajar todos los días y vemos la provisión de Dios, eso es lo rico de nosotros. 30.
2: No, justamente eso que está diciendo usted, sí. Yo lo que quería decir, yo creo que todos tenemos un poquito de eso, aunque seamos pobres.
1: Cierto.
2: Porque uno dice, pero ¿a quién le va a quedar el poquito de plata que esté en la cuenta? O tal vez si uno tiene una casita, ¿a quién será mejor dejársela? Y entra en preocupación, de poquito en poquito.
1: Claro,
2: se afán. Se llena ese montón de preocupaciones, de afán. Entonces yo creo que aunque uno no sea millonario, siempre hay un cierto grado de preocupación de qué va a pasar con lo que yo poco que yo tengo. Entonces, yo creo que aunque no tengamos prácticamente nada, siempre hay un cierto grado de preocupación.
0: Pero es que interesante, tú tienes una casa donde vivir, tienes una cama donde descansar,
1: gracias al Padre,
0: tienes comida todos los días en tu mesa,
1: todos los días.
0: Entonces no eres pobre. Porque, o sea, el pobre es el que no tiene eso.
1: No, es que lo que pasa es que decimos las riquezas, ¿verdad? Que este pobre, o sea, que tenía que vender él, que tenía que despojarse de él, de cuántos camellos y de todo para dárselo a los pobres que no habían trabajado por ese recurso y que a él le había costado. Eso es lo que siempre dice un rico. Es que usted no sabe, don Carlos, cómo yo me esfuerzo para tener lo que tengo. Se nos olvida que es provisión de Dios. Pero esa es la confrontación que a mí se me hace es... Puedo ser Katy Alvarado, la que tiene que trabajar para comer gracias a la provisión de Dios, porque si no trabaja, no come, ¿verdad? No soy millonaria en el sentido de comparación a un millonario, ¿verdad? Sí. Tengo las bendiciones de Dios, que puedo trabajar, que soy inteligente, que tengo salud, etcétera. Pero podría también ejemplificarse a nosotros, de que uno dice, si Dios me dice, vende el carro, y no tengo carro para vender, no puedo.
0: Vende el de Eduardo.
1: Pero es eso, es donde está tu confianza, porque podríamos hacer eso. Hoy es 3, el 15 habrá para pagarnos a nosotros. Eso es afán, es pecado.
2: Sí.
1: Miren las aves del cielo, no siembran, no ciegan, y el Señor todos los días los alimenta. Quítesen ustedes el afán, no sean como los demás impíos, los incrédulos que no tienen al Señor. Entonces puede ser un pobre trabajador o un rico millonario como el que se les viene en este momento a la mente.
2: Como a Georgina.
1: Ajá, que tiene su confianza en la riqueza, sino en su provisión que Dios.
3: ¿Es correcto ir donde un enfermo, reprender la enfermedad? Yo leí en la Biblia que ni el arcángel se atrevió a reprender a Satanás. Entonces eso de reprender y declarar, ¿es lo opuesto? ¿Es bíblico?
0: Mira, en esto yo creo que, yo creería que tenemos que valorar más la buena intención o la sana intención. Yo no creo que haya gente que se crea que son Dios para decretar o para declarar algo. Y yo escucho mucho esto, y lo escucho mucho, y a veces algunos mismos de nosotros hemos hecho esto, el tema de declarar o de reprender. Yo declaro que el Señor traerá bendición sobre tu vida. ¿Quién eres para declarar que Dios va a traer bendición sobre su vida? Sería mejor que usáramos otro lenguaje. Yo deseo que el Señor traiga bendición sobre tu vida. Porque yo tengo un deseo sano de que Dios bendiga a una persona, pero yo no puedo declarar que Dios va a bendecir a alguien.

0: porque es como si yo estuviera dándole una orden a Dios. Uh-huh. Ahora, yo creo que la mayor parte de gente que hace esto lo hace bien intencionado. Están hablando de un deseo de su corazón, pero lo ponen como una declaración, como que yo deseo que eso suceda, como yo quiero que eso suceda, entonces yo me asumo la responsabilidad de decir que yo lo decreto, pero creo que la gran mayoría no lo hace con esa intención, pero se siente así o se oye así. Quizás lo que tengamos que cambiar es el lenguaje. Ahora, Jesús mismo en algunas ocasiones, cuando sanaba a un enfermo, los discípulos le preguntaron, ¿quién pecó, este o sus padres? Uh-huh. Y Jesús dijo, ni este ni sus padres. Esto fue para la gloria de Dios. O sea que hay momentos donde sí, el endemoniado gadareno estaba endemoniado. Tenía demonios y lo que había que hacer era sacarles los demonios. Pero el enfermo, el lisiado de nacimiento, no eran demonios, uh-huh, era una enfermedad. Uh-huh. Y cada una de las cosas tiene un lugar y un momento. Creer que todo tiene que ser de una forma o de otra, uh-huh, es allí, cierto, donde nos equivocamos. Habrá enfermedades que el Espíritu Santo nos hará entender que vienen producto de un pacto que hizo alguien con el enemigo y que la persona se dejó engañar por el enemigo. Pero habrá enfermedades que vienen a raíz de una mala alimentación o de un problema genético, de un problema de familiar. Entonces, no podemos generalizar y decir que todas las enfermedades vienen de un mismo contexto. Ahora, en cierto sentido y en cierta forma entendemos que generalmente quien está detrás de todo lo que nos sucede, de todo lo malo que nos sucede, pues lógicamente entendemos que es el enemigo, que usa nuestras propias circunstancias a veces para hacernos caer en depresión o hacernos caer en enfermedades o hacernos creer que él tiene el poder para mantenernos en ese estado de enfermedad. Uh-huh. Cuando hemos aceptado a Jesucristo en nuestro corazón y le hemos entregado nuestra vida a él, entendemos que hay un poder superior a nosotros, que es el poder del Espíritu Santo que puede cambiar cualquier circunstancia. Amén. Entonces, deberíamos de tener cuidado a la hora de expresar las palabras. Aunque la intención sea buena, las palabras a veces no son las correctas. En lugar de decir yo declaro o yo decreto, podríamos decir yo deseo. Hay un deseo en mi corazón de que esto se dé. Yo deseo que sanes. Yo deseo que te levantes de, ajá, esa cama. Y sería más entendible, ajá, para los que no conocen el lenguaje evangélico, sería más entendible un deseo que un decreto. Porque al fin de cuentas, el decreto pareciera ser algo legal, algo que yo tengo la autoridad para hacerlo. Uh-huh. O sea, yo tengo cierta autoridad, uh-huh, en cierto lugar. Claro. Por ejemplo, yo podría venir y decir, Erika Alejandro, yo te tomé ordeno que a partir de aquí no me pongas ninguna canción de Rabito. Y entonces, por supuesto que no, pero yo tengo esa autoridad para hacerlo.
1: Sí, claro.
0: Pero entonces, y tengo la autoridad porque yo soy el jefe, claro. Entonces yo tengo la autoridad para hacer eso. Pero qué tal que
2: venga yo y diga
0: don Alberto, que estaba ahora trabajando aquí limpiando el parqueo, viniera y le dijera, Eric, a partir de acá no me pones ninguna canción de Rabita. Usted dice, uh-huh, ¿y quién le dio la autoridad, uh-huh, para tomar eso?
1: Correcto.
0: Usted ya lo consultó con el jefe. Uh-huh. Entonces, es allí donde tenemos que entender hasta dónde tenemos el grado de autoridad para hacer algo o no hacer algo. Habrá momentos donde, uh-huh, el Espíritu Santo nos pone, y yo lo he experimentado en mi vida, donde el Espíritu Santo nos pone usar nuestra autoridad para reprender al enemigo. Y lo reprendemos con autoridad porque el Espíritu Santo nos da ese poder. Jesús le dio ese poder a sus discípulos. Uh-huh. Vayan y echen fuera a los demonios. Ellos tenían el poder sanar a los enfermos, tenían el poder, pero era el poder a través del Espíritu Santo. Uh-huh. Pero muchas veces en esas declaraciones sí cometemos errores, o cometemos el error de creer que tenemos la autoridad suficiente para hacer ciertas cosas que definitivamente no la tenemos. Como digo, yo creo que no es malintencionado. La persona que usa ese decreto o ese declaro debería usar deseo, porque es un deseo finalmente del corazón.
2: Diferente si no lo dice la Biblia, porque también cuando Jesús fue tentado por Satanás, a mí me encanta como Jesús se enfrenta al diablo, ¿verdad? Y siempre le dijo, escrito está, uh-huh, escrito está. O sea, la Biblia dice, si yo voy a orar por un enfermo, la Biblia dice que por la llaga de Jesús usted fue sano. Entonces, en el nombre de Jesús, yo oro con toda mi fe, con toda mi certeza, de que por la llaga de Jesús esa persona es sana. Uh-huh. Y como el jefe lo exponía, si yo voy a una guerra espiritual, alguien demoniado, ¿verdad? Llega ahí, yo tengo la autoridad, dice, porque toda autoridad nos es dada de orar, de sujetar, de atar, ¿verdad? Porque esa autoridad la tenemos nosotros en el nombre de Jesús. Y no voy a entrar ahí como con miedo, no, en el nombre de Jesús.
0: Sí, y tenemos que entender nuestra realidad en Dios, hasta dónde llegan los límites. Uh-huh. Yo recuerdo algo que me pasó hace algunos años atrás. Fui a uno de los funerales más tristes que he asistido en mi vida. Un funeral de un niño de 8 años. Con toda la vida por delante, toda su vida por delante. Yo estaba en una esquina llorando y le dije: Dios, tú puedes levantarlo aún de eso. Yo oré cuando el niño estaba enfermo para que Dios lo sanara, y Dios no lo sanó, decidió no hacerlo. Pero aún estando allí en el féretro, yo le decía: Dios, tú puedes, tú tienes el poder para levantarlo aún del féretro. Yo veía a sus padres que estaban totalmente destrozados de ver su pequeño niño en el féretro. Y yo decía, yo me acerqué al féretro y le dije: Dios, dame la autoridad, dame la autoridad para orar por este niño y que se levante de acá. Tú tienes la autoridad, tú lo puedes hacer, tú lo hiciste varias veces, resucitaste personas que ya estaban muertas, dame esa autoridad. Y que me quedé esperando y me quedé esperando, y de feria, y yo estoy a la par del féretro, y llega su hermanito menor de 6, 7 años, y se acerca y le empieza a hablar al niño. Y yo dije: Dios, usa esto, usa este momento para levantar a este niño de acá. Y no pasó nada. Entonces yo me fui para el carro, me fui a llorar al carro literalmente, y me senté, me agarré del volante y le dije: Dios, ¿por qué? Y el Espíritu Santo me dijo: ¿qué hubiera pasado, Carlos, si en tu oración yo lo levanto? ¿Quién se lleva la gloria?
2: Vos.
0: ¿Y qué pasaría contigo después de esto? Serías el que la gente va a buscar porque levantó un muerto. Uh-huh. Entonces, al fin de cuentas, ¿quién se llevaría la gloria de todo? No sería yo. ¿Serías tú?
2: Uh-huh, es cierto.
0: Y dije: Dios, qué Dios tan sabio, ¿verdad? Porque mi deseo era sano, uh-huh, mi deseo era bueno, pero definitivamente Dios conoce el futuro. Amén. Él sabe lo que pasaría. Probablemente, si eso hubiera sucedido, yo me hubiera vuelto famoso por, claro, levantar a un niño muerto de su féretro. Y entonces, ¿dónde estaría mi vida hoy, uh-huh, después de eso? Entonces, Dios es tan sabio y sí, tan poderoso y tan grande, que Él no comparte su gloria con nadie.
2: Así es.
0: Entonces, por más buenas intenciones que tengamos, a veces cometemos errores a la hora de expresar esas buenas intenciones.
1: ¿Qué piensa de los pastores que tienen un trabajo secular, ya sea por profesión o por oportunidad, que no recibe pago por diezmos y ofrendas?
0: Yo pienso que si tiene la posibilidad de hacerlo, qué bueno. Sin embargo, tengo un problema con eso, uh-huh, porque yo fui testigo de eso, uh-huh, personalmente durante muchos años. Yo fui pastor de la Iglesia Bautista durante varios años y la Iglesia Bautista no me pagó salario porque, uh-huh, yo recibía mi salario de la radio. Fui pastor de otra comunidad de fe durante algunos años y tampoco recibía salario de esa comunidad de fe porque la radio pagaba mi salario. Y la radio es una empresa que yo desarrollé, que yo formé, que yo hice. Si bien es un ministerio, también es una empresa. La radio ya tiene 40 años de estar sirviéndole a Dios y es un ministerio que yo desarrollé. Ahora, entonces mi filosofía era: no me paguen salario porque la radio me sostiene económicamente, yo no necesito que me pague salario. Y me acuerdo que una vez el Espíritu Santo me hizo ver que yo estaba equivocado, porque mientras yo fui pastor de esa iglesia, la iglesia no tenía una responsabilidad conmigo de pagarme un salario, pero la iglesia se malacostumbró a no pagar salario al pastor.
2: Uh-huh, claro.
0: Se malacostumbraron a no tener que honrar a la persona que estaba sirviendo a tiempo completo en su iglesia, predicando, enseñando, aconsejando, dirigiendo. Y entonces lo que le hice fue un daño a la iglesia. ¿Por qué? Porque cuando yo salí de esa iglesia, la iglesia no tenía, uh-huh, capacidad de pagar a un pastor. Entonces, ¿cómo hacía?
2: Claro.
0: ¿Cómo hacía para desarrollar el ministerio pastoral? Y el Espíritu Santo me hizo ver que era un error. Y yo tuve que tomar una decisión de cambiar esa metodología. Cuando yo empiezo con Lifehouse, lógicamente igual, yo tengo mi salario a través de la radio que me sostiene. Pero entonces yo no necesitaría que la iglesia me pague mi salario. Pero le haría un daño a la iglesia si no lo hiciera, porque hoy estoy yo que tengo esta posibilidad, pero mañana cuando Dios ponga a otra persona en lugar mío, cuando Dios traiga otro siervo, ¿cómo hará la iglesia para responsabilizarse con él si yo no le enseñé a la iglesia a ser responsable con sus pastores? Y eso es allí es un problema. Si bien es cierto, hay iglesias que los pastores son bivocacionales, yo, por lo menos en mi caso, yo considero que igual soy bivocacional, porque yo trabajo en la radio y trabajo para la iglesia, y los dos me pagan un salario por el trabajo que hago. Pero en el caso del pastor que requiere un salario de una empresa para la cual trabaja y sirve en la iglesia, yo creo que la iglesia también tiene esa responsabilidad de sostenerlo. ¿Por qué? Porque si no, no sería responsable. Entonces, una cosa no excluye a la otra. Si bien cuando el pastor trabaja, y es el caso de, digamos, en el caso nuestro, la iglesia no tiene toda la responsabilidad conmigo, no tiene por qué pagarme un salario que me dé todo lo que yo necesito, porque yo tengo mi salario de parte de la radio. Entonces la iglesia, si bien es cierto, en cierta medida se ve beneficiada de ese doble trabajo que yo hago, y entonces no tiene que pagarme un salario alto porque la radio me compensa mi salario. Pero no sería bueno que la iglesia no se haga responsable, porque hoy soy yo, mañana cuando Dios llame a otra persona en lugar mío, la iglesia tendrá la responsabilidad de sostener honrada y bien y de buena manera a su pastor. Entonces yo creo que está bien que haya pastores bivocacionales, y creo que muchos lo hacen porque saben que la iglesia no tiene la capacidad económica de sostenerlos como ellos deberían de ser sostenidos. Pero el que sea bueno no quiere decir que sea excluyente. Es decir, la iglesia no se libera de la responsabilidad de sostener fielmente a sus pastores de la forma correcta. ¿Y cómo lo sostiene? Lo sostiene a través de sus diezmos y sus ofrendas, porque es la única forma que la iglesia tiene para poder solventar sus necesidades. Una iglesia que trata de, y he visto este ejemplo en algunos otros casos y en algunos otros lugares, iglesias que dicen, bueno, nosotros no vamos a recoger ofrendas, no vamos a recoger diezmos, vamos a hacer proyectos para desarrollarlos y empezar. Entonces la iglesia se convierte en un negocio comercial y deja de ser iglesia. La iglesia tiene una responsabilidad. La iglesia tiene la responsabilidad de formar en los principios de la palabra de Dios a las personas, de ayudarles en su espiritualidad, de ayudarles a crecer espiritualmente. Y una iglesia que está dedicada al comercio para solventar sus necesidades pierde de vista ese trabajo que le corresponde como iglesia. Lo ideal es que quienes servimos en la iglesia desarrollemos el trabajo de la iglesia, y que la iglesia en sí misma se comprometa a sostenernos económicamente para poder salir adelante y para poder dedicarnos sosegadamente a la obra que Dios nos llamó a hacer. Como digo, yo no estoy en contra de que la iglesia haga otras cosas, pero la iglesia que se ha dedicado a otras cosas termina desviándose del camino.
1: Necesito que me ayude. Tengo problemas con el manejo de la ansiedad, el miedo, ataques de pánico. Conozco la palabra y todo lo que dice al respecto, pero es muy fuerte y me alivio un poco, pero ese temor y esa angustia me están dejando sin vida.
0: Mira, hace poco atendí a una persona que me hablaba de algo parecido, un muchacho joven, y él me dice, yo intento controlarlo, yo oro, yo leo la palabra, yo canto, yo trato de hacer, porque en algún momento yo lo atendí, le hablé del poder de la sustitución. La mente es el campo de batalla del enemigo. El enemigo sabe que si él puede controlar tu mente, controla tu vida. En el momento en que el enemigo puede jugar en tu mente, puede traer pensamientos, enviar, bombardear pensamientos, entonces te mantiene atado a ciertas cosas, te mantiene esclavo de tu propio pensamiento, de tus propias ideas. Y entonces yo le hablé a él en algún momento del poder de la sustitución. Le decía, cuando venga el pensamiento negativo, cuando venga el temor, cuando venga la duda, cuando vengan estas cosas, sustituye. Busca un motivo de oración. Entonces, dedícate a orar por ese motivo cuando venga el momento de la duda. Entonces, cada vez que viene la duda o el temor o la ansiedad, tú te dedicas conscientemente a orar. Y le ponía el caso de un muchacho que tomó la decisión de sustituir los ataques del enemigo en su mente por la oración por un hermano que estaba haciendo una especialidad en Japón y que estaba intentando abrir su casa para enseñar la palabra de Dios, pero que tenía un año de estar allá y no le llegaba a nadie. Y entonces yo le dije, cada vez que venga la duda, que venga el pensamiento, que venga el temor, la ansiedad, ora por tu hermano que está allá en Japón. Y entonces él me dice, pero pastor, tendría que estar orando constantemente. Esa es la idea es esa. Entonces él se dedicó a que cada vez que sentía esa angustia o esa necesidad o ese pensamiento negativo o eso en su vida, él oraba por su hermano que estaba en Japón. El resultado fue que él logró liberarse de esa atadura de la esclavitud que el enemigo le tenía en la mente, y su hermano logró que muchas personas se acercaran y por fin armó un grupo y ayudó en el trabajo que estaba haciendo allá en Japón. ¿Qué es lo que pasa? Cuando tú le quitas el control al enemigo de tu mente, a través de la sustitución, es decir, a través de, en lugar de darle pensamiento a esa idea, dedicarte a algo más noble, a algo más grande, a algo más poderoso, como la oración, como la intercesión, como la adoración a Dios. Cuando tú sustituyes, y el enemigo sabe que cada vez que te envía un pensamiento, que te envía una idea, lo que provoca en ti es adoración, alabanza, oración, el enemigo te va a dejar en paz, porque a él no le sirve que tú estés constantemente en una comunicación directa con Dios. Y esto es una necesidad, que una forma de solventar esta necesidad. Pero yo fui con este muchacho un poco más allá. Le dije, mira, por años se ha creído que la persona que acude a un psiquiatra es porque está loca. Y hoy tenemos claridad de que la psiquiatría es una rama de la medicina que puede ayudar a personas que tienen una deficiencia química en su cerebro, que necesitan ayudarse con esa deficiencia química. Así que no tengas temor de buscar a un buen psiquiatra o de buscar a un buen psicólogo cristiano que tenga valores cristianos, que te pueda ayudar a enfrentar si hay alguna deficiencia química en tu mente, en tu cerebro, que está haciendo que te traiga todos esos pensamientos a tu mente. Porque también Dios creó la medicina, Dios ha creado todas las ciencias, Él es el dueño de todo lo que existe, Él es el que creó todo. El enemigo lo que ha hecho es tomar lo que Dios ha hecho y suplantarlo, usurparlo y usarlo para su beneficio. Pero nada, ninguna rama de la medicina, de la psiquiatría, de nada, ha sido creado por el enemigo. Todo es creado por Dios. Él es el que da la sabiduría, la inteligencia y la capacidad al hombre. Entonces yo le decía a este muchacho, exponte a un profesional, habla con un profesional, busca un profesional que te pueda ayudar a revisar si hay una deficiencia química en tu cerebro que no te permite vivir tranquilamente y en paz. Y entonces unes las dos cosas, tanto el campo de la psiquiatría o de la psicología con el campo de la sustitución a nivel espiritual. Y yo creo que eso es lo que nos ha faltado mucho en muchos casos. Hay personas que viven luchando toda la vida creyendo que su problema es espiritual y su problema es químico. Y hay personas que viven luchando toda la vida creyendo que su problema es químico y su problema es espiritual. Así que una combinación de ambas cosas puede ayudarte tremendamente. Yo recuerdo hace unos años atrás cuando mi esposa entró ya en el periodo de la menopausia y ella se rehusaba completamente a usar estrógenos, porque ella decía, no, yo no quiero meterle ningún químico a mi cuerpo, porque no. Y entonces vivía con esos calores y esos cambios de ánimo y de temperatura terrible, y fuimos a la doctora, a la ginecóloga, como hemos ido desde que yo conocí a la negra ya hace 39 años. Desde que la conocí, yo fui con ella antes de casarnos, donde la ginecóloga, a una revisión de rutina, y a partir de allí, por 39 años, vamos una vez al año donde la ginecóloga. Ya es nuestra amiga, ya nos conoce, nos ha visto crecer, nos vio nuestras hijas y todo. Y fuimos donde la ginecóloga y la doctora le decía, doña Katia, vea, esto es normal. El cuerpo humano, conforme van pasando los años, va perdiendo ciertos químicos dentro de su cuerpo, y los estrógenos es uno de ellos. El cuerpo llega a un momento donde ya no produce más estrógenos. Entonces, lo que hace la medicina es ayudarle al cuerpo a producir, o le le sustituye esos estrógenos para que el cuerpo nivele. Porque el cerebro no entiende por qué no existen esos estrógenos, por qué no existen esos químicos, y entonces reacciona de la forma como usted lo ve, con calores, con estados de ánimo diferentes. Entonces, lo que la medicina hace es sustituir esos químicos que le faltan, nivelar el cuerpo para que el cuerpo vuelva a la normalidad. Y fue santo remedio. Una pastillita tomada todos los días le quitó los calores, le quitó los estados de ánimo diferentes y le niveló su cuerpo otra vez como antes. Y entonces yo le decía a la negra, tanto tiempo que pasaste, claro, aguantando esas cosas, uh-huh, cuando con una simple pastilla podías volver a nivelar el cuerpo. Uh-huh. Bueno, eso mismo sucede a nivel de las emociones. Cierto. Quizás un tratamiento, una simple pastilla podría ayudarte a nivelar eso. Entonces, esto es como decían los abuelos, a Dios rogando y con el mazo dando, ¿verdad? Es decir, que también tenemos que entrar, que hay personas que son propensas a depresión, que son propensas a ciertas reacciones porque le falta un químico a su cerebro que puede ser sustituido fácilmente por la medicina. Así que no te niegues a la posibilidad. Sí, sustituye. No permitas que el enemigo juegue, claro, en tu mente, pero también exponte a la medicina, porque la medicina fue creada por Dios.
2: Amén, así es.
1: Dice, perdón, dice un amigo, eso que comenta don Carlos, soy testigo de eso, busqué ayuda y además todos los días oro a Dios. Uh-huh. Y pido a Jesús que venga a mi corazón, uh-huh, y tranquilice mi alma. Uh-huh. Y he experimentado una paz increíble. Uh-huh. Los problemas ahí siguen, pero mi mente está en otra dirección. He sido testigo fiel de la sustitución de pensamientos. Y claro, estar conectados con estos buenos programas que nos ayudan increíblemente. Dice, no vea noticias, le dice. No vea tonteras. Uh-huh. Dice
0: sí, claro,
1: aquí el amigo Mario, que Dios te bendiga. Gracias, porque esto es un testimonio de alguien que la puede entender y la puede, así, comprender. Uh-huh. Carlos, muchas gracias.
0: No, gracias a nuestra audiencia que nos permite el privilegio de tener este espacio donde podemos aclarar algunas de las dudas. No tenemos todas las respuestas, pero por lo menos contamos nuestra historia de vida y lo que Dios nos ha permitido vivir. Y quiero decirle esto, quizás usted no esté de acuerdo con alguna de las respuestas que yo dé, pero lo hacemos con el mejor espíritu, con la mejor intención de poder aportar y de poder apoyar. Y aunque no esté de acuerdo, esa es parte de la vida. Habrá cosas donde estemos y cosas donde no estemos de acuerdo. A mí me encanta la gente honesta, la gente sincera. El otro día un muchacho venía y me decía, don Carlos, yo lo escucho siempre, no estoy de acuerdo con todas las cosas, pero siempre lo escucho. Eso es la importante, porque no nos divide el que no estemos de acuerdo con alguna de las posiciones. Simplemente entendemos que hay diferentes formas de ver las cosas. Así que gracias a nuestra audiencia por darnos este privilegio.
1: Samuel III.
3: La invitación para que se quede con nosotros, no olvide las repeticiones de ese programa y bueno, dígale a otros que puedan escucharlo en las próximas emisiones. La invitación para que se quede con Life FM.
1: Katy Alvarado.
2: Así es, quédese con nosotros. Recuerde que nuestra programación está pensada en edificar su vida espiritual.
1: Bueno amigos, les recuerdo que hay unas preguntas que más bien se nos quedaron ahí, serán para otra ocasión, así que ya las guardamos para que ustedes tengan la confianza de que la plantearemos en otro programa. Para un servidor, Edgar Alejandro, fue un gusto, un placer compartir con ustedes en este espacio. Que la pasen bien.
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10: El libro de Salmos, Salmo 115, versículos 1 al 8.
11: No a nosotros, oh Señor, no a nosotros, sino a tu nombre le corresponde toda la gloria. Por tu amor inagotable y tu fidelidad. ¿Por qué dejar que las naciones digan, ¿dónde está el Dios de Israel? Nuestro Dios está en los cielos y hace lo que le place. Los ídolos de ellos no son más que objetos de plata y oro. Manos humanas les dieron forma. Tienen boca, pero no pueden hablar. Tienen ojos, pero no pueden ver. Tienen oídos, pero no pueden oír. Y tienen nariz, pero no pueden oler. Tienen manos, pero no pueden sentir. Tienen pies, pero no pueden caminar. Y tienen garganta, pero no pueden emitir sonidos. Y los que hacen ídolos son iguales a ellos, como también todos los que confían en ellos.
10: El libro de Jeremías, capítulo 29.
12: Jeremías escribió desde Jerusalén una carta a los ancianos, a los sacerdotes, a los profetas y a todos los que el rey Nabucodonosor había desterrado a Babilonia. Esto sucedió luego de que el rey Joaquín, la reina madre, los funcionarios de la corte, los demás funcionarios de Judá y todos los artífices y los artesanos fueran deportados de Jerusalén. Envió la carta con Elasa, hijo de Safán, y Gemarías, hijo de Hilcías, cuando fueron a Babilonia como embajadores del rey Sedequías ante Nabucodonosor. Esto decía la carta de Jeremías.
11: Esto dice el Señor de los ejércitos celestiales, Dios de Israel, a los cautivos que él desterró de Jerusalén a Babilonia. Edifiquen casas y hagan planes para quedarse. Planten huertos y coman del fruto que produzcan. Cásense y tengan hijos. Luego encuentren esposos y esposas para ellos, para que tengan muchos nietos. Multiplíquense, no disminuyan. Y trabajen por la paz y prosperidad de la ciudad donde los envié al destierro. Pidan al Señor por la ciudad, porque del bienestar de la ciudad dependerá el bienestar de ustedes. Esto dice el Señor de los ejércitos celestiales, Dios de Israel. No permitan que los engañen los profetas y los adivinos que están entre ustedes en la tierra de Babilonia. No presten atención a sus sueños, porque les dicen mentiras en mi nombre. Yo no los envié, dice el Señor. Esto dice el Señor. Ustedes permanecerán en Babilonia durante 70 años, pero luego vendré y cumpliré todas las cosas buenas que les prometí y los llevaré de regreso a casa. Pues yo sé los planes que tengo para ustedes, dice el Señor. Son planes para lo bueno y no para lo malo, para darles un futuro y una esperanza. En esos días, cuando oren, los escucharé. si me buscan de todo corazón, podrán encontrarme. Sí, me encontrarán, dice el Señor. Pondré fin a su cautiverio y restableceré su bienestar. Los reuniré de las naciones a donde los envié y los llevaré a casa de regreso a su propia tierra. Ustedes afirman que el Señor les ha levantado profetas en Babilonia. Pero esto dice el Señor acerca del rey que se sienta en el trono de David y acerca de todos los que todavía viven aquí en Jerusalén, sus parientes que no fueron desterrados a Babilonia. Esto dice el Señor de los ejércitos celestiales: enviaré sobre ellos guerra, hambre y enfermedad, y haré que sean como higos podridos, tan podridos que no pueden comerse. Sí, los perseguiré con guerra, hambre y enfermedad, y los esparciré por todo el mundo. En cada nación por donde los envíe, los convertiré en objeto de condenación, horror, desprecio y burla. Pues ellos rehusaron escucharme, a pesar de que les hablé repetidas veces por medio de los profetas que les envié. Y ustedes, que están en el destierro, tampoco han escuchado, dice el Señor. Por lo tanto, todos los cautivos en Babilonia, escuchen el mensaje del Señor. Esto dice el Señor de los ejércitos celestiales, Dios de Israel, acerca de los profetas que tienen Acab, hijo de Colaías, y Sedequías, hijo de Maaseías, que les dicen mentiras en mi nombre. Yo los entregaré a Nabucodonosor para que los ejecute delante de sus ojos. Su horrible final será conocido por todos. Entonces, cuando los desterrados judíos quieran maldecir a alguien, dirán: que el Señor te haga como a Sedequías y a Acab, a quienes el rey de Babilonia quemó vivos. Pues estos hombres han hecho cosas terribles entre mi pueblo. Han cometido adulterio con las esposas de sus vecinos y han mentido en mi nombre, diciendo cosas que no les mandé decir. De esto soy testigo. Yo, el Señor, he hablado.
12: El Señor envió este mensaje a Semaías, el neelamita, que estaba en Babilonia.
11: Esto dice el Señor de los ejércitos celestiales, Dios de Israel. Escribiste una carta por tu propia cuenta a Sofonías, hijo de Maaseías, el sacerdote, y enviaste copias a los demás sacerdotes y al pueblo en Jerusalén. Le escribiste a Sofonías: el Señor te ha designado para que reemplaces a Joiada como sacerdote a cargo de la casa del Señor. Eres responsable de poner en cepos y grilletes a cualquier loco que afirme ser profeta. Así que, ¿por qué no has hecho nada para detener a Jeremías de Anatot, que se hace pasar por profeta entre ustedes? Jeremías envió aquí, a Babilonia, una carta prediciendo que nuestro cautiverio será por largo tiempo. Dijo: edifiquen casas y hagan planes para quedarse. Planten huertos y coman del fruto que produzcan.
12: Ahora bien, cuando el sacerdote Sofonías recibió la carta de Semaías, la llevó a Jeremías y se la leyó. Entonces el Señor le dio a Jeremías este mensaje:
13: envía una carta abierta a todos los desterrados en Babilonia. Diles: esto dice el Señor con relación a Semaías el neelamita. Como les ha profetizado a pesar de que yo no lo envié, y los ha engañado, haciéndolos creer sus mentiras, lo castigaré a él y a su familia. Ninguno de sus descendientes verá las buenas cosas que haré para mi pueblo, porque él los ha incitado a rebelarse contra mí. Yo, el Señor, he hablado.
10: El libro de Jeremías, capítulo 30.
12: El Señor le dio otro mensaje a Jeremías. Le dijo:
13: Esto dice el Señor, Dios de Israel. Jeremías, anota en un registro cada cosa que te he dicho. Pues se acerca la hora cuando restableceré el bienestar de mi pueblo, Israel y Judá. Los traeré a casa, a esta tierra que di a sus antepasados, y volverán a poseerla. Yo, el Señor, he hablado.
11: Este es el mensaje que dio el Señor con relación a Israel y Judá. Esto dice el Señor: Oigo gritos de temor. Hay terror y no hay paz. Déjenme hacerles una pregunta. ¿Acaso los varones dan a luz? Entonces, ¿por qué están parados allí con sus caras pálidas y con las manos apoyadas sobre el vientre como una mujer en parto? En toda la historia, nunca ha habido un tiempo de terror como este. Será un tiempo de angustia para mi pueblo, Israel. Pero al final, será salvo. Pues en ese día, dice el Señor de los ejércitos celestiales, quebraré el yugo de sus cuellos y romperé sus cadenas. Los extranjeros no serán más sus amos, pues mi pueblo servirá al Señor, su Dios, y a su rey, descendiente de David, el rey que yo le levantaré. Así que no temas, Jacob, mi siervo. No te dejes abatir, Israel, dice el Señor. Pues desde tierras lejanas los traeré de regreso a casa, y sus hijos regresarán del destierro. Israel regresará a una vida de paz y tranquilidad, y nadie lo atemorizará. Yo estoy contigo y te salvaré, dice el Señor. Destruiré por completo a las naciones entre las cuales te esparcí, pero a ti no te destruiré por completo. Te disciplinaré, pero con justicia. No puedo dejarte sin castigo. Esto dice el Señor. Tu lesión es incurable, una herida terrible. No hay nadie que te ayude ni que vende tu herida. Ningún medicamento puede curarte. Todos tus amantes, tus aliados, te han abandonado y ya no se interesan por ti. Te he herido cruelmente, como si fuera tu enemigo. Pues tus pecados son muchos y tu culpa es grande. ¿Por qué te quejas de tu castigo, de esta herida que no tiene cura? He tenido que castigarte, porque tus pecados son muchos y tu culpa es grande. Pero todos los que te devoran serán devorados, y todos tus enemigos serán enviados al destierro. Todos los que te saquean serán saqueados, y todos los que te atacan serán atacados. Te devolveré la salud y sanaré tus heridas, dice el Señor, aunque te llamen desechada, es decir, Jerusalén, de quien nadie se interesa. Esto dice el Señor. Cuando del cautiverio traiga a Israel de regreso a casa y cuando restablezca su bienestar, Jerusalén será reedificada sobre sus ruinas y el palacio reconstruido como antes. Habrá alegría y canciones de acción de gracias, y multiplicaré a mi pueblo, no lo reduciré, lo honraré, no lo despreciaré. Sus hijos prosperarán como en el pasado. Los estableceré como una nación delante de mí, y castigaré a cualquiera que les haga daño. Volverán a tener su propio gobernante, quien surgirá de entre ellos mismos. Lo invitaré a que se acerque a mí, dice el Señor. Porque, ¿quién se atrevería a acercarse sin ser invitado? Ustedes serán mi pueblo, y yo seré su Dios. Miren, el enojo del Señor estalla como una tormenta, un viento devastador que se arremolina sobre las cabezas de los perversos. La ira feroz del Señor no disminuirá hasta que haya terminado con todo lo que Él tiene pensado. En los días futuros, ustedes entenderán todo esto.
10: La carta del apóstol Pablo a los Filipenses, capítulo 2, versículos 14 al 30.
14: Hagan todo sin quejarse y sin discutir, para que nadie pueda criticarlos. Lleven una vida limpia e inocente, como corresponde a hijos de Dios, y brillen como luces radiantes en un mundo lleno de gente perversa y corrupta. Aférrense a la palabra de vida. Entonces, el día que Cristo vuelva, me sentiré orgulloso de no haber corrido la carrera en vano y de que mi trabajo no fue inútil. Sin embargo, me alegraré aún si tengo que perder la vida derramándola como ofrenda líquida a Dios, así como el fiel servicio de ustedes también es una ofrenda a Dios. Y quiero que todos ustedes participen de esta alegría. Claro que sí, deberían alegrarse, y yo me gozaré con ustedes. Si el Señor Jesús quiere, espero enviarles pronto a Timoteo para que los visite. Así él puede animarme al traerme noticias de cómo están. No cuento con nadie como Timoteo, quien se preocupa genuinamente por el bienestar de ustedes. Todos los demás solo se ocupan de sí mismos y no de lo que es importante para Jesucristo. Pero ustedes saben cómo Timoteo ha dado muestras de lo que es. Como un hijo con su padre, él ha servido a mi lado en la predicación de la buena noticia. Espero enviarlo a ustedes en cuanto sepa lo que me sucederá aquí. Y el Señor me ha dado la confianza de que yo mismo iré pronto a verlos. Mientras tanto, pensé que debería enviarles de vuelta a Epafrodito. Él es un verdadero hermano, colaborador y compañero de lucha. Además, fue el mensajero de ustedes para ayudarme en mi necesidad. Lo envío porque desde hace tiempo tiene deseos de verlos y se afligió mucho cuando ustedes se enteraron de que estaba enfermo. Es cierto que estuvo enfermo e incluso a punto de morir, pero Dios tuvo misericordia de él, como también la tuvo de mí, para que yo no tuviera una tristeza tras otra. Así que estoy aún más ansioso por enviarlo de regreso, porque sé que se pondrán contentos al verlo, y entonces ya no estaré tan preocupado por ustedes. Recíbanlo en el amor del Señor y mucha alegría, y denle el honor que una persona como él merece, pues arriesgó su vida por la obra de Cristo y estuvo al borde de la muerte mientras hacía por mí lo que ustedes no podían desde tan lejos.
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15: Hola, ¿qué tal, amigos? Soy Pastor Mao y esto es nuestro devocional a puerta cerrada. Reciban un saludo muy cordial en este día, pidiéndole a Dios, como lo hacemos cada mañana, que por favor nos ubique en el lugar correcto, con la gente precisa, en el tiempo indicado y con la palabra oportuna. y que llene nuestro corazón de su paz y también de su dirección para que podamos hacer su buena, perfecta y agradable voluntad de manera práctica en el día de hoy. Esta mañana me levanté pensando en que la disciplina marca con claridad todo proceso de crecimiento. El crecimiento no se puede desarrollar en el desorden. Todo crece por proceso natural, pero la disciplina lo aclara. Jesús lo dijo en Marcos capítulo 4, verso 28. La tierra produce las cosechas por sí sola. Primero aparece la hoja, luego se forma la espiga y finalmente el grano madura. Ahora, si ese 1, 2, 3 se ve interrumpido por el desorden o por cualquier otra cosa donde la disciplina sea ignorada, pues el proceso va a verse estancado. Pensemos por un momento qué interrumpe el crecimiento. 1, la indisciplina. 2, la falta de visión. 3, las malas relaciones. 4, los distractores. 5, el afán. 6, la preocupación. Y 7, la falta de entendimiento de los procesos y procedimientos. Ahora, son muchos elementos que van apareciendo en el camino del crecimiento que debemos aprender a tratar y a manejar. Lo interesante de todo es que la disciplina nos capacita para superar todo obstáculo y nos permite crecer aprovechando cada etapa de la vida. Por ejemplo, Samuel primero fue un niño que servía. Después creció y se convirtió en un joven que aprendió a escuchar la voz de Dios. Luego, el siguiente nivel fue como un profeta obediente y finalmente llegó a ser un gran líder de gobierno, cuya palabra tenía una autoridad muy poderosa sobre la formación y el orden de la nación de Israel. Ahora, no vemos que saltó de ser niño sirviendo hasta ser un profeta de gobierno de la noche a la mañana, sino que su proceso de crecimiento pues fue marcado por etapas, etapas que él vivió a plenitud y que disfrutó. Él disfrutó lo que hacía. ¿Sabías que la disciplina te permite disfrutar lo que haces? Ahora, en estos días me sucedió algo muy curioso con una persona en una pequeña fábrica de elementos de caballos, donde hacen sillas, donde hacen todos los elementos que necesita un jinete. De repente estábamos hablando con ese hombre y en la conversación él dijo: un tío muy especial que jugó un papel protagónico en todo este proceso me enseñó algo que jamás olvidé. Y de repente dijo: mi tío me dijo, disfruta lo que haces. Cuando escuché esto, lo que este hombre dijo, esa pequeña frase quedó en mi mente durante las próximas horas y me llevó varias conclusiones que quiero dejar en tu corazón en este día. Por ejemplo, que la diferencia entre alguien con disciplina y con indisciplina es la capacidad de disfrutar lo que hacen. Sin duda alguna, la disciplina me abre la posibilidad de disfrutar lo que hago. Permíteme hacerte una pregunta hoy. ¿De verdad disfrutas lo que haces? Pienso que hoy todo está diseñado para que no lo disfrutes, para que a todo lugar donde te acerques más bien te aburra rápidamente. Por eso esta generación vive aburrida y muy fácilmente hoy hacemos las cosas por hacerlas, no porque las disfrutamos. Por favor, relaciona con confianza, disciplina con deleite o con disfrute. Hay personas que piensan que necesitan muchas cosas para poder disfrutar lo que hacen o tener todas las condiciones para desarrollar su actividad. Pero a medida que el tiempo pasa, te das cuenta que para disfrutar de algo, pues no depende de lo que tienes, sino de la disciplina que logras en cualquier actividad que realizas. Me atrevo a asegurar que aunque Samuel llegó siendo muy niño al templo y se activó en el servicio cuando otros jugaban, él disfrutaba lo que hacía. ¿Y por qué concluyo esto? Porque en un momento de su vida, estando dormido, a medianoche, sintió una voz que lo llamó y él se levantó sin dudarlo un instante rumbo a la habitación del sacerdote. Elí, pensando que era alguien que lo llamaba, dijo: pues pienso que si él no disfrutara lo que hacía, entonces quizás lo hubiera ignorado. Se hubiera hecho el dormido, simplemente no se levanta para responder a su llamado. Quiero que leamos algo bien importante que el apóstol Pablo dijo en Filipenses 4, verso 10 al 13. Me alegro muchísimo en el Señor de que al fin hayan vuelto a interesarse en mí. Claro está que tenían interés, solo que no habían tenido la oportunidad de mostrarlo. No digo esto porque esté necesitado, pues he aprendido a estar satisfecho en cualquier situación que me encuentre, a estar contento con lo que tengo. Sé lo que es vivir en la pobreza y también lo que es vivir en la abundancia. He aprendido a vivir en todas y cada una de las circunstancias, tanto a quedar saciado como a pasar hambre, a tener de sobra como a sufrir escasez. Otra versión dice: sé vivir con casi todo o con todo lo necesario. He aprendido el secreto de vivir en cualquier situación, sea con el estómago lleno o vacío, con mucho o con poco. Todo lo puedo en Cristo que me fortalece. ¿Saben? Esta es una de las afirmaciones más profundas y poderosas que alguien ha hecho sobre el contentamiento y disfrutar lo que hacemos. Lo digo porque las condiciones en las que él escribe esto no son las mejores. Sin embargo, podemos leer diciendo con claridad: he aprendido a estar satisfecho en cualquier situación que me encuentre o a estar contento con lo que tengo. Sé lo que es vivir en la pobreza y lo que es vivir en la abundancia. He aprendido a vivir en todas las situaciones y en cada una de las circunstancias. Amigos, esto es crecimiento. Para llegar a este nivel, la disciplina es fundamental. Aprender a vivir no es como ir a un salón de clase. Conozco algunos que aprendieron teoría en un salón, información en una institución, pero no aprendieron a vivir la vida. Todos hemos aprendido a vivir la vida, creo, y estamos aprendiendo desde el lugar donde estamos. Por ejemplo, Samuel aprendió a vivir la vida desde el santuario, desde la plataforma del servicio. Pero hagámonos unas preguntas hoy. ¿Sabes vivir la vida? ¿Según quién? ¿Desde qué plataforma has aprendido a vivir la vida? ¿Sabes cómo vivir en toda situación? ¿Sabes vivir en una circunstancia financiera, emocional o sentimental? Si tuvieras que enseñarle a alguien a vivir la vida, ¿por dónde comenzarías? ¿Qué le enseñarías primero? ¿En qué lugar de la enseñanza estaría la disciplina? Ahora vamos un poco más a fondo en lo que tiene que ver con disfrutar. Permíteme preguntarte hoy, ¿disfrutas obedecer? ¿Disfrutas tu devoción diaria? ¿Disfrutas la fe? ¿Disfrutas el estilo de vida que llevas desde lo espiritual? Hace algunos años atrás aprendí, primero con mi pastor, que la obra de Dios se disfruta, y luego con uno de los mentores que más ha alimentado mi vida, lo decía una y otra vez, la obra de Dios se disfruta, la iglesia se disfruta. Fue cuando me pregunté, ¿qué tanto disfruto lo que hago con Dios? Otras preguntas más para dejar a tu corazón serían, ¿disfrutas tus relaciones? ¿Disfrutas tu pareja? ¿Disfrutas tu familia? ¿Saben? Será una buena semana para hablar sobre el tema y afirmar cada vez más esta verdad. Disfruta lo que haces. Por favor, escríbelo en tu corazón, piensa y medita un poco en el tema. Disfruta lo que haces. Mi oración por ti, donde quiera que estés, pidiéndole al Padre, al Hijo y al Espíritu Santo que te bendigan de una manera súper especial. Soy Pastor Mao y esto es nuestro devocional a puerta cerrada.

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Buenos días, mis amigos y hermanos. Feliz mañana. Les saluda Eric Alejandro y para mí es un placer, es un privilegio podernos encontrar acá en 89.5, frecuencia modulada estéreo digital para todo el territorio nacional. Invitadísimos a compartirme sus peticiones y necesidades, no para decir que yo puedo hacer un milagro, jamás, es Dios el único que puede hacer milagros sobre cada una de nuestras vidas, sino para que muchos podamos orar por su petición y también podamos regocijarnos también en lo que Dios ha hecho en la vida de cada persona. Así que el día de hoy doy gracias a Dios por los hermanos que están con nosotros. Dice, pido oración por mi mamita que tiene demencia y ha sufrido demasiado para que el Señor se compadezca de ella y nosotros de nosotros sus hijos también. Así que vamos a estar orando por esta necesidad, esta petición de esta hermana y orar por muchas personas que están en una situación similar a esta, ¿verdad? Así que el día de hoy, hermanos, oremos de verdad por las necesidades de tantos hermanos y hermanas que tienen adultos mayores que están con una condición similar a esta. Que el Señor les ayude a salir adelante en el nombre de Jesús. También por la vida de Lucrecia, dice, por mi hijo Jason. Él está cambiando mucho. Dice, se porta mejor. Está estudiando la Biblia para que cada día Dios guíe sus pasos y su vida cambie por bien de él. Amén. Qué lindo. Nos alegra mucho eso. Por mis hijos Mora Fernández, para que Dios me los proteja, restaure su vida y un trabajo para Jason y sus y finanzas. También de Carlos. Dice, la paz de Jesús nos acompañe durante toda la semana, por siempre. Así es, Alejandrina Rocha. Buenos días, hermanos. Dios les bendiga esta bendecida mañana. Les pido oración por mi persona, ya que llevo ratito con un dolor en el brazo izquierdo, pero me están haciendo estudios e indican que son las cervicales. Creo en un Dios de poder que todo lo puede y puede sanarme completamente. Hazel, con muchísimo gusto vamos a estar orando por vos, para que Dios traiga sanidad a ese cuerpo, a esas cervicales, para que el Señor ponga su mano poderosa sobre ti, y ya sea que Él te visite ahora mismo, que el Señor también utilice las maneras y las formas en que Él puede traerte sanidad por medio de la sabiduría de los médicos, pero creemos que Dios lo puede hacer también directamente. Así que el día de hoy también bendiciones, pido oración por mi sobrina mayor, que tiene afectada su salud. Con mucho gusto vamos a estar orando por esta necesidad, creyendo de que Dios tiene el cuidado para traer ese milagro y esa necesidad que tantas personas hoy están orando y creyendo. Así que el día de hoy, hermanos, gracias por estar con nosotros y creemos que Dios va a hacer milagros sorprendentes en la vida de cada uno. También gracias a Dios, dice, amigos, que esta semana el favor de Dios les concede de Dios esté con ustedes. Amén. Iván Rojas, que Dios bendiga el trabajo de tus manos, bendiga tu negocio, Rótulos Rojas, que Dios te prospere y te bendiga. Bendecida semana para todos, orar por protección y cobertura para mi familia y orar por los unos por los otros. Muchas gracias. Amén. Con mucho gusto vamos a estar orando. Buen día, bendiciones, gracias al Señor por este día, que el Señor oiga las peticiones. Flori Méndez, que así sea, en el nombre de Cristo Jesús. Por Jessica, vamos a estar orando por su sobrina. También por Francisco, que está con nosotros. Mi nombre es Cristian. Quiero dar gracias al Señor Jesús porque Él me reviste con su misericordia, amor, me da alegría, gozo, paz, sabiduría, discernimiento, inteligencia, y que pone en mí el querer como el hacer y me guía por veredad recta de su misericordia. También le agradezco porque cuida y protege a la familia Huerchacón, Biston Núñez y Núñez Lescano, así como la familia Comfort Núñez. Él guarda nuestra salida, nuestra entrada. Gracias al Rey de Reyes por su misericordia y también por su bondad. Con mucho gusto vamos a estar pidiendo por todas estas familias en el nombre de Jesús. También por Sergio, que Dios te bendiga en esta hora. Bendiciones. Gracias a los hermanos que están con nosotros a esta hora, escuchándonos. Que Dios los bendiga. Gracias por la vida de hermanos que comparten con este ministerio. Marlene, dice Marlene Corrales. Pido oración. Tengo un problema cardíaco y eso me ha llevado a un alcoholismo. Siempre oro
al Señor y no lo puedo evitar. Ok, oramos por esta persona. Pedimos a Dios por estas personas que están viviendo problemas con alcoholismo. Que Dios traiga sanidad, pero sobre todo que Dios se revele a una persona que ya tiene tiempo de conocer del Señor, pero que tienen problemas también con el vicio. Así que es importante siempre buscar ayuda profesional y la oración también, por supuesto. Pero sobre todo es rendir el corazón al Señor y decirle, Señor, no quiero más que esto me siga tomando y agarrando. Yo la verdad quiero que tu mano poderosa esté sobre mí. Así que en el nombre de Jesús, estemos orando por esta persona que tiene un problema cardíaco y eso le ha llevado a un alcoholismo. Realmente es lamentable. Pero queremos que usted, como mujer, hombre que nos escucha y está en una condición similar a esta, que pueda entregar todo su corazón al Señor y depositar su vida sobre Él y decirle, Señor, ya no quiero más, quiero que hoy me libertes de toda esta enfermedad. Quiero que me libertes de estas cadenas que me atrapan, que me envuelven y que no me dejan en paz. Y empezar a buscar también esa ayuda profesional con respecto a lo que es el alcoholismo. O sea, esa no es la voluntad de Dios para ti, mujer. No es esa la voluntad de Dios para ti, hombre. Así que yo pido a Dios que te dé esa fuerza de voluntad. Que su poder fluya y que cada persona que está en esta condición pueda hoy entregar su corazón realmente a Dios y decirle, Señor, te entrego esta práctica de pecado, te entrego este vicio que no me deja, libértame, y que el Señor sea el Dios de tu vida. Me parece lamentable que una persona que tenga problemas cardíacos la haya llevado esto al vicio. Hermanos, ¿dónde acudimos cuando estamos en necesidad? ¿Acudimos a una persona para que tape el hueco de otra persona que nos dejó? ¿Buscamos el alcohol? ¿Buscamos el cigarrillo? ¿Qué buscamos para sustituir el que Dios haga algo en nosotros? Debemos correr a sus brazos. Pastillas, tal vez, para olvidarse de todo. Medicamentos para olvidarse de lo mal que le está pasando. ¿Por qué no doblega su corazón delante de Dios y le pide perdón, misericordia, que Él le va a perdonar y le va a dar también la fortaleza para seguir adelante? Así que pedimos en especialmente por esta mujer que tiene este problema cardíaco y eso la ha llevado al alcoholismo. Dice que no lo puede evitar. Pedimos a Dios por sanidad. A mí cuando leo estas peticiones, el corazón me duele. Me duele saber que el vicio está matando a muchas personas, las está consumiendo y las está prácticamente tomando el lugar en el corazón de estos hombres y mujeres y está destruyendo su alma y su espíritu. Dice, muy buenos días, oración por todas las personas que están sufriendo, amén, así será. Oramos por esas peticiones. Por el Marlen Aglietti dice, Eric, que Dios te siga dando la sabiduría e inteligencia para seguir perseverando en el reino del Señor, amén, muchas gracias. Vamos a estar orando por Katy, Sergio, Fran, Isaac, por Yanori Camacho, por sus hijos, por la vida de Magdalena Rojas Coronado, por su madrecita, que también padece de su mente. Pedimos a Dios que el Señor la guarde, la bendiga, la proteja y que les ayude a ellos a seguir adelante en este proceso que se pone difícil para muchos hijos con sus padres, con afectaciones a nivel de demencia y demás, muchos con Alzheimer. Pedimos a Dios misericordia. Ana Isabel Aguilar, gracias por un nuevo amanecer. Bendiciones para todos, orar por la familia, por mi familia, por Eric y más necesitados, muchas gracias. Irma Quesada, todos los que están conectados, bendiciones, un
Dice, por una hermana que necesita oración, por mi mamá, dice que la cuidó, Gis Fernández Marín. Mi mamá está mal de salud y estoy peleando su custodia porque yo soy la que la cuido y me hacen muchos problemas. Gracias, hermano. Dios me lo respalde en todo. Amén. Oramos por esta situación de familias que viven, conflictos. Por la vida de mi hermano Alex Trigueros, que Dios lo bendiga, lo prospere. Hermano que apreciamos muchísimo, amamos y pedimos a Dios que Dios bendiga su salud, bendiga su alma, bendiga su espíritu. Prospere todo lo que sus manos toquen y la bendición de Dios le alcance y le conquiste. Que Dios bendiga a cada uno de sus hermanos, que vengan al conocimiento de la verdad y la verdad los haga libres. Conocimiento de Dios para sus padres, también oramos por ellos. Pedimos por Embalajes Emunza, por cada uno de los colaboradores que trabaja en este lugar, que den lo mejor de sí, que hagan más allá de lo que puedan hacer por amor a lo que hacen, a sus labores, por bendición de su trabajo, que el equipo que se esté conformando en cada área sea un equipo que se ponga la camiseta, que ame a la empresa y que dé lo mejor por ella. Oramos por los negocios, por los proyectos, por las aperturas, por todas las posibilidades para que vengan a este lugar, por cada una de las máquinas, por cada uno de los operarios, por cada persona que trabaja en este lugar, en Embalajes Emunza. Dios los bendiga y los prospere en el área administrativa, financiera, en el área de recursos humanos, en el área de diseño, en el área de recursos humanos. Que el Señor bendiga a cada persona en este lugar. Dios los lleve de triunfo en triunfo, de victoria en victoria, y que puedan tener el lugar donde crecer, donde establecerse como empresa. Que Dios los lleve a esa tierra prometida que tanto anhelan. Por Moni Delgado, que Dios te bendiga, Moni. Que Dios te abrace, te sostenga, dice, que Dios tome control de nuestra semana y de cada situación. Pido por mi matrimonio, por mis hijos, que Dios los atraiga a él, Moni. Moni Delgado, que Dios te bendiga. Oramos por ti, oramos por tu casa, oramos por tus hijos. Pido a Dios que te bendiga, que te dé sabiduría. Y siempre hay algo. A mí cuando la gente me dice, oré por mis hijos, sí. Hay un momento en la vida donde tienes la posibilidad de marcar el camino a tus hijos, cuál deben seguir. Y hay un momento en que los hijos tienen y toman sus propias decisiones. Pues entonces hay que orar para que la semilla que fue sembrada en aquel tiempo, cuando, por ejemplo, tú y yo fuiste a la iglesia, te congregaste y ellos iban contigo, que ellos tengan esa necesidad y esa hambre de Dios y ese también, esa tristeza de arrepentimiento para que se acerquen a Dios y confíen en Él y caminen en las cosas de Él. Pero hay algo muy importante. Recuerde que siempre habla muchísimo el ejemplo. Y usted como padre tiene que seguir firme, yendo a un lugar donde reunirse, recibiendo la palabra, mostrándole a tus hijos que tú con los años todavía amas a Dios y que el lugar de reunión donde llegan varios hermanos es el cuerpo de Cristo, donde nos unimos y nos fortalecemos, nos abrazamos, nos sostenemos uno a uno. Así que yo pido por la vida de Mónica, para que Dios bendiga su vida y para que abrace más al Señor, la fe, y cada día el Señor vaya agregando, añadiendo sus bendiciones sobre su vida, y que sirva ese ejemplo delante de sus hijos, al igual de todas las personas que me escuchan. Que tus hijos miren cómo buscas al Señor con todo el corazón, cómo lo amas y cómo Él se vuelve el número uno de tu vida, y ellos que también lo reciban así en el nombre de Jesús. Damos gracias a Dios por dice, pido oración por reconciliación entre mi hijo Santiago y yo. He buscado todos los medios para estar en paz con él, pero él me odia y no me quiere ver desde hace año y medio. Oramos por esta madre que sufre. Por Alfonso, que Dios te bendiga en esta mañana. Que Dios sea propicio a tus peticiones y tus necesidades. Y precisamente el versículo del día de hoy está hermoso. Dice, instruye al niño en su camino y aun cuando fuere viejo, no se apartará de él.
Está en Proverbios capítulo 22, versículo 6. Daniel, que Dios te bendiga. Gracias por escribirnos, Daniel. No veo cuál es tu petición. Al 88-895-895, sino desde acá, donde te miramos en este momento en el Facebook, ZMJ Daniel. Oramos por tus necesidades y tus peticiones en el nombre de Jesús. Así que oramos, dice: todo lo puedes en Cristo que te fortalece. A esta mujer que tiene problemas cardíacos y que también esto la ha llevado al vicio del alcohol. Oremos por esas peticiones, hermanos. Oremos por esas personas para que vengan al conocimiento de Dios y vivan para Él. Y para que sus vidas sean totalmente transformadas en el nombre de Cristo Jesús. ¿Qué le parece si ya oramos en esta hora? Y después de la oración tenemos el tiempo de reflexión. No le cambie.

Bienvenidos a este espacio de devocional. A Dios sea la gloria, el honor, la alabanza y el poder por los siglos de los siglos. No nos cansamos de agradecer a Dios por su gran amor y por su gran bondad. Y estamos convencidos que en la presencia de Dios siempre hay plenitud de gozo. Padre, te doy gracias por el don de la vida, por cada persona que se une con nosotros a orar. Tantas necesidades, tantas luchas, tantas dificultades que mis hermanos están enfrentando el día de hoy y necesitan tu paz. Necesitan, Señor, que tú les liberes, les sostengas, les abraces y les llenes de tu Santo Espíritu. Señor, pido por cada uno de mis hermanos que está viviendo situaciones a nivel financiero bastante difíciles. No tienen trabajo, necesitan una opción laboral. Necesitan que su emprendimiento lleguen los mejores clientes y también que sus productos sean los más cotizados del mercado. Así lo deseamos, Dios, con todo nuestro corazón. Que muchos hermanos puedan salir adelante en medio de sus necesidades físicas, emocionales, financieras y también a nivel de espíritu, Señor, que mis hermanos sean fortalecidos completamente por ti. Quiero orar, Señor, por las personas que se han alejado del camino, se han apartado de la verdad y el vicio los está consumiendo. Personas que por la depresión, por el malestar y el dolor que tienen, Señor, se refugian en el alcohol, en las pastillas, en las drogas, en tantas cosas, Señor, que lo que hacen es destruir aún más el cuerpo. Espíritu de Dios, pido por las personas que están con dolores en el alma profundo, Señor, para que tú extirpes ese dolor tan fuerte en su corazón y que muchos sientan el abrazo, el cariño del Padre. Que tu presencia, Señor, se manifieste al norte, al sur, al este y al oeste. Hoy oro, Señor, por mis hermanos, por sus negocios. Prospera, Señor, las labores de sus manos, por aquellos que trabajan en empresa pública, empresa privada. Por aquellos, Señor, que trabajan como agentes de un lado hacia otro, dale la gracia, la capacidad, la inteligencia para poder, Señor, llevar a cabo su trabajo con esmero, con dedicación, pero sobre todo con pasión. Clamamos, Señor, a ti por los que están en indigencia, por la gente que está tirada en las calles, durmiendo en cartones, por la gente, Señor, que un día decidió, Señor, tomar, Señor, un vicio y lamentablemente ese vicio lo llevó hasta caer, Señor, en indigencia. Te pido para que tu misericordia se extienda sobre esos hombres y mujeres y puedan conocerte más y acercarse a ti. Por las personas, Señor, que necesitan hoy arrepentirse de sus faltas, de sus pecados, que entreguen, Señor, todo eso que los aprisiona, los tiene totalmente oprimidos, Señor, para que puedan reconocerte a ti como Dios y como Rey. Oramos por los enfermos, agobiados, tristes, desamparados, gente que está en los centros hospitalarios, en la sala de emergencias, o están en consulta externa y van a ser atendidos. Oramos por sus problemas de salud, por esos problemas, Señor, crónicos que afectan su cuerpo, por las personas, Señor, que están con tratamientos bastante invasivos, Señor, y golpean y flagelan su cuerpo de una manera terrible. Te pido, Dios, tu amor y tu misericordia para que esos hombres y mujeres puedan salir airosos de esa enfermedad y tu mano gloriosa se deje ver de una manera poderosa y extraordinaria. Padre, visita a los que están, Señor, en diferentes centros de adaptación social, hombres y mujeres, Señor, que nos escuchan a esta hora y se unen para orar, para clamar. Toca sus corazones, sustenta sus vidas, transforma, Señor, sus mentes, Señor, y que sus vidas reflejen a Cristo ahí donde están y puedan, Señor, mostrarle el amor tuyo a otros, Señor, que tanto lo necesitan. Hoy oro, Señor, en esta hora, para que tu presencia, Señor, nos aguarde, nos visite, nos abrace en esta hora, Señor. Te pido por todos los hermanos que hoy, junto conmigo, se unen para orar, para clamar, para adoptar una petición, para estar orando por una persona en específico, hasta ver la gloria tuya reflejada en ese hombre o en esa mujer. Gracias, Señor, también. Y te pido, Señor, por aquellas personas que están están en restauración, Señor, en centros de restauración, saliendo adelante de un vicio, que ya llevan meses, ya llevan días, Señor, desintoxicándose. Te pido, Dios, que cuando vuelvan, Señor, a la sociedad, se guarden para ti, que tú les des la paz, la fortaleza y el ánimo para continuar y no sucumbir ante el pecado, Señor, y ante la tentación.
Quiero clamar a ti, Señor, por los niños y las niñas, los jóvenes, que reciben tanta información, Señor, que quiere desvirtuar, que quiere separarlos de Dios, que quiere tomar un lugar en la mente de estos niños y jóvenes preponderante al tomar decisiones extremas. Padre, en el nombre de Jesús, toda información que pueda estar desvirtuando, destruyendo, transformando a esa persona, Señor, ahora mismo te pedimos, Señor, que guardes a esos niños y niñas para que reciban la información de tu palabra, reciban el mensaje que cambia sus vidas, que sustenta sus corazones y que también los convierte a ellos en discípulos para predicar una palabra que se hará viva y eficaz en su vida, en su cotidianidad. Señor, te pido por los estudiantes, por los muchachos que están en los colegios, en las universidades, en los institutos, en las escuelas, en el kinder, Señor, dale la sabiduría a estos niños, Señor. Y como decía tu palabra, son instruidos muchos de ellos en el camino de la fe y te pido que nunca se aparten y se separen de ti. Hoy oro, Señor, por los que el día de hoy están pasando un proceso de separación, de ruptura, un proceso de divorcio, Señor, ayúdalos, porque esos tiempos no son buenos, son tiempos difíciles, pero son tiempos donde muchos de ellos están vulnerables. Muchos tomarán el alcohol como salida, otros tomarán el aferrarse a una persona para evitar el dolor, y otros, Señor, que lamentablemente se caerán en la profunda depresión o tristeza, y queremos, Dios, que ninguno de estos casos de personas que traten de buscar a otra para solventar la falta de esa persona que decidió apartarse o marcharse, o aquella persona, Señor, que vive en negación, que no se queda anclada al pasado, te pido, Dios, para que pueda avanzar. Mucha gente que tiene años de haberse separado y divorciado y todavía está anclado a esa persona. Su presente es pesado y difícil, su presente incluso es doloroso, pero que hoy suelten esa ancla y que continúen la vida y que disfruten al máximo lo que tú, oh Dios, les ha dado. Y Dios, te pido por esas personas que están con el dolor en el alma, con el dolor en su corazón, que han sido maltratados, traicionados, dales paz en medio de la tormenta y abrázalos, Hijo de Dios Todopoderoso. Espíritu Santo, consuela al que el día de hoy empezó un camino de esto difícil, donde necesita hacer un duelo saludable para salir airoso. Que cada persona, Señor, que esté sufriendo, que esté pasando situaciones de pareja, matrimonio, casa, familia, hijos, enfermedad, lo que sea, Señor, te ponga a ti en el centro y pueda crecer en medio de ese proceso que parece cansado y difícil y duro. Pero tú, Dios, les dará la fortaleza y las fuerzas necesarias para salir adelante. Gracias, Señor, por tu palabra, por este tiempo tan hermoso, tan maravilloso que nos regalas para poder aprender de la misma y aplicarla a nuestra vida. Porque tú eres el único Dios que nos puedes ayudar y salir y nos puedes sacar adelante en medio de las vicisitudes que nos presenta la vida. Te damos gracias en el nombre del Padre, del Hijo y del Espíritu Santo, Señor. Háblanos por medio de tu palabra y consuela nuestro corazón. Anima nuestro espíritu y sustenta por completo nuestra vida. Gracias, Jesús. Hermanos, el día de hoy le he puesto este devocional fortalecidos por dentro y llenos del amor de Cristo. El texto al cual vamos a leer será en Efesios 3, del versículo 14 al 21. Y es que hay algo importante que usted y yo debemos saber. Cuando Dios fortalece nuestro interior, Cristo gobierna nuestro corazón y su amor se convierte en el fundamento de nuestra vida, porque somos transformados para reflejar su plenitud y darle gloria. Vayamos a la palabra en Efesios 3, versículo 14. Dice de la siguiente manera: por esta razón me arrodillo delante del Padre, de quien recibe nombre toda familia en el cielo y en la tierra. Le pido que por medio del Espíritu y con el poder que produce de sus gloriosas riquezas, los fortalezca a ustedes en lo íntimo de su ser, para que por su fe o
para que por fe Cristo habite en sus corazones, y pido que sus arraigados y cimentados y sean cimentados en amor, y puedan comprender junto con todos los creyentes cuán ancho y largo y alto y profundo es el amor de Cristo. En fin, que conozcan ese amor que sobrepasa nuestro conocimiento, para que sean llenos de la plenitud de Dios, al que pueda hacer muchísimo más que todo lo que podamos imaginarnos o pedir, por el poder que obra eficazmente en nosotros. A Él sea la gloria en la iglesia y en Cristo Jesús por todas las generaciones, por los siglos de los siglos. Amén. Hermoso texto que hemos leído en Efesios capítulo 3, del 14 al 21. Necesitamos que el Señor bendiga cada uno de nuestros pasos, que nos hable por medio de este tiempo de devocional, y que esta palabra nos recuerde que no estamos solos. La carta a los Efesios, atribuida al apóstol Pablo, fue escrita para fortalecer la fe de los creyentes y también para ayudarles a comprender la riqueza de su nueva identidad en Cristo. Recordemos que Éfeso era una ciudad importante de Asia Menor, y en el territorio de la actual Turquía es donde estaba este lugar. Éfeso era un centro comercial y religioso donde tenía gran relevancia el culto a Artemisa. Hechos 19 relata parte del ministerio de Pablo, y allí la oposición que surgió cuando el evangelio comenzó a transformar la vida de muchas personas. Los creyentes de Éfeso vivían en una sociedad con diversas creencias, presiones culturales y prácticas religiosas, y necesitaban comprender que su identidad y su fortaleza no dependían de los poderes que los rodeaban, sino del Señor Jesucristo. Ahora, ¿qué viene enseñando Pablo en esta carta a los Efesios? Lo hemos visto durante todos estos días. En Efesios 1, Pablo explica las bendiciones espirituales que recibimos en Cristo: la elección, la adopción, la redención, el perdón y también la herencia prometida. En Efesios 2 vimos cómo muestra que estábamos muertos en nuestros pecados, pero Dios nos dio vida por gracia, y también explica que Cristo derribó la barrera. Recuerda aquel devocional en que hablamos de la pared, del muro, que Cristo lo derribó entre judíos y gentiles, haciendo de ellos un solo pueblo y una morada para Dios por su Espíritu. Y en Efesios capítulo 3, del 1 al 13, que lo habíamos compartido, Pablo habla del ministerio de Cristo y del propósito eterno de Dios revelado mediante el Evangelio. Aunque Pablo menciona su encarcelamiento, anima a los creyentes a no desanimarse por sus sufrimientos. Y ahora en Efesios capítulo 3, versículo 14 al 21, pasa de explicar el propósito de Dios a orar para que ese propósito produzca de verdad una transformación profunda en la vida de los creyentes. Así que Pablo no se limita a enseñarles verdades, sino que también ora para que esas verdades se hagan realidad en sus corazones. Esta es una lección fundamental para nosotros. Hermanos, no basta con conocer la palabra, necesitamos que el Espíritu Santo transforme nuestra manera de pensar, de sentir, de amar y de vivir. Ahora, ¿qué sucede cuando estamos fuertes por fuera pero débiles por dentro? Hay personas que parecen tenerlo todo bajo control. Usted las ha visto, sonríen en el trabajo, atienden a su familia, cumplen con sus responsabilidades, sirven en la iglesia, ayudan a los demás, pero cuando están solas, estas personas sienten cansancio. Estas personas sienten temor, estas personas sienten preocupación o una profunda sensación de debilidad. Aprendieron a continuar caminando aunque por dentro estén luchando. Y debemos reconocer algo, hermanos: no todas las batallas más difíciles se libran en el exterior. Algunas se están librando en el corazón. Y podemos tener recursos y sentirnos vacíos. Podemos tener conocimientos bíblicos y experimentar dificultades para confiar. Podemos estar rodeados de personas, pero aún así sentirnos solos.
Podemos seguir sirviendo y necesitar que Dios renueve nuestras fuerzas. Precisamente por eso Pablo hace una oración tan extraordinaria. Él no pide solamente que los creyentes tengan mejores circunstancias. Pide que Dios los fortalezca en su interior, que Cristo habite en sus corazones, que comprendan su amor y que desean o que sean llenos de la plenitud de Dios. Pablo comprende que necesitamos más que soluciones externas, necesitamos una obra profunda de Dios en nosotros por medio de su Espíritu Santo. La vida cristiana, hermanos, no consiste solamente en aprender a resistir por fuera, sino en permitir que Dios nos fortalezca por dentro. ¿Sabe que así uno se encuentra a muchas personas en estas situaciones? Así que el día de hoy le invito a que usted ame a Dios con todo su corazón, lo busque y Él sea su todo. Y voy a poner el mismo ejemplo que he puesto en otros momentos. Imagínese un árbol grande que ha soportado muchas tormentas. En algún momento puse este ejemplo y hoy lo vuelvo a retomar. Cuando observamos su tronco y sus ramas, podemos admirar el tamaño y su belleza. No sé si usted ha ido a algún bosque y ha visto esos árboles tan gigantes, hermosos, que incluso uno trata de abrazarlos y jamás puede abrazarlos. Pero hay algo que no vemos, hermanos, a simple vista. ¿Sabe qué es? Las raíces que se extienden profundamente en la tierra. Cuando llegan los vientos fuertes, el árbol no depende solamente de lo que vemos por fuera. Su estabilidad también depende de aquello que está oculto debajo de la superficie. Sus situaciones tienen, hermanos, que ser controladas, porque si usted es un hombre, una mujer, que ha estado por años viviendo en el Señor, usted tiene que ser una persona que tenga raíces profundas para que pueda enfrentar los embates de la corriente, de la tormenta. Este árbol que podemos ver frente a los vientos fuertes, su estabilidad depende de aquello que está oculto debajo de la superficie. Si las raíces son débiles, pues el árbol pues va a caer. Y aunque se vea fuerte por fuera, si sus raíces no están profundas y bien arraigadas, ese árbol se caerá a la primera ventisca que reciba. La oración, la palabra de Dios, hermanos, la comunión con Cristo y la obra del Espíritu Santo fortalecen nuestro interior. No siempre podemos evitar las tormentas, no podemos controlar todas las circunstancias ni decidir cómo actuarán otras personas, pero podemos crecer en una relación profunda con Dios. La estabilidad de nuestra vida espiritual no depende de que nunca lleguen las tormentas, sino de que nuestras raíces estén firmemente establecidas en Cristo. Por eso es muy importante que su vida esté cimentada en Cristo, sus raíces en el Señor. Con esta imagen en mente, entremos a la oración que hace Pablo. Necesitamos, hermanos, arrodillarnos delante de nuestro Padre Celestial con humildad y dependencia. Pablo comienza diciendo: por esta razón me arrodillo delante del Padre, de quien recibe nombre toda familia en el cielo y en la tierra. Observemos las primeras palabras: por esta razón. ¿Qué es lo que está diciendo Pablo? Pablo está contando su oración o conectando esa oración con todo lo que acaba de enseñar acerca de Cristo, la iglesia y el propósito eterno de Dios. Y después declara: me arrodillo delante del Padre. En la Biblia, hermanos, encontramos distintas posturas para orar. Las personas oran de pie, sentadas, postradas o de rodilla. La postura física puede expresar reverencia, humildad, dependencia, aunque lo más importante es la disposición del corazón. Por eso es que Pablo
se arrodilla porque reconoce que necesita a Dios. No está confiando únicamente en su capacidad de enseñar. No piensa que el conocimiento bíblico sea suficiente por sí solo. Sabe que los creyentes necesitan la intervención del Padre por medio de su Espíritu. La oración nace de reconocer nuestra dependencia. ¿Cuán dependiente eres, hermano, del Señor? Hay una diferencia entre conocer la verdad y depender de Dios para vivirla. Podemos saber que debemos perdonar, pero necesitar la ayuda del Señor para perdonar a quien nos ha herido. Podemos saber que debemos confiar, pero experimentar temor ante una situación difícil. Podemos saber que debemos amar, pero descubrir que nuestro corazón necesita ser transformado. Por eso es que oramos. La oración, hombre y mujer que me escucha, no es simplemente presentar una lista de peticiones y necesidades. Es reconocer que usted y yo necesitamos la sabiduría, la dirección y el poder de Dios. Jesús mismo nos enseñó a comenzar la oración diciendo, Padre, ¿qué? Nuestro. Él es su Padre, pero nos permite a nosotros decir, Padre nuestro, que estás en el cielo, santificado sea tu nombre, dice Mateo 6:9. La oración comienza reconociendo quién es Dios. Nos acercamos a Dios como Padre. Pablo no habla de un Dios distante al que debemos intentar convencer que nos escuche. Habla del Padre. Por medio de Jesucristo también tenemos acceso a Dios, como también enseña Efesios 2:18. Y esto no significa que podamos acercarnos sin reverencia. Significa que por la obra de Cristo, por su obra, podemos presentarnos ante Dios con confianza. Romanos 8:15 enseña que hemos recibido el Espíritu de adopción por quien clamamos, Abba Padre. Toda familia encuentra su referencia última en Dios. Pablo presenta a Dios como el Padre de quien recibe nombre toda familia en el cielo y en la tierra, y la idea destaca su autoridad y también su señorío sobre toda la creación y sobre todo su pueblo. Por eso nuestra identidad más profunda, hermanos, no debe depender exclusivamente de nuestra familia humana, de nuestro apellido, de nuestra posición social o de nuestra historia personal. En Cristo recibimos una nueva relación con Dios y somos incorporados a su familia espiritual. Por eso, antes de comenzar a resolver todos tus problemas, detente y ora. Eso es lo primero que usted tiene que hacer. Eso es lo primero que tengo que hacer yo y todos. Antes de responder con enojo, busquemos a Dios. Antes de tomar una decisión importante, pidamos la sabiduría. Antes de rendirte por el cansancio, reconoce tu necesidad de su fortaleza. No tienes que fingir delante del Padre que eres fuerte todo el tiempo. Puedes acercarte con sinceridad, reconociendo tus luchas y además pidiendo ayuda. Una vida espiritualmente madura, hermanos, no es una vida que ya no necesita a Dios, sino una vida que aprende a depender cada vez más de Él. Yo quiero depender cada día más de Él. Necesitamos ser fortalecidos en lo íntimo por el poder del Espíritu Santo. Por eso Pablo, en Efesios 3:16, presenta su primera petición. Le pido que por medio del Espíritu y con el poder que procede de sus gloriosas riquezas, lo fortalezca a ustedes en lo íntimo de su ser. ¿Sabe que esta petición es extraordinaria? Pablo no comienza pidiendo prosperidad material, reconocimiento público, una vida libre de problemas. Pide que Dios fortalezca el interior de los creyentes. Y eso es lo que yo pido, hermano, para ti esta mañana. Que el Señor te fortalezca tu interior. Porque cuando buscamos primeramente el reino de Dios y su justicia, dice la palabra que todas aquellas cosas vendrán por añadidura. La fortaleza espiritual viene de Dios. Por eso Pablo dice que esta fortaleza procede de la gloriosa riqueza de Dios. Nuestra fuerza espiritual no se origina exclusivamente en la disciplina personal.
la experiencia o la fuerza de voluntad. Estas cosas pueden ser útiles, pero no sustituyen la obra del Espíritu Santo. Zacarías 4:6 declara, no será por la fuerza ni por ningún poder, sino por mi Espíritu, dice el Señor Todopoderoso. Dios es quien capacita a sus hijos para vivir de una manera que le agrade. Podemos decirle al Señor, capacítame, Dios. A estos hermanos que están teniendo tantos problemas con los vicios, dígale al Señor, Señor, capacítame para agradarte. Yo quiero ser tu hijo. Capacítame, Señor, y ayúdame a mantenerme firme en el camino de la fe. Dios fortalece nuestro interior. ¿Qué significa ser fortalecidos en lo íntimo? Significa que Dios obra en nuestro ser interior, donde se forman nuestras convicciones, nuestra confianza, nuestros deseos y nuestras decisiones. Necesitamos fortaleza interior para mantenernos firmes cuando somos tentados. Necesitamos fortaleza también para perdonar. Necesitamos fortaleza para obedecer cuando hacerlo. Pues resulta fácil, resulta muchas veces, digo, difícil. Nos cuesta obedecer, nos cuesta perdonar. Necesitamos pedirle al Señor que nos ayude. Necesitamos fortaleza para continuar sirviendo cuando no recibimos inclusive reconocimiento. ¿Sabe que hay gente que trata de servir a Dios para que le digan qué bonito, qué bueno lo que hace? No, hermanos. Debemos servir siempre, aunque nadie vea. Pero Dios sí lo está viendo. Necesitamos fortaleza para atravesar el sufrimiento sin abandonar nuestra esperanza. Pablo conocía bien esta necesidad. En 2 Corintios 4:6 escribió que aunque nuestro ser exterior se va desgastando, el interior se renueva día tras día. La vida cristiana no está exenta de desgaste. No se le olvide. Pero Dios puede renovar nuestro interior. La fortaleza espiritual también no significa que haya ausencia de emociones. Ser fortalecido por Dios no significa que nunca sentiremos tristeza, temor o cansancio. Estamos en este mundo. Recordemos que Jesús mismo lloró ante la muerte de Lázaro. En Getsemaní experimentó profunda angustia. La fortaleza espiritual no consiste en negar el dolor, jamás. Consiste en aprender a llevarlo delante de Dios y continuar confiando en Él. Por eso Pablo también reconoció momentos de aflicción y debilidad. Sin embargo, él comprende que la gracia de Cristo era suficiente y que el poder de Dios se perfecciona en la debilidad, como lo hemos leído muchas veces en 2 Corintios capítulo 12, del 9 al 10. Hermanos, una batería puede estar conectada a un aparato que necesita energía. Y el aparato no produce por sí solo toda la energía que requiere para funcionar. De manera semejante necesitamos depender continuamente del Señor. No podemos vivir la vida cristiana de manera saludable si intentamos hacerlo todo en nuestras propias fuerzas. Por eso el día de hoy pregúntese, ¿estoy intentando resolver todo únicamente con mis fuerzas? ¿Qué situación está desgastando mi interior? ¿Estoy dedicando tiempo a la oración y a la palabra de Dios? ¿Estoy permitiendo que el Espíritu Santo transforme mis actitudes? Busquemos a Dios diariamente. Leamos su palabra con disposición para obedecerla. Pidamos ayuda cuando estemos sobrecargados. No confundan la fe con la obligación de cargar solo con todo. Porque Dios no solamente quiere cambiar lo que ocurre a nuestro alrededor. También quiere fortalecernos para responder de una manera que lo honre. Ahora también Cristo debe habitar profundamente en nuestros corazones. Pablo continúa diciendo, para que por fe Cristo habite en sus corazones. Y aquí hay algo importante de comprender. ¿A quién está escribiendo Pablo? Pues a los creyentes. A esos creyentes que ya habían escuchado el Evangelio y habían puesto su fe en Cristo. Por tanto, no está diciendo simplemente que Cristo todavía no existe en la vida de ellos. Está orando para que la presencia y el señorío de Cristo
se establezcan profundamente en sus vidas. Y la idea es que Cristo no sea una figura periférica, sino el Señor que gobierna el corazón de ellos. Cristo, hermanos, debe ocupar el centro de nuestra vida, no lo olvidemos. Podemos hablar de Jesús y, sin embargo, reservarle áreas de nuestra vida que no queremos entregar. Podemos cantar sobre el amor, pero alimentar resentimientos. Podemos hablar de humildad, pero buscar constantemente reconocimiento. Podemos enseñar sobre la confianza, pero permitir que el temor gobierne nuestras decisiones. Por eso necesitamos que Cristo habite profundamente en nuestro corazón y que su palabra dirija nuestros pensamientos, que su carácter transforme nuestras actitudes, que su voluntad tenga autoridad sobre nuestros deseos. ¿Recuerda lo que decía Gálatas 2:20? Ya no vivo yo, sino que Cristo vive en mí. Así debemos ser todos los días de nuestra vida. Pablo no quiere decir que dejó de ser una persona con identidad propia, sino que su vida quedó sometida al señorío de Cristo y sostenida por la fe de Él, o por la fe en Él. La fe es el medio de nuestra dependencia. Pablo dice que Cristo habita en nuestros corazones por la fe, así que la fe no consiste únicamente en aceptar intelectualmente que Jesús existe. Es confiar en Él, es depender de su gracia, es descansar en sus promesas, y cuando la palabra nos confronta, confiamos en Cristo y obedecemos. Cuando enfrentamos una decisión difícil, buscamos su dirección, y cuando pecamos, nos arrepentimos y acudimos a Cristo. Cuando las circunstancias nos asustan, recordamos que somos suyos. Cristo debe gobernar todas las áreas de nuestra vida. No podemos separar nuestra vida espiritual de nuestra vida cotidiana. Cristo debe influir en la manera en que hablamos con la familia, en cómo administramos el dinero, en cómo tratamos a nuestros compañeros, en cómo manejamos los conflictos y utilizamos nuestros dones. Recuerde lo que dice la palabra en Colosenses capítulo 3, versículo 17. Enseña que todo lo que hagamos de palabra o de obra debe realizarse en el nombre del Señor Jesús. Así que hagámonos esta pregunta, pero hagámosla esta pregunta con sinceridad. ¿Hay alguna área de mi vida en la que estoy resistiéndome a la dirección de Cristo? Tal vez sea una relación, tal vez sea una actitud de orgullo, tal vez sea, no sé, una preocupación que no quieres entregar, tal vez sea un hábito que necesitas abandonar. No te conformes con hablar de Cristo, permite que su palabra examine y también transforme tu corazón. Porque la madurez cristiana no se mide solamente por cuánto sabemos de Jesús, sino también por cuánto permitimos que su señorío transforme nuestra vida. Debemos estar también arraigados y cimentados en el amor de Cristo. Por eso Pablo utiliza dos imágenes, arraigados y cimentados en amor. Una imagen viene de la naturaleza y la otra de la construcción. Un árbol, recuerde, ¿qué necesita? Raíces profundas. Una imagen viene de la naturaleza y la otra de la construcción. ¡Qué importante! Por eso Pablo une ambas imágenes para enseñarnos que el amor debe ser el fundamento de nuestra vida cristiana. Arraigados como un árbol que recibe vida. Las raíces de un árbol, recordemos, lo afirman en el suelo y le permiten obtener los recursos que necesita para crecer. Un árbol con raíces débiles puede ser vulnerable, como lo decíamos hace un ratito atrás, ante los vientos fuertes. De la misma manera, una persona que no comprende el amor de Dios puede terminar dependiendo demasiado de la aprobación humana. Si su valor, hermanos, depende de los aplausos, si se desanima cuando no recibe reconocimiento, si depende de que todos estén de acuerdo con ella, pues pierde estabilidad cuando enfrenta críticas. Si piensa que Dios solamente lo ama cuando todo sale bien, puede comenzar a dudar de su amor durante una prueba. Pero cuando nuestras raíces están bien cimentadas en el amor de Cristo, aprendemos a descansar en una verdad más firme que nuestras emociones. Dios ha demostrado su amor mediante la obra de su Hijo.
En Romanos 5:8 declara que Dios demuestra su amor porque Cristo murió por nosotros cuando todavía estábamos o éramos pecadores. La cruz es una demostración histórica y objetiva de ese amor. Y la palabra cimentada como una base construida sobre una base firme. Una casa necesita un fundamento capaz de sostener toda la estructura. Jesús enseñó que quien escucha sus palabras y las pone en práctica es semejante a un hombre prudente que edificó su casa sobre la roca. Así que, ¿dónde está fundada su casa? Cuando viene el temblor, cuando viene la circunstancia difícil,

Que así sea, que estemos cimentados en Dios. Así que el día de hoy le recuerdo que de igual manera debemos construir nuestra vida sobre las verdades del Evangelio. No sobre la opinión cambiante de las personas, no sobre las circunstancias, no sobre las emociones, no sobre la idea que debemos ganarnos el amor de Dios. Nuestra seguridad está en Cristo y en su obra redentora. El amor de Cristo es más grande de lo que podemos comprender plenamente. Por eso Pablo ora para que los creyentes comprendan cuán ancho, cuán largo y alto y profundo es el amor de Cristo. Estas dimensiones expresan la inmensidad de su amor. No se trata de calcularlo matemáticamente, sino de reconocer que supera nuestras medidas y expectativas. El amor de Cristo alcanza a personas de diferentes pueblos, condiciones. Su amor rescata del pecado, nos rescata de... Su amor nos rescata y nos lleva al Padre. Su amor nos sostiene. Su amor nos llama a una vida transformada. Y aunque podemos reconocer verdaderamente ese amor, nunca agotaremos por completo su profundidad. Por eso Pablo añade que es un amor que sobrepasa nuestro conocimiento. Hay una diferencia entre conocer datos acerca del amor y experimentar una comprensión cada vez más profunda de ese amor por medio de la fe, de la palabra y de la comunión con Dios. Así que el día de hoy, hermanos, yo le invito a venir y orar delante del Señor en esta hora y decirle: Señor, te necesito, te amo, necesito de ti, de tu paz, de tu amor y de tu bendición. Cuando vemos cada parte de este texto, vemos cómo el Señor guarda, cuida, protege, sostiene, alienta y alimenta. Oremos en esta hora y digámosle al Señor: sosténnos con tu mano poderosa, con tu favor y tu gracia. Por eso Pablo concluye su oración con una declaración al que puede hacer muchísimo más que todo lo que podamos imaginarnos o pedir, el poder de que obra eficazmente en nosotros. Bendito sea Dios por su palabra. Bendito sea Dios por lo que ha hecho, por su amor y por su bondad. Gracias, Señor, por tu fidelidad. Gracias, Señor, porque tú nos cuidas, nos proteges y nos llenas. Gracias, Señor, por estar acá. Padre Celestial, hemos escuchado tu palabra y reconocido cuánto necesitamos tu obra en nuestro interior. No queremos conformarnos con conocer acerca de ti. Deseamos crecer en una relación profunda contigo. Fortalécenos por medio de tu Espíritu. Permite que Cristo gobierne nuestros corazones y enséñanos a vivir arraigados a tu amor. Hoy nos acercamos a ti reconociendo que necesitamos tu presencia y tu fortaleza. Muchas veces hemos intentado, Dios, continuar con nuestras propias fuerzas. Hemos tratado de resolverlo todo, de sostener a los demás y de enfrentar nuestras luchas sin detenernos a reconocer, Padre, cuándo necesitamos o cuánto necesitamos de tu ayuda. Perdónanos cuando hemos descuidado nuestra vida interior. Perdónanos cuando hemos permitido que las preocupaciones ocupen el lugar que solamente tú debes tener en nuestro corazón. Te pedimos que conforme a las riquezas de tu gloria nos fortalezcas por medio de tu Espíritu en lo íntimo de nuestro ser. Fortalece al que está cansado, sostén al que está atravesando una prueba, consuela al que está sufriendo, dale sabiduría al que debe tomar una decisión, ayuda, Señor, al que está luchando contra el temor y levanta al que siente que ha perdido las fuerzas para continuar. Señor Jesús, habita profundamente en nuestros corazones por la fe, gobierna nuestros pensamientos, transforma nuestras actitudes, purifica, Señor, nuestras motivaciones y enséñanos a obedecer tu palabra. Que no seamos unas personas que solamente hablen de ti, sino creyentes cuya vida refleje en tu carácter. Cuando experimentamos rechazo, recuérdanos el amor que nos demostraste en la cruz. Y cuando enfrentemos dificultades, ayúdanos a confiar en tu fidelidad. Cuando nos sintamos indignos, recuérdanos tu gracia. Cuando alguien nos ofenda, danos la capacidad de responder con verdad, con humildad y con amor, Señor. Cuando encontremos a una persona que está sufriendo, danos sensibilidad para acompañarla. Que comprendamos cada vez, Señor, más profundamente cuán ancho, largo y alto y profundo es tu amor.
en Cristo y no permitas que nos conformemos con una fe superficial. Llévanos a crecer en conocimiento, obediencia y santidad y amor. Llénanos

de tu plenitud para que nuestra manera de vivir refleje una vez más tu carácter, Señor, y tu voluntad. Te lo pido en el nombre de Jesús. A ti sea la gloria por siempre, para siempre, Señor. Que todo lo que somos, todo lo que aprendemos, todo lo que hacemos y todo lo que recibimos sea para tu gloria y tu honra. En el nombre de Cristo Jesús. Amén y amén.

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1: Una vez te conté que los psicólogos sociales denominan a este fenómeno la ignorancia pluralista, o sea, la tendencia de querer pertenecer a un grupo en donde todos supuestamente pensamos y creemos lo mismo. Aunque en realidad, capaz que en privado pensamos diferente, pero no nos animamos a decirlo públicamente, porque va en contra de lo que opina la mayoría, de manera que no queremos ir a contramano de ese grupo que nos rodea. En otras palabras, quizá en privado estamos luchando con una debilidad. Estamos luchando con un pecado no confesado, pero venimos a la iglesia y simulamos que todo está bien para no desentonar con el resto. Eso es ignorancia pluralista. Yo sé que necesito ayuda, que nada me haría mejor que confesar mi pecado para que oren por mí, pero no lo voy a hacer porque a lo mejor después me van a mirar raro en la iglesia. La ignorancia pluralista no es otra cosa que hipocresía en masa. Es decir, siento que me estoy muriendo, pero no lo voy a decir, aunque esté en un grupo de rescate, porque me van a mirar como un moribundo, aunque hay otros moribundos que sienten lo mismo, pero nadie lo dice. A propósito de esto, yo leía un artículo que alguna vez escribió un fallecido periodista español llamado Jesús Quintero. Se lo conocía por un gran programa internacional que se llamaba El Loco de la Colina. Y decía, siempre ha habido analfabetos, pero la incultura y la ignorancia siempre se han vivido como una vergüenza. Y luego agregaba, nunca como ahora la gente había presumido de no haber leído un libro en toda su vida, de no importarle nada que pudiera oler levemente a cultura o que le exija una inteligencia mínimamente superior a un primate, a un mono. Los analfabetos de hoy, decía este periodista, son los peores porque en la mayoría de los casos han tenido acceso a la educación, han tenido acceso a leer y a escribir, pero ahora no ejercen. Y cada día son más. Y la tecnología compite por ofrecerles programas o entretenimiento pensados para gente que no lee y que no tiene un céntimo de cultura. Todo está pensado en esa inmensa nueva mayoría. Todo es superficial, frívolo, elemental, primario, tonto, para que la gente que no lee pueda entenderlo y digerirlo. Y cuando él escribía esto, Quintero, yo dije, ese es un claro ejemplo de la ignorancia pluralista. Que nuestros hijos lleguen a pensar, bueno, mamá, pero yo no soy el único que no leo. Mis amigos tampoco leen. Somos muchos que no leímos. Somos millones que no leemos. Lo que decíamos en el colegio cuando mamá nos decía, te pusieron un 1. ¿Se acuerdan cuando las calificaciones eran del 1 al 10? ¡Un 1! Yo decía, no, a mí solo no, ¿eh? A todos. ¿Qué decía mamá? Todos no son mis hijos. Me importa un cuerno que se sacaron los demás. Usted es mi hijo. Y lo único que tiene que hacer es traer buenas notas. Pero nosotros pensábamos que mal de muchos, consuelo de tontos. Esa es la ignorancia pluralista. Y ahí es cuando se pretende hacer de la ignorancia una virtud. Eso mismo llevado a la vida de la iglesia es catastrófico, es trágico. Decir, bueno, yo no hablo con gente mundana, ni me mezclo con las tinieblas, pero no soy el único que no lo hace. Todos en mi congregación piensan igual que yo, incluyendo mi pastor, que me dice que no me junte con los mundanos. Entonces la ignorancia pluralista nos va haciendo cada vez más sectarios. Nos vamos apartando del mundo real.
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9: Muy buenos días, gracias por escuchar Panorama en este 12 de octubre, fecha en que conmemoramos el encuentro de culturas, ya que en 1492 Cristóbal Colón llegó al continente americano.
10: La frase de hoy es de Mahatma Gandhi y dice así: quiero que las culturas de todas las tierras circulen por mi casa con la mayor libertad posible.
9: Esta fecha nos ayuda a que recordemos que conocer otras formas de vivir también amplía nuestra mirada. Escuchar una historia, aprender una palabra o compartir una tradición nos acerca.
10: Ese encuentro requiere respeto, igualdad y disposición para aprender. Valoremos nuestras raíces y reconozcamos las de los demás. La diversidad nos ofrece oportunidades para comprendernos y convivir cada día.
11: Apenas nos pusimos en dos pies.
9: En movimiento, el argentino Jorge Drexler nos recuerda que la historia humana está marcada por los viajes y las migraciones. Con cada persona llegan recuerdos, canciones, palabras y maneras de entender el mundo.
11: Nunca estamos quietos, somos transhumantes, somos padres, hijos, nietos y bisnietos de inmigrantes.
10: En este Día de las Culturas, reconozcamos esos aportes y miremos con respeto a quienes vienen de otros lugares. Conocer nuestras raíces también significa descubrir los caminos que otras personas recorrieron antes de llegar a nosotros.
12: Pero tú tampoco.
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10: Casarse o realizar ciertos trámites civiles ahora puede ser más sencillo gracias a las nuevas funciones del Registro Civil.
9: Precisamente en este mes de octubre, el Código Procesal de Familia cumple 2 años de vigencia. Y entre lo más destacado de esta nueva legislación está que se trasladaron al Registro Civil algunos procedimientos que antes requerían acudir a un juzgado.
10: Entre esas novedades está la celebración de matrimonios civiles por parte de las jefaturas del Registro Civil en todo el país. El nuevo código también permite aprobar e inscribir acuerdos notariales de divorcio o separación por mutuo consentimiento, cuando no existen hijos menores de edad en común ni bienes incluidos en el convenio.
9: Otro cambio que introduce el Código Procesal de Familia vigente es el reconocimiento de un hijo cuando la madre está casada, pero su esposo no es el padre biológico del menor. Ahora, este trámite puede realizarse en el Registro Civil sin acudir a un juzgado.
10: Luis Antonio Bolaños Bolaños, director general del Registro Civil, explicó los beneficios para las familias del actual Código Procesal de Familia.
14: Bueno, el valor es que, digamos, los divorcios y los reconocimientos de hijos de mujer casada implicaban patrocinio notarial. En este momento, digamos, el patrocinio notarial en los divorcios es menor que si tuvieran que ir después a buscar la homologación en un juzgado. Y en reconocimiento de hijos de mujer casadas se elimina totalmente el patrocinio legal. Entonces, además de que es mucho más rápido el trámite, es mucho más económico.
9: Según Luis Antonio Bolaños, durante estos dos años el registro civil ha celebrado 8,788 matrimonios, ha resuelto cerca de 3,600 homologaciones de divorcios y 1,909 reconocimientos de paternidad administrativa.
10: A las 10 de la mañana, en la página de Facebook Panorama Cámara Nacional de Radiodifusión, presentaremos la entrevista completa con Luis Antonio Bolaños Bolaños, director general del Registro Civil, sobre el segundo aniversario del Código Procesal de Familia.
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10: Hoy le vamos a contar la historia del encuentro de culturas con algunos detallitos que suelen quedar fuera del relato que aprendimos en la escuela.
9: Cristóbal Colón era un navegante experimentado. Antes de cruzar el océano, había recorrido rutas del Atlántico y adquirido conocimientos sobre navegación. Su proyecto consistía en llegar a Asia viajando hacia el oeste para encontrar una ruta comercial.
10: Ah, pero hay un detalle. Colón no tuvo que demostrar que la Tierra era redonda. Esa idea ya era conocida entre los estudiosos europeos. La discusión estaba en la distancia que debía recorrer. Y es ahí donde se equivocó. Imaginaba un trayecto mucho más cortito que lo que realmente era.
9: El 12 de octubre de 1492, su expedición llegó a una isla del Caribe. Colón creyó que se encontraba cerca de las Indias. Por eso llamó indios a sus habitantes, o sea, andaba perdidititico.
10: Pero ese día no llegó a Costa Rica. Su paso por nuestras costas ocurrió en 1502 durante su cuarto y último viaje. Entonces recorrió el Caribe centroamericano y estuvo en la zona de Cariay, en el actual Limón.
9: Otro detalle que suele simplificarse es hablar de América como si antes de su llegada fuera un territorio sin historia. Aquí existían sociedades con conocimientos agrícolas, redes de intercambio, autoridades y tradiciones desarrolladas durante generaciones.
10: Los viajes de Colón abrieron una etapa de contactos permanentes entre ambos lados del Atlántico. Circularon alimentos, palabras y conocimientos, pero también comenzó un proceso de conquista y colonización. acompañado de violencia, explotación y enfermedades que devastaron poblaciones indígenas.
9: Por esa razón, desde 2019, el gobierno de México ha pedido a España una disculpa por los abusos cometidos contra los pueblos indígenas durante la conquista y la colonización. En marzo de este año, el rey Felipe VI reconoció que hubo abusos y hechos que hoy no pueden ser motivo de orgullo. Aunque sus palabras fueron un gesto de acercamiento, no constituyeron la disculpa formal solicitada por México.
10: En esta fecha se nos pide mirar más allá de las tres embarcaciones y de un solo protagonista. La ocasión habla de reconocer las distintas raíces de nuestra sociedad y a escuchar también las historias de quienes ya habitaban estas tierras. La familia prepara las maletas para las vacaciones o se organizan para asistir a un cumpleaños. Todos están invitados, pero alguien decide que la persona adulta mayor estará mejor en casa. A veces ni siquiera le preguntan.
9: Quizás necesita descansar o prefiere quedarse, pero también podría querer compartir, conocer otro lugar o celebrar con quienes quiere. Esa decisión merece tomarla esa persona adulta mayor con los apoyos que necesite.
10: Cuando dejamos de incluir por costumbre, podemos ir reduciendo sus oportunidades de conversar, divertirse y mantener sus vínculos.
9: Antes de organizar una salida, preguntémosle si desea acompañarnos. Pensemos en el transporte, los horarios, la accesibilidad y las pausas que permitirían su participación. Si decide quedarse, acordemos cómo se sentirá cómoda y qué apoyo requiere.
10: Incluir no es obligar a salir ni llevar a alguien únicamente por cumplir. Es escuchar sus deseos y hacerle un lugar real en la vida familiar. Porque compartir con la familia también debe estar al alcance de quien necesita un ritmo diferente.
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0: La idiosincrasia costarricense. Los costarricenses nos hemos distinguido por nuestra idiosincrasia, conformando un pueblo orgulloso de su democracia y de su paz social. La gran mayoría de la actual población adulta en Costa Rica fuimos formados bajo el amparo de profundos valores humanos transmitidos por nuestros padres y ancestros, personas sencillas, trabajadoras, honestas, humildes y profundamente honorables, quienes aún sin ostentar ni lucir títulos académicos bajo el brazo, poseían una verdadera educación y sabiduría de vida cimentada en el respeto irrestricto hacia la dignidad propia y la de todos sus semejantes. Fuimos educados a través del ejemplo vivo brindado en nuestros hogares y de la noble labor de nuestros educadores. De ellos, aprendimos que todo ser humano, sin excepción alguna, merece un trato digno y respetuoso, que debemos poseer la capacidad para edificar consensos en medio de las diferencias y que el diálogo franco siempre ha constituido el bastión inquebrantable de nuestra democracia. Asimismo, aprendimos a respetar a nuestros adultos mayores, a valorar sus enseñanzas cotidianas y su sabiduría acumulada, teniendo siempre la certeza absoluta de que todos nosotros, indefectiblemente y sin excepción, llegaremos algún día a ser los adultos mayores de esta sociedad. Se nos inculcó con firmeza que las burlas hacia cualquier persona resultan inaceptables, ya que quien se burla de un semejante únicamente termina retratando la gran miseria humana que le acompaña. Del mismo modo, aprendimos a medir las consecuencias de nuestras palabras y a pensar antes de hablar, comprendiendo que a las palabras nunca se las lleva el viento y que éstas tienen el poder de herir, humillar o incluso destruir a una persona. Igualmente aprendimos a expresarnos siempre con la verdad y con moderación, recordando que la razón nunca ha necesitado gritar, ni ayer ni hoy. Crecimos amando y respetando nuestros símbolos y fechas patrias, escuchando en cada conmemoración con profundo fervor y admiración mensajes impregnados de enseñanzas y remembranzas que exaltan el valor de nuestros héroes y el inmenso orgullo de ser costarricenses. Fuimos testigos cada 4 años cuando el 8 de mayo se transformaba en la mayor fiesta patria, un evento donde las banderas partidarias daban paso a que todos los costarricenses nos abrazáramos bajo nuestra única bandera, la nacional, la tricolor, para continuar construyendo, mediante el esfuerzo común, una patria mejor para todos. Ante este panorama, resulta imperativo preguntarnos qué nos está pasando actualmente, y más trascendental aún, cuáles son las enseñanzas, los recuerdos y valores que guiarán a los niños y jóvenes que constituirán la sociedad adulta en un futuro no muy lejano. Resulta urgente rescatar los principios y valores que han distinguido siempre la historia de los costarricenses. La dignidad y el respeto hacia los demás deben ser la guía que impida que lo banal y lo pasajero terminen por sustituir la esencia de nuestra idiosincrasia.
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0: Este fue un comentario de Ana Isabel Solano Brenes.
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26: De esta manera llegamos al final de Panorama.
27: Muchas gracias por su atención. Le esperamos en nuestra próxima edición de lunes a sábado, al ser las 7 en punto de la mañana.
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Bueno, escuchamos a Jimmy Dooley con la canción Having One of These Days. Listo, mañana, 7:36 minutos de la mañana. Quiero recordarle que a las 7:40 viene El Tiempo con Dios con el pastor Carlos Umaña, 8 de la mañana Joyce Meyer, para que no te pierdas este espacio, y recuerda que a las 10 de la mañana tenemos Interalive. Gracias por estar en sintonía a esta hora de Life FM 895.

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3: En mi Tiempo con Dios de hoy, primer libro de Crónicas, capítulo 23, versos del 1 al 32. David, ya viejo y lleno de días, no solo pasa el reino a Salomón, sino que lo entrega con orden espiritual. Reúne a los principales de Israel, a los sacerdotes y levitas, y los coloca ante una tarea que no nace de la improvisación, sino de la obediencia. Aquí se percibe una lección profundamente santa. El liderazgo fiel no se limita a asegurar la sucesión política, sino que vela por la continuidad del culto. David no abdica caprichosamente ni deja al azar la herencia, declara con anticipación lo que debe ocurrir después de su muerte y convoca a quienes pueden sostener el futuro. De este modo, el trono se vuelve símbolo de algo más alto. El reino existe para que el Señor sea servido, no para que la fuerza humana se exhiba. Y como la paz que Dios concede es más fuerte que la amenaza de cualquier usurpador, el texto muestra que la fidelidad del rey se expresa tanto en la estrategia del reino como en la santidad del servicio. Al mismo tiempo, el Espíritu introduce la administración como acto de reverencia. Fueron contados los levitas de 30 años para arriba, 38.000 y de ellos 24.000 para dirigir la obra de la casa de Jehová, 6.000 para gobernadores y jueces, 4.000 porteros y 4.000 para alabar con instrumentos asignados conforme a la familia de Leví. No se trata de empleo religioso sin alma, sino de funciones que revelan que el culto tiene rostro concreto. Hay trabajo para sostener el día a día del templo. Hay jueces que guardan el orden del pueblo, hay porteros que protegen la santidad del lugar y hay adoradores cuyo deber es hacer subir al cielo la alabanza. En términos espirituales, esto significa que la gloria de Dios no descansa únicamente en el templo como edificio, sino en la dignidad con la que cada oficio responde a la presencia divina. Cuando la adoración se descuida, el templo deja de ser santidad vívida y se convierte en simple estructura. Por eso el texto insiste en la precisión de los grupos, como si dijera, el Señor merece excelencia en lo visible y en lo no visible. Luego, el detalle familiar no es frío, expresa el cuidado de Dios por una obediencia con identidad. Gersón cuida las cubiertas, Coat atiende el mobiliario bajo la dirección del sacerdote, Merari custodia lo estructural, así cada familia tiene una forma de servir al ministerio de la presencia. Y cuando el relato llega a Aarón, el tono se vuelve más solemne, apartado para las cosas más santas, él y sus hijos para siempre, para quemar incienso, ministrar y bendecir en el nombre de Jehová. El incienso, imagen de intercesión, enseña que el sacerdote no es solo mediador por oficio, sino por oración, representar al pueblo delante del Señor. Y la bendición revela que la cercanía a Dios no es para quedarse en lo íntimo, sino para derramarse sobre la humanidad. El que está más cerca de Dios está más cerca del hombre. El culto, entonces, no se agota en la ceremonia, se convierte en puente de misericordia. También se mencionan los hijos de Moisés y la familia de Merari, pero más allá del listado, el texto ilumina que el ministerio no es el resultado de prestigio personal, sino de designio y propósito. David reorganiza los servicios y el criterio no es el gusto del momento, sino la paz dada por Dios. Jehová, Dios de Israel, ha dado paz a su pueblo. Y habitará en Jerusalén para siempre. Por eso cambia la edad del servicio, de 30 a 20 años, porque el templo, a diferencia del tabernáculo, permanece. La movilidad cesa, el servicio se reorienta. Espiritualmente esto es hermoso. Cuando Dios establece paz real, no elimina la actividad, la transforma. La adoración no se reduce, se profundiza. Donde antes era cargar y trasladar, ahora es ministrar en atrios, cámaras, purificación de lo santificado y atender todo lo necesario para el culto. Panes de la proposición, harina para sacrificio, ofrendas preparadas, medidas y cuentas. La paz de Dios produce orden y el orden protege la santidad. Luego la palabra culmina con la responsabilidad central. Asistir cada mañana y cada tarde a dar gracias y tributar alabanzas a Jehová y ofrecer los holocaustos en días de reposo, lunas nuevas y fiestas solemnes continuamente delante del Señor. Esta insistencia cotidiana enseña que el ministerio verdadero no es solo gran momento, sino fidelidad diaria. El papel de los levitas, bajo las órdenes de los hijos de Aarón, se entiende como servicio. Siervos de la casa de Dios, ayudantes del sacerdote, activos en salas laterales y patios, preparando lo necesario. En términos espirituales, esto corrige la mentalidad de búsqueda de protagonismo. El templo se sostiene porque hay quien sirve sin llamar la atención, y esa invisibilidad fiel es parte del esplendor del reino. Así como el juicio de Dios humilla el poder arrogante y revela que la vida no se sostiene por la espada, aquí la paz del Señor revela que la vida del pueblo no se sostiene por la improvisación, sino por obediencia ordenada. Si Dios organiza el culto con tanta precisión, también quiere organizar nuestro corazón. Que escuchemos, guardemos la santidad, alabemos con constancia y sirvamos con identidad. La misericordia divina no solo perdona, también corrige y santifica para que nuestra adoración sea real, diaria y creciente, hasta que toda la vida se convierta en casa habitada por su presencia. Soy el pastor Carlos Umaña. Seguimos aprendiendo de este primer libro de las Crónicas.
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2: Un mensaje de enfoque a la familia. ¿Alguna vez has sentido que aunque vive con su cónyuge, siente que cada vez están más distantes? No es el único. Hay tres razones muy comunes por las que la comunicación falla en el matrimonio. La primera es la cotidianeidad. El día a día nos absorbe en lo urgente, en resolver tareas, y no sacamos tiempo para las conversaciones que realmente nos conectan. Muchas veces preferimos revisar el celular antes de decir buenos días a nuestro cónyuge. La segunda es darlo por sentado. Asumimos que nuestro cónyuge siempre estará ahí y dejamos de esforzarnos por conocerle en cada nueva etapa de la vida, tal como lo hacíamos cuando nos conocimos. La tercera son los malos patrones de comunicación que aprendimos con los años. Ser críticos, irrespetuosos, poco empáticos o castigar con el silencio. Estos patrones hieren el corazón y un corazón cerrado no puede conectar. Reconocer estos obstáculos es el primer paso para superarlos. Hoy usted puede decidir hacer las cosas de manera diferente. 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

0: La mansedumbre es un fruto del espíritu y una de las cosas que necesitamos aprender es ser más mansos. Necesitamos ser más amables en gestos, tonos de voz en general, la forma en que tratamos con la gente y especialmente ser más apacibles con la gente cuando no están haciendo lo que queremos tan rápido como queremos o la forma en que queremos. ¿Será que alguien necesita esto? Puede ir a un restaurante donde venden comida rápida. Oiga, no me está sirviendo tan rápido como debería. Le dije, no quiero queso y hay queso aquí. No puedo creerlo, nadie hace nada bien hoy día. ¿Y cree que usted lo haría mejor que ellos si estuviera en su lugar? ¿Con gente gritándole órdenes? ¿Amén? Cuando yo era adolescente, trabajé en una tienda. En ese tiempo eran llamadas tiendas de 10 centavos. Y yo trabajaba donde estaba la fuente de soda. Y parte de mi trabajo era hacer los batidos, postres con plátano y helado. Y un día hice un postre de plátano con helado para una dama y se lo puse y dijo, no se ve como en el cuadro. Y ese día ya había tenido como 20 personas como ella que decían que no parecía como en el cuadro. Y le dije, pues ¿cómo hace el cuadro? Bueno, esa no fue una buena actitud. Como dije, a veces pensamos, si va a tener una actitud así, yo voy a tener una actitud también. Pero ven, eso no agrada a Dios. Él no quiere que actuemos como los demás. Quiere que mostremos a los demás cómo actuar. Necesito repetirlo. Él no quiere que actuemos como los demás. Él desea que mostremos a todos los demás a través de nuestras acciones cómo debemos actuar. Necesitamos más bondad en cómo tratamos a la gente que es más lenta, que parece que no entienden lo que entendemos nosotros. A veces me frustro porque trato de explicar algo a alguien y se los he explicado de 4 formas distintas y están así, no entendiendo. Y también hay veces cuando Dave trata de explicarme algo que yo no entiendo. Por ejemplo, yo no puedo leer mapas. Él me pone un mapa frente y dice, ahora encuentra tal carretera, y yo me quedo así. Le doy gracias a Dios por esos carros donde uno pone la dirección y le dicen cómo llegar. Hay cosas que son más fáciles para algunos, cosas que son más fáciles que captemos que otras cosas. Y debemos reconocer, como dije ayer, que en esas cosas que tenemos facilidad son dones. No podemos culpar a otros porque no tienen esos dones que tenemos. En esas áreas necesitamos operar en el fruto del Espíritu. Uno de ellos es ser manso. Gálatas 5:23 dice que la mansedumbre es un fruto del Espíritu. Ser manso significa considerado o amable, no áspero, ni severo o violento, dócil de manejar, fácilmente tratable. Es uno de los 9 frutos del Espíritu que debemos desarrollar en nuestra vida. Ezequiel 11. Yo no sé cuánto tiempo le tome llegar a Ezequiel, pero yo tengo un truquito, anoto el número de página antes de empezar. Y luego parece que soy bien lista. En mi Biblia es la página 921. Es una escritura tan buena, Ezequiel 11, 19 y 20. Yo les daré un corazón nuevo, nuevo, y pondré en ellos un espíritu nuevo, y quitaré el corazón de piedra endurecido de medio de su carne, y les daré un corazón de carne, uno que es sensible y que responde al toque de su Dios, para que anden en mis estatutos y guarden mis ordenanzas y que los cumplan, y ellos serán mi pueblo y yo seré su Dios. Dios dijo, ustedes tienen el corazón tan duro y tan insensible y están olvidando lo que pasa. Y si no les doy un corazón nuevo y sensible, nunca van a poder seguir la dirección y el liderazgo de mi espíritu y andar en mi voluntad. Y si no andan en mi voluntad, no van a tener las bendiciones que yo quiero que tengan. Y Dios dice, les daré un nuevo corazón. Todos tenemos uno nuevo al nacer de nuevo. El problema no está en el espíritu, está en nuestra alma. Es la dureza que entra a nuestra alma, es la forma en que pensamos, nuestra reacción emocional, nuestra renuencia a humillarnos y ser mansos y humildes. Y sé que lo que digo es mucho, pero tengo mucho que decir y poquito tiempo para decirlo. Y si desea que Dios le use, y yo deseo que Dios me use a mí, tenemos que colaborar con el Espíritu Santo para desarrollar el fruto del Espíritu. Y dije algo que pienso que es importante. Muchos cristianos se recogen verdes. El fruto se madura estando aún en el árbol. Y si es cortado muy temprano, no tienen sabor. Es duro, sin sabor, y no hay nutrición en él. Muchos cristianos se recogen para el servicio y están verdes y no se les permite quedarse en la vid. Jesús es la vid y no se les da tiempo para madurar. Y tienen dones dados por Dios, pero no tienen el fruto y terminan haciendo daño a otros. Yo tuve muchos dones antes de tener fruto y no entendía por qué Dios no me dejaba lanzarme a servir en el mundo porque tenía un don de enseñanza. Y yo ardía de celo y deseo y ahora doy gracias a Dios que Él me mantuvo en un pequeño rincón del mundo enseñando pequeños estudios bíblicos poquito, poquito, poquito. Y no quería poquito. Quería que mi ministerio creciera. Quería hacer cosas grandes para Dios. Oh, pero estábamos pequeños, pequeños, pequeños, pequeños en lo oscuro, escondidos. Y ahora miro atrás y doy gracias a Dios por ello, porque si Dios me hubiera permitido hacer las cosas que quería, yo hubiera herido a mucha gente. Y en realidad, hubiera traído vergüenza al nombre de Jesús con mi comportamiento. La Biblia dice que Moisés, si van a Números 12, y lo que vamos a leer ahora es una declaración maravillosa. Dios necesitaba a alguien que sacara a su pueblo de la esclavitud. La misma cosa que busca hoy, ¿verdad? ¿Sabe que cada ministro es llamado a sacar a otra gente de la esclavitud? Es lo que significa ser ministro, ser un siervo y sacar gente de la esclavitud hacia la tierra prometida de Dios. Bueno, los egipcios tenían a los israelitas en esclavitud y ellos clamaban a Dios y Dios quería que fueran libres y Él necesitaba un hombre que los sacara de esa esclavitud. Y como todos recordamos, hubo un tiempo en la vida de Moisés en que él se adelantó a Dios. Trató de traer liberación a la gente, pero él no estaba aún maduro. Y vio a un egipcio matar a un israelita y dio el brinco y mató al egipcio. Ambos hicieron algo incorrecto. Moisés hizo lo mismo que él. Él no tenía dirección de Dios. Él no estaba siendo guiado por Dios. Él tomó el asunto en sus manos. Bueno, después fue descubierto y terminó teniendo que huir de Egipto para evitar ser ejecutado. Y pasó 40 años escondido en algún lugar en lo que la Biblia llama el desierto. Allí es donde él maduró. ¿Están entendiendo esto aquí hoy? Algunos se preguntan qué pasa en su vida. Están madurando. Su fruto está madurando. Él pasó 40 años allí en medio de la nada. Cuando él se fue, era un individuo crudo, duro, automotivado. Sí, él amaba a Dios, pero aún estaba lleno de sí mismo. Hay mucha gente que ama a Dios, pero están llenos de ellos mismos. Así que él se fue a ese desierto estando lleno de sí. Y mire, en Números 12, los primeros tres versos, María y Aarón hablaron contra Moisés, su hermano, a causa de su esposa que era cusita, pues él se casó con una cusita. Y dijeron, ¿habla Dios solo por medio de Moisés? ¿No habla él también por nosotros? Y el Señor oyó eso. Y Moisés era un varón muy manso, amable, bondadoso y humilde, más que todos los hombres en la faz de la tierra. Así que esto dice que cuando Dios empezó a usar a Moisés, él era manso, el más humilde y dócil en la faz de la tierra. ¿Y a quién escogió Dios para librar al pueblo de la esclavitud? ¿A quién escoge Dios cuando está listo para ayudar a alguien? ¿A quién escoge Dios para el ministerio? Gente mansa. No ruda, cruda, áspera, gente dura. Jesús dijo, tome mi yugo sobre ustedes y aprendan de mí que soy manso y humilde de corazón. La Biblia dice, la lengua apacible es árbol de vida. Y quiero ser honesta y decirles que realmente lloré por años y años y años. Oré para que Dios desarrollara mansedumbre en mi vida. Porque yo me crié con un padre que tenía muchos problemas. Y gracias a Dios, a la edad de 80 años, él aceptó a Cristo como su Salvador. Pero tenía muchos problemas en los años tempranos de mi vida. Y para ser honesta, él era un hombre muy, muy iracundo, difícil de estar cerca de él y muy áspero. El mero hecho de cuando él hablaba, eso sobresaltaba a uno por dentro. Y muchas veces de lo que usted se rodea, usted se hace así. Y lo último que quiere ser es eso. Y además, yo tenía esa dureza en mi alma por haber sido herida por él. Tenía ese nuevo espíritu que Dios me dio y por tanto yo quería hacer lo correcto. ¿Ven? El nuevo espíritu que Dios nos ha dado es lo que nos impulsa a hacer lo correcto. Pero porque aún tenemos esa dureza en nuestra alma, cuando cosas salen de nosotros, vienen vestidas de dureza. Y por eso hacemos daño a la gente, los ofendemos y dicen, ¿por qué actúa así? Y pensamos, yo no sé por qué actúo así. Yo no quiero actuar de esa forma, oro para no ser así, pero abro mi boca y actúo así. Y dirá, ¿y cuál es la respuesta? ¿Quién me librará de este cuerpo de muerte? O gracias a Dios que Él lo hará por Jesucristo. Yo no puedo librarme a mí misma, pero continúo perseverando, voy de gloria en gloria y Él me está cambiando a mí y a usted también. Deuteronomio 7 dice que Dios nos libra de nuestros enemigos poco a poco. No sea que las fieras del campo se nos aumenten y pienso que la bestia es el orgullo. Si somos librados rápido, ¡ush! Oh, le estaríamos dando lecciones a los demás. Bueno, ¿y qué le pasa a usted? Yo fui librado de inmediato. Así que Dios nos deja allí en el desierto y nos permite dar viajes alrededor de la montaña y sufrir un poco. Y allá es que esa mansedumbre se obra. ¿Sabe cómo es obrado en nosotros la compasión por pasar cosas que la gente pasa? Recuerdo cuando había gente que me decía, oh, Joyce, estoy sufriendo tanto. Mi hijo fue enviado a la cárcel. Y yo no tenía la verdadera compasión que debía tener, porque yo no entendía lo que se trataba sufrir por hijos. Los míos eran pequeñitos. Pero cuando llega el tiempo, cuando uno ha criado 4 hijos, que es lo que tenemos, uno ya ha pasado cosas. Y ha pasado temores en cuanto a sus hijos y desilusiones. Y entonces eso me ha dado a mí una compasión por lo que otra gente está pasando, cuando ellos dicen, ay, mi hijo hizo esto, hizo aquello, y digo, ay, yo sé lo que está pasando, lo siento tanto. Y una de las razones por las que Dios tiene que dejarnos pasar por cosas no es para hacernos sufrir, pero para quebrantar dureza.
1: Aquí concluye el mensaje de hoy. 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
2: Las autoridades religiosas lucharon con las uñas para que el pueblo no pudiera proclamar que Jesús había resucitado de entre los muertos, siendo esto uno de los hechos más importantes y trascendentales de los que se tenga memoria. Nunca antes la humanidad había luchado contra un ser humano que luego de matarlo se levantara de la tumba para continuar con su campaña personal. Si Jesús no resucita, pasa a ser uno más de los iluminados que llegaron a este mundo a luchar contra las injusticias que producimos día con día, pero que como todos los demás terminaron en la tumba y solo dejaron palabras y ejemplos a seguir. La resurrección pone a Jesús en un lugar único y reservado solo para él, tanto así que partió la historia de la humanidad en un antes y un después de su nacimiento. Una gran mayoría de los intelectuales, religiosos y científicos de hoy siguen luchando para que el pueblo no crea en esa resurrección, porque no les conviene por ningún lado. Jesús y la resurrección viene a representar la esperanza y la fe en un mañana justo y equitativo para todos, porque de eso se trata el Evangelio. Los pobres, los pequeños y los débiles solo tienen posibilidad de no ser maltratados.

0: Los hombres caminan hacia la tecnología y el progreso con la mirada puesta en el poder y las riquezas, que nunca llegarán a las clases bajas y menospreciadas, porque solo son importantes cuando generan fuerza laboral o votos para una candidatura. Dice la Biblia que era imposible que la muerte mantuviera su dominio sobre Jesús. Dios lo resucitó para darle esperanza y apoyo cierto al pueblo, cosa que nunca podrá encontrar en las clases dominantes. Deben agradecer a aquellas clases que Dios pide tolerancia, compasión y perdón para todos, pues si pidiera lo contrario, seríamos una guerra de todos contra todos, una carnicería despiadada. Jesús resucitó igual que toda lucha por la justicia, igual que todo lo bueno debe prevalecer sobre lo malo, igual que la verdad nos hace libres y la mentira nos hunde en la desgracia, así como la luz vence a la oscuridad.
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4: Así se llama esta canción y así arrancamos esta nueva hora de programación.

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Así se llama esta canción y es por venir acá en Life FM 895, 9:40 minutos. Recordarles que a las 10 tenemos el espacio Interalife. Hoy vamos con complacencias rapidísimas, tanto en español, en inglés u otro idioma, para que no te pierdas este espacio donde la pasamos de verdad pura life. Seguimos con Dariana. La canción se llama Polaris. Buenos días.

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2: Un mensaje de enfoque a la familia. ¿Alguna vez ha sentido que aunque vive con su cónyuge, siente que cada vez están más distantes? No es el único. Hay tres razones muy comunes por las que la comunicación falla en el matrimonio. La primera es la cotidianeidad. El día a día nos absorbe en lo urgente, en resolver tareas, y no sacamos tiempo para las conversaciones que realmente nos conectan. Muchas veces preferimos revisar el celular antes de decir buenos días a nuestro cónyuge. La segunda es darlo por sentado. Asumimos que nuestro cónyuge siempre estará ahí y dejamos de esforzarnos por conocerle en cada nueva etapa de la vida, tal como lo hacíamos cuando nos conocimos. La tercera son los malos patrones de comunicación que aprendimos con los años. Ser críticos, irrespetuosos, poco empáticos o castigar con el silencio. Estos patrones hieren el corazón y un corazón cerrado no puede conectar. Reconocer estos obstáculos es el primer paso para superarlos. 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

Buenos días, amigos. Feliz mañana. El reloj marca 10-2 minutos y vamos a ver quién llegó de number one. El número uno del día de hoy. Se estremece el podium, se estremece. El number one es un viejo conocido. Mauricio Curling ingresa en la posición de privilegio. Número uno, número uno, número uno, número uno. Número dos. ¿Quién es el dos, dos, dos, dos, dos, dos? ¿Quién ingresa en la posición number two? Rubén Saborío es el número dos. Y cae estrepitosamente Eduardo Cerdas en la posición number three. Y en la posición número cuatro, cuatro, cuatro, cuatro, aparece Maroto en la posición number four. Buenos saludos para Mauricio Mata, para Lisandro Núñez, que llegan en la posición 2444. Y aparece Alexander Trigui, Trigui, Trigui, Trigueros. Automáticamente el primer lugar es cedido para Alexander Trigueros. ¿Cómo le ha costado? ¿Cómo le ha costado a Mauricio Curling? Y así de sencillo entró Trigueros y le fue cedido el primer lugar. Vamos a tener que inventar varias medallas. No, Curling, usted es el número uno. Ay, pobrecito Curling. Mira cómo la ha pulseado Curling. Ah, pero le damos a Alexander Figueroa la medalla de oro vitalicia. Qué lindo. Ah, que le voy a dar un abrazo, mi amigo. Sí, ahí le manda el bicho, ahí le manda el bicho. Sí. Bueno, y vamos a estar con complacencias rapidísimas. Saludos ahí. Eric, si me complace con algo de Luis Santiago. Ok, con mucho gusto, vamos a buscarlo por acá. Hoy vamos con complacencias rapidísimas en español, en inglés. Así que le voy a programar la canción que se llama Eres tú. Esa canción, vamos con Luis Santiago.

Gracias por estar en sintonía de la IFFM 895. Saludos ahí para mi buen amigo Maroto. Maroto, vamos a complacerte con el tema Tu Nombre Yo Levantaré, que canta Coalo Zamorano, pero es Cumplidores de Promesas. Así es la agrupación, por lo menos la que nos sale por acá. Así que vamos a escuchar este excelente tema.

0: Hola. Buenos días.
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0: Buenos días.
2: Bueno, me imagino que nuestro buen amigo Mauricio Culling debe estar contento, agradecido. Llegó a la posición number one. Ah, increíble. Saludos ahí para el buen amigo Curling. Alejandro Toya llegó tarde, no, llegó retardísimo. Obvio, sí, le decimos. Yeslin, saludos para Yeslin, que dice que quiere escuchar una canción de Roca Eterna que se llama Su Nombre Es. Vamos a escucharla de una vez porque estamos en complacencias rapidísimas. Recuerde que son temas en español, inglés u otro idioma, así que vamos a escuchar Su Nombre Es Jesús, Roca Eterna.

Bueno, en este momento el reloj marca 10 de la mañana, 19 minutos. Así que, ¿cuál es tu tema para complacerte esta hora en español o en inglés? El versículo del día de hoy está en Proverbios 22:6. Dice de la siguiente manera: instruye al niño en su camino y aun cuando fuere viejo no se apartará de él. Ese es el versículo del día para complacer en este día. Saludos ahí a Mau. Mau está en full sintonía, dice de Trigueros, que él cambia sus primeros lugares de aquí en adelante por un plato de glorias. Vamos con Chico Fiel, que nos está pidiendo Curling, así que vamos a complacerle con ese tema del señor, del cantante nacional George Hernández. Así que vamos a escuchar esto.

0: Dios le había prometido a su amigo Abraham:
1: serás padre de multitudes.
0: Abraham tuvo un hijo, Isaac. Isaac llegó a tener dos hijos, Jacob y Esaú. Jacob, o Israel, fue el padre de 12 hijos. Mas el favorito de él siempre fue José.

0: era secreta. 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
1: Esto no puede seguir así. 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
2: ¡Matémoslo!
3: ¡Matémoslo!
1: No, yo sé de un lugar de donde nunca más regresará nuestro hermanito.
4: ¡Se vende barato! ¡Se vende!

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Bueno, en este momento le lo marca 10:24 y aparece por acá Shirley pidiendo la canción de Katy Yasmín como unas 242,370 veces. Así que vamos a escuchar esta canción que se llama A Mi Lugar. Así que ponle volumen, Shirley, a este tema para que lo disfrutes.

Bueno, ahora vamos a complacer a Vicky con Fuerza Spa y a nuestro buen amigo Alexander Trigueros con la canción One de Tate. Así que vamos a escuchar estos dos temas.

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4: Bueno, estamos con complacencias rapidísimas y precisamente Jorge quiere escuchar a Live de POD y Jennifer quiere escuchar Te Prometo de Charlie Hernández. Así que vamos a escuchar estas dos canciones.

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3: Gracias por estar en sintonía de la FM 895. Recuerde que estamos complaciendo a esta hora. ¿Cuál es su canción favorita? Le recuerdo que en español o en inglés u otro idioma, usted la puede solicitar 88-895-895. Ese es el número para que me digas cuál es ese tema que tanto te gusta y deseas escuchar. Estoy a la espera en estos momentos. Todas las canciones que hemos programado durante esta hora es porque ustedes las han solicitado. Así que muchas gracias a toda esta audiencia fiel que gusta de escuchar muy, pero muy buena música.

Bueno, continuamos con más canciones que ustedes nos están solicitando. Saludos ahí para Brian. Dice, por favor, póngame la canción que se llama Happy de Ayesha Woods. Ahí está su canción.

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2: Bueno, y a esta hora tenemos la cápsula de vida. Mucha atención. Entrada al reposo del Señor. Temamos pues, no sea que permaneciendo aún la promesa de entrar en su reposo alguno de vosotros parezca no haberlo alcanzado. Hebreos 4:1. El versículo de hoy puede parecer extraño si consideramos que las Escrituras nos dicen a menudo que no temamos. Después de todo, en Isaías 41:10, el Señor declara, no temas porque yo estoy contigo, no desmayes porque yo soy tu Dios. De igual modo, Deuteronomio 31:8 enseña, Jehová va delante de ti, Él estará contigo, no te dejará ni te desamparará. No temas ni te intimides, pero las Escrituras son claras en que debemos cuidarnos de no perder el reposo de Dios. La palabra griega, traducida como reposo, es clave para entender esta amonestación. Sí, reposo significa cese de actividades, pero en el mundo antiguo también tenía el significado de derrocar el poder a una fuerza opresora. Por tanto, la idea aquí es que depongamos del trono de nuestra vida toda forma terrenal de dominio, reconociendo que el Señor es en realidad quien tiene el control. Entrar en el reposo del Señor significa que ya no tenemos que luchar ni sentirnos indefensos o indignos por aceptar el liderazgo, la provisión y la protección del Padre. Él pelea las batallas por nosotros, así que no se pierda esta bendición. En lugar de eso, reconózcalo en todos sus caminos y Él enderezará sus veredas. Proverbios 3:6. ¿Qué le parece si le dice a Jesús, Jesús, toma tu lugar en el trono de mi vida, eres mi Señor? Amén. La palabra en Proverbios 3:6 dice, todo toma en cuenta a Dios en todas tus acciones y Él te ayudará en todo.
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2: Bueno, Rosa desde Sarapiquí quiere escuchar una canción de Petra y le ponemos Beyond Belief. ¿Cuál es tu canción? 88-895-895.

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2: Decía un predicador: todo lo que quieras lograr en la vida tendrás que lograrlo de rodillas. Entonces preguntamos, ¿qué lugar ocupa la oración en su vida? Para Jesús, la oración era el oxígeno de su vida, era una constante forma de vivir. ¿Quisiéramos imitar su ejemplo?
3: ¿Qué es para usted la oración? ¿Qué prioridad tiene en su vida? 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Escuchemos.
2: Y bien, permítame decirle desde el mismo inicio de este mensaje que al salir de aquí se encontrará con una sociedad para la cual no está preparado, porque no hay ninguna escuela sobre la faz de la tierra que pueda prepararlo para lo que viene sobre la Iglesia del Señor Jesucristo. Tenemos que enfrentarnos a una sociedad como nunca antes lo habíamos hecho. Todo lo que tenemos que hacer es poner juntos el problema de las drogas, el problema del SIDA y nuestra actitud hacia la vida humana, y vaya tarea tan crucial la que tenemos por delante. Por lo tanto, yo quisiera animarlo a que preste mucha atención a las 4 sesiones que siguen. Mi propósito no es demostrar mi capacidad para llevar a cabo la explicación de un pasaje, sino que me interesa que usted escuche cuidadosamente lo que tenga que ver con su vida, ya que tendrá que vivir en una sociedad muy difícil y asimismo tendrá que ministrar en medio de ciertas situaciones y circunstancias que nuestros antepasados nunca conocieron. Así que, si presta atención y toma a pecho lo que quiero compartir con usted, entonces saldrá adelante, no importa lo que pase. Pero si algunos de ustedes no lo hacen, no lo lograrán. De manera que si tiene la Biblia consigo, me gustaría que me acompañe a Marcos capítulo 1, versículo 35. Quisiera que examinemos varios pasajes, pero me gustaría empezar por este. La Escritura dice así en el versículo 35 del capítulo 1 del libro de Marcos: «Levantándose muy de mañana, es decir, Jesús, siendo aún muy oscuro, salió y se fue a un lugar desierto y allí oraba». Y ahora veamos un momento lo que dice en el capítulo 6 de Marcos, en los versículos 45 al 47. La Escritura señala de nuevo cómo era la vida de oración de nuestro Señor Jesucristo. Dice así: «Enseguida hizo a sus discípulos entrar en la barca e ir delante de él a Bethsaida en la otra ribera, entre tanto que él despedía a la multitud. Y después que los hubo despedido, se fue al monte a orar. Y al venir la noche, la barca estaba en medio del mar y él solo en tierra». Y usted ya sabe lo que ocurrió después de eso, pero veamos luego lo que dice en el capítulo 6 de Lucas. Aquí tenemos otro pasaje que quisiera considerar, capítulo 6 de Lucas, versículo 12. «En aquellos días él fue al monte a orar y pasó la noche orando a Dios». Y ahora el capítulo 5 del mismo libro de Lucas, veamos lo que dice en los versículos 15 al 16. «Pero su fama se extendía más y más, y se reunía mucha gente para oírle y para que les sanase de sus enfermedades. Mas él se apartaba a lugares desiertos y oraba». Es muy evidente, según estos 4 pasajes de la Escritura, que Jesús se dedicaba a orar a solas desde muy temprano en la mañana. Además, cuando estaba en medio de las multitudes, solía apartarse para ir a orar a algún lugar solitario. Y lo mismo hacía por la noche, llegando incluso, en algunas ocasiones, a pasar en oración la noche entera. Y yo le pregunto esto hoy. ¿Qué lugar ocupa la oración en su vida? Es decir, si tuviera que responder eso con toda sinceridad, ¿qué diría en cuanto al lugar que ocupa la oración en su vida particular? Pues bien, para mucha gente la oración solo es algo que va pegado o adherido a su vida, por lo que entonces la adhieren ahí temprano por la mañana, la adhieren al acostarse por la noche, y la adhieren cuando están atravesando alguna crisis sin que la oración para ellos sea una forma de vida. Sin embargo, para Jesús, la oración era una forma de vivir, no algo que únicamente ocupaba un lugar en su vida. Y bien, para que la oración sea una prioridad tiene que haber disciplina, ya que no se trata de algo que vaya a ocurrir sencillamente por casualidad, y no ocurrirá con solo decir, bueno, procederé a poner la oración como una prioridad en mi vida, porque no es así como funciona, sino que se necesita disciplina. Y dicha disciplina exige que yo tenga un tiempo, un lugar, un plan y un propósito definidos, así de sencillo. Pero escúcheme bien, ya que si usted no tiene esas cosas, no será una prioridad. Es decir, si no determina un tiempo, ni tiene un lugar, ni un plan, ni un propósito definidos, no va a ocurrir en su vida. ¿Sabe? Más bien lo que sucederá, pues lo que sucede en la vida de la mayoría de la gente, una oración de forma intermitente. Y es que la mayoría de la gente ora solo en los momentos de aflicción, en los momentos de gran necesidad, o en el calor del momento, o cuando se han quedado atrás, o cuando están bajo presión porque se acabó el plazo. Es entonces cuando llega el sufrimiento y la desesperación, lo cual hace que la gente empieza a orar. Sin embargo, eso no significa hacer de la oración una prioridad, sino que a eso yo lo llamo una oración adherida. Es decir, usted la adhiere a su vida cuando la necesita urgentemente, pero no representa un estilo de vida para usted. Y bien, un tiempo, un lugar y un plan. Y permítame solamente compartir algo con usted. Se trata de compartir algunas cosas personales porque creo que así es como yo lo aprendí. Por eso en mi propia vida yo dispongo de un tiempo y también de un lugar, y creo que el lugar es tan importante como el tiempo. Nadie me lo dijo jamás. Sin embargo, yo aprendí que disponer de un lugar era algo sumamente importante. Ahora bien, cuando aún era muy joven, yo no disponía de un lugar en la casa donde vivía en el cual poder estar a solas, por lo que tuve que usar una aula de la escuela dominical localizada en el sótano de la iglesia a la que asistía. Ese era el lugar al que solía ir dos veces al día, tanto en la mañana como en la noche. Y he descubierto algo acerca de tener un lugar preferido para orar, el cual en la actualidad es mi despacho o mi estudio personal en mi casa. En este despacho tengo una frazada confeccionada por mi madre para ese fin, y asimismo una almohada. Y cuando entro en mi despacho, lo primero que veo es esa frazada, una Biblia abierta y una almohada. Porque yo también tengo ocupaciones como las suyas y también tengo que viajar al igual que usted. Y podría darle mil razones que me dejarían sin tiempo alguno para orar, tantas como las que usted también me daría. Pero yo descubrí algo por accidente y es que debo tener un lugar con algo ahí que me recuerde que cada vez que entre en mi despacho, este es el lugar donde Dios y yo tenemos un negocio y el lugar donde Él y yo tenemos comunión, un tiempo y un lugar. Y hay que determinar el tiempo. Sé lo que está pensando ahora mismo, que con la agenda que tiene y debido a sus estudios sencillamente no tiene tiempo para orar, pero no he dicho que tiene que orar más de lo que estudia. La prioridad no significa que tenga que hacer más que ninguna otra cosa, sino que debe dedicarle un buen tiempo y tener claro cuál es su importancia. Y amable oyente, usted puede evadir el asunto todo el día, pero tendrá que sufrir las consecuencias. Hay algo valioso en disponer de un tiempo, de un lugar y de un plan. Y bien, yo podría darle un plan que es muy sencillo. Consígase una libreta de apuntes y anote en ella sus peticiones de oración con la fecha. Y cuando Dios le responda, marque la petición, pero no la borre. Tan solo pásele una raya y apunte la fecha en que Dios le respondió su oración. Y entonces veamos lo que pasará. Que ese cuaderno de oración se convertirá, primeramente, en un recordatorio sistemático que lo traerá de vuelta a orar por algunas cosas una y otra vez. En segundo lugar, se convertirá en un impulso para su propia fe. Porque cada vez que marque una petición y ponga la fecha junto a la respuesta, todas esas marcas y esas fechas indicarán que Dios ha respondido a esta oración, y a esta otra, y a esta otra. Un tercer aspecto es que eso se convertirá en un pequeño bosquejo biográfico de su andar con Dios. Porque a medida que pone por escrito sus metas, sus sueños, las cosas que le conciernen o que tienen que ver con su familia, su esposa, sus hijos, sus necesidades económicas, sus estudios, o con aquellas personas que son de su interés, después de cierto tiempo esa pequeña libreta empezará a descubrir su propio andar con Dios. Y uno de estos días, amable oyente, si continúa con este proyecto y sigue agregando cosas, no podrá darles a sus hijos un regalo más grande que su diario de oración, el cual les dirá algo acerca de su padre o de su madre que ninguna otra cosa en el mundo podrá igualar jamás. Porque al pasar las hojas de ese diario podrán pensar: mi papá tuvo un problema aquí como el que yo tengo ahora en mi propia vida. Y amable oyente, usted edificará la fe de ellos y asimismo fortalecerá su andar con Dios gracias a una pequeña y sencilla libreta de oración, la cual ninguna otra cosa en el mundo podrá sustituir. Pero fíjese ahora en lo que yo he dicho, que con el fin de hacer de la oración una prioridad en su vida, tiene que haber disciplina. Sin embargo, esa disciplina no solo se compone de un tiempo, de un lugar y de un propósito y un plan particulares, y hablaré acerca del propósito dentro de un momento, sino que esa disciplina exige algo más. Y se trata de ser capaz de decir que no sin sentirse culpable. Ahora bien, ha habido muchas ocasiones en mi vida en las que he cedido ante los deseos de la gente porque no quería lastimar sus sentimientos o porque quería ayudarles al salir de apuros o por la razón que fuera. Sin embargo, creo que he madurado lo suficiente para darme cuenta de que decir que no es un acto divino. Así es. Decir que no es un acto divino. No puedo hacerlo. No puedo hacerlo. Un segundo principio que quisiera considerar es este. La necesidad por sí sola nunca es una motivación adecuada para hacer algo. Si lo recuerda, hace un momento leímos en Lucas que Jesús se apartó de una gente que necesitaba ser sanada o que necesitaba ser salva, o cuya vida necesitaba ser transformada, o que padecía algún daño o dolor, o que estaba desesperada. Jesús se apartó de ellos. Y si su meta en la vida es ministrar a todo el mundo, puede olvidarse de eso porque no podrá hacerlo. No será capaz de suplir las necesidades de todo el mundo. De manera que si le asigna a la oración un lugar prioritario en su vida, alguna gente no lo entenderá. Van a creer que es un solitario y dirán: mire, usted no ha tomado a pecho el ministerio. Y entonces tendrían que acusar a Pablo y al Señor Jesucristo de lo mismo. No obstante, usted tendrá que aprender a decir: no puedo hacerlo. ¿Y por qué no puede hacerlo?, le dirán. La verdad es que no siempre tendrá que darle una respuesta a todo el mundo que le pregunte por qué no puede hacer todo lo que le piden. Mientras usted sepa en su corazón que su máxima prioridad en la vida es su relación con Jesucristo, eso será más importante que ganar almas, predicar y enseñar el Evangelio y ministrar a una iglesia. Su relación personal con Cristo debe estar primero, porque si no es así, todo lo demás que usted y yo hagamos no tendrá mucha importancia, no será muy productivo, ni tampoco tendrá ningún valor realmente duradero. De manera que hemos dicho en primer lugar que la oración debe ser una prioridad. Ahora bien, ¿cómo es que la oración puede ser una prioridad continua en su vida y la mía? ¿Qué es lo que sucede generalmente cuando todo se mueve según nuestra voluntad? Lo que sucede, si somos sinceros, es que pasamos menos tiempo en oración. Y a lo mejor eso se debe a que nuestro propósito al orar no es el que debería ser. Mire, si la oración ha de ser una prioridad continua en nuestra vida, entonces tengo que entender cuál debe ser el propósito primordial de mi oración. Consideremos un momento la vida de Jesucristo y veamos qué es lo que dice la Biblia. Lo que dice es que desde muy temprano por la mañana ya estaba orando, y lo mismo hacía hasta muy entrada la noche. Otras veces, a la mitad del día, salía y se apartaba de en medio de toda esa gente con sus sufrimientos a fin de estar a solas con el Padre y orar. Y lo hacía durante toda la noche. Pues bien, hay varias cosas que sabemos acerca de él, y la primera es que jamás confesó ningún pecado. Por lo tanto, nunca tuvo que dedicar su tiempo a la cuestión del arrepentimiento. Sin embargo, sí dedicó tiempo a interceder y a orar por sus discípulos y por aquellos que padecían necesidad. Y estoy seguro de que Jesús, debido a que era tanto humano como divino, también dedicaba tiempo a la renovación de sus fuerzas espirituales y también a la renovación de su propio cuerpo físico. Y nada renueva el espíritu de una persona y su cuerpo físico tanto como estar a solas con Dios,

0: estrecha. Y aquí tenemos la oración de uno de ellos. Presta atención, porque se trata de una persona que entendía cuál es el propósito de una relación como esta. Dice así en el Salmo 63, versículos 1 al 8. Dios mío eres tú. De madrugada te buscaré, mi alma tiene sed de ti, mi carne te anhela en tierra seca y árida donde no hay aguas. Para ver tu poder y tu gloria, así como te he mirado en el santuario, porque mejor es tu misericordia que la vida, mis labios te alabarán. Así te bendeciré en mi vida, en tu nombre alzaré mis manos. Como de meollo y de grosura será saciada mi alma, y con labios de júbilo te alabará mi boca. Cuando me acuerde de ti en el lecho, cuando medite en ti en las vigilias de la noche, porque has sido mi socorro, y así en la sombra de tus alas me regocijaré. Está mi alma apegada a ti, tu diestra me ha sostenido. Se trata del rey David. Y luego tenemos al apóstol Pablo, un hombre que también entendía la importancia de tener una relación estrecha con el Señor Jesucristo. Veamos lo que dice en este pasaje de Filipenses, capítulo 3, versículos 7 y 10. Pero cuantas cosas eran para mi ganancia, las he estimado como pérdida por amor de Cristo. Y ahora el versículo 10 dice así: a fin de conocerle y el poder de su resurrección y la participación de sus padecimientos, llegando a ser semejante a él en su muerte. Amable oyente, quisiera decirle con todo mi corazón que no logrará tener éxito en el ministerio ni podrá producir un impacto a menos que la oración sea una prioridad en su vida y a menos que la motivación para orar sea un anhelo apasionado, ardoroso y vehemente de ser la persona que Dios quiere que sea como resultado. No de grandes mensajes, ni de una gran iglesia, ni de grandes ministerios, sino como resultado del tiempo a solas en privado y en quietud en la presencia de Jesucristo. Eso es lo que hará que su vida produzca un impacto.
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1: A continuación, en la edición para hoy de Un Momento con Charles Stanley, se nos enseña lo que Dios dice en cuanto a invertir tiempo con los amigos y con Él.
0: En primer lugar, una relación ciertamente es parte de la voluntad de Dios. Por eso Él dijo: no está bien que el hombre esté solo, e hizo a Eva para Adán. Las relaciones llenan un vacío que Dios puso en nosotros y que se satisface con la unidad de amistad que tenemos con otras personas. En segundo lugar, podemos aprender algo de otras personas.

0: Es bueno sentarse y hablar con los amigos. A mí me encanta hablar sin agendas, hablar de cualquier cosa, disfrutar del almuerzo o la merienda con algunos de ellos, reírse o hablar de cosas serias. Hay un increíble sentimiento de satisfacción en mi corazón y espíritu al poder tener comunión con alguien en la mesa, y no necesariamente por la comida, sino que es la compañía lo que me llena. Y lo mismo sucede con Dios. Ese tiempo que estoy hablándole y escuchándole lo disfruto mucho. Puede que alguien diga, yo solo puedo orar 5 minutos, amable oyente. El momento que usted empiece a entender la amistad íntima que se puede disfrutar con Jesús, los 5 minutos se harán 10 y luego 1 hora, y después 1 hora y media. Y luego puede que se pregunte, ¿qué dijo en todo ese tiempo? Probablemente no mucho, pero habrá disfrutado de ese tiempo de comunión que tuvo con el Señor. Será un tiempo precioso entre usted y Dios.
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Gracias por estar en sintonía de la FM 895. El reloj marca 11:45 minutos de la mañana. 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A la 1 de la tarde, Dante Gebel, para que no te lo perdás. Somos Life FM 895 en esta hermosa mañana, 11:46 minutos, y vamos a disfrutar de Silbo Apacible con la canción Saulo.

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5: El libro de Salmos, Salmo 115, versículos 1 al 8.
6: No a nosotros, oh Señor, no a nosotros, sino a tu nombre le corresponde toda la gloria. Por tu amor inagotable y tu fidelidad. ¿Por qué dejar que las naciones digan, ¿dónde está el Dios de Israel? Nuestro Dios está en los cielos y hace lo que le place. Los ídolos de ellos no son más que objetos de plata y oro. Manos humanas les dieron forma. Tienen boca, pero no pueden hablar. Tienen ojos, pero no pueden ver. Tienen oídos, pero no pueden oír, y tienen nariz, pero no pueden oler. Tienen manos, pero no pueden sentir. Tienen pies, pero no pueden caminar. Y tienen garganta, pero no pueden emitir sonidos. Y los que hacen ídolos son iguales a ellos, como también todos los que confían en ellos.
5: El libro de Jeremías, capítulo 29.
7: Jeremías escribió desde Jerusalén una carta a los ancianos, a los sacerdotes, a los profetas y a todos los que el rey Nabucodonosor había desterrado a Babilonia. Esto sucedió luego de que el rey Joaquín, la reina madre, los funcionarios de la corte, los demás funcionarios de Judá y todos los artífices y los artesanos fueran deportados de Jerusalén. Envió la carta con Elasa, hijo de Safán, y Gemarías, hijo de Hilcías, cuando fueron a Babilonia como embajadores del rey Sedequías ante Nabucodonosor. Esto decía la carta de Jeremías.
8: Esto dice el Señor de los ejércitos celestiales, Dios de Israel, a los cautivos que él desterró de Jerusalén a Babilonia. Edifiquen casas y hagan planes para quedarse. Planten huertos y coman del fruto que produzcan. Cásense y tengan hijos. Luego encuentren esposos y esposas para ellos, para que tengan muchos nietos. Multiplíquense, no disminuyan, y trabajen por la paz y prosperidad de la ciudad donde los envié al destierro. Pidan al Señor por la ciudad, porque del bienestar de la ciudad dependerá el bienestar de ustedes. Esto dice el Señor de los ejércitos celestiales, Dios de Israel. No permitan que los engañen los profetas y los adivinos que están entre ustedes en la tierra de Babilonia. No presten atención a sus sueños, porque les dicen mentiras en mi nombre. Yo no los envié, dice el Señor. Esto dice el Señor. Ustedes permanecerán en Babilonia durante 70 años, pero luego vendré y cumpliré todas las cosas buenas que les prometí y los llevaré de regreso a casa. Pues yo sé los planes que tengo para ustedes, dice el Señor. Son planes para lo bueno y no para lo malo, para darles un futuro y una esperanza. En esos días, cuando oren, los escucharé. Si me buscan de todo corazón, podrán encontrarme. Sí, me encontrarán, dice el Señor. Pondré fin a su cautiverio y restableceré su bienestar. Los reuniré de las naciones a donde los envié y los llevaré a casa de regreso a su propia tierra. Ustedes afirman que el Señor les ha levantado profetas en Babilonia. Pero esto dice el Señor acerca del rey que se sienta en el trono de David y acerca de todos los que todavía viven aquí en Jerusalén, sus parientes que no fueron desterrados a Babilonia. Esto dice el Señor de los ejércitos celestiales. Enviaré sobre ellos guerra, hambre y enfermedad. Y haré que sean como higos podridos, tan podridos que no puedan comerse. Sí, los perseguiré con guerra, hambre y enfermedad, y los esparciré por todo el mundo. En cada nación por donde los envíe, los convertiré en objeto de condenación, horror, desprecio y burla. Pues ellos rehusaron escucharme, a pesar de que les hablé repetidas veces por medio de los profetas que les envié. Y ustedes, que están en el destierro, tampoco han escuchado, dice el Señor. Por lo tanto, todos los cautivos en Babilonia, escuchen el mensaje del Señor. Esto dice el Señor de los ejércitos celestiales, Dios de Israel, acerca de los profetas que tienen Acab, hijo de Colaías, y Sedequías, hijo de Maaseías, que les dicen mentiras en mi nombre. Yo los entregaré a Nabucodonosor para que los ejecute delante de sus ojos. Su horrible final será conocido por todos. Entonces, cuando los desterrados judíos quieran maldecir a alguien, dirán, que el Señor te haga como a Sedequías y a Acab, a quienes el rey de Babilonia quemó vivos. Pues estos hombres han hecho cosas terribles entre mi pueblo. Han cometido adulterio con las esposas de sus vecinos y han mentido en mi nombre, diciendo cosas que no les mandé decir. De esto soy testigo. Yo, el Señor, he hablado.
7: El Señor envió este mensaje a Semaías, el neelamita, que estaba en Babilonia.
8: Esto dice el Señor de los ejércitos celestiales, Dios de Israel. Escribiste una carta por tu propia cuenta a Sofonías, hijo de Maaseías, el sacerdote, y enviaste copias a los demás sacerdotes y al pueblo en Jerusalén. Le escribiste a Sofonías: el Señor te ha designado para que reemplaces a Joiada como sacerdote a cargo de la casa del Señor. Eres responsable de poner en cepos y grilletes a cualquier loco que afirme ser profeta. Así que, ¿por qué no has hecho nada para detener a Jeremías de Anatot, que se hace pasar por profeta entre ustedes? Jeremías envió aquí, a Babilonia, una carta prediciendo que nuestro cautiverio será por largo tiempo. Dijo, edifiquen casas y hagan planes para quedarse. Planten huertos y coman del fruto que produzcan.
7: Ahora bien, cuando el sacerdote Sofonías recibió la carta de Semaías, la llevó a Jeremías y se la leyó. Entonces el Señor le dio a Jeremías este mensaje:
9: envía una carta abierta a todos los desterrados en Babilonia. Diles: esto dice el Señor con relación a Semaías el Nehelamita. Como les ha profetizado a pesar de que yo no lo envié, y los ha engañado, haciéndolos creer sus mentiras, lo castigaré a él y a su familia. Ninguno de sus descendientes verá las buenas cosas que haré para mi pueblo, porque él los ha incitado a rebelarse contra mí. Yo, el Señor, he hablado.
5: El libro de Jeremías, capítulo 30.
7: El Señor le dio otro mensaje a Jeremías. Le dijo:
9: esto dice el Señor, Dios de Israel. Jeremías, anota en un registro cada cosa que te he dicho. Pues se acerca la hora cuando restableceré el bienestar de mi pueblo, Israel y Judá. Los traeré a casa, a esta tierra que di a sus antepasados, y volverán a poseerla. Yo, el Señor, he hablado.
8: Este es el mensaje que dio el Señor con relación a Israel y Judá. Esto dice el Señor: oigo gritos de temor, hay terror y no hay paz. Déjenme hacerles una pregunta. ¿Acaso los varones dan a luz? Entonces, ¿por qué están parados allí con sus caras pálidas y con las manos apoyadas sobre el vientre como una mujer en parto? En toda la historia, nunca ha habido un tiempo de terror como este. Será un tiempo de angustia para mi pueblo, Israel. Pero al final, será salvo. Pues en ese día, dice el Señor de los ejércitos celestiales, quebraré el yugo de sus cuellos y romperé sus cadenas. Los extranjeros no serán más sus amos, pues mi pueblo servirá al Señor, su Dios, y a su rey, descendiente de David, el rey que yo le levantaré. Así que no temas, Jacob, mi siervo. No te dejes abatir, Israel, dice el Señor. Pues desde tierras lejanas los traeré de regreso a casa, y sus hijos regresarán del destierro. Israel regresará a una vida de paz y tranquilidad, y nadie lo atemorizará. Yo estoy contigo y te salvaré, dice el Señor. Destruiré por completo a las naciones entre las cuales te esparcí, pero a ti no te destruiré por completo. Te disciplinaré, pero con justicia. No puedo dejarte sin castigo. Esto dice el Señor: tu lesión es incurable, una herida terrible. No hay nadie que te ayude ni que vende tu herida. Ningún medicamento puede curarte. Todos tus amantes, tus aliados, te han abandonado y ya no se interesan por ti. Te he herido cruelmente, como si fuera tu enemigo. Pues tus pecados son muchos y tu culpa es grande. ¿Por qué te quejas de tu castigo, de esta herida que no tiene cura? He tenido que castigarte porque tus pecados son muchos y tu culpa es grande. Pero todos los que te devoran serán devorados, y todos tus enemigos serán enviados al destierro. Todos los que te saquean serán saqueados, y todos los que te atacan serán atacados. Te devolveré la salud y sanaré tus heridas, dice el Señor, aunque te llamen desechada, es decir, Jerusalén, de quien nadie se interesa. Esto dice el Señor: cuando del cautiverio traiga a Israel de regreso a casa y cuando restablezca su bienestar. Jerusalén será reedificada sobre sus ruinas y el palacio reconstruido como antes. Habrá alegría y canciones de acción de gracias, y multiplicaré a mi pueblo. No lo reduciré, lo honraré, no lo despreciaré. Sus hijos prosperarán como en el pasado. Los estableceré como una nación delante de mí, y castigaré a cualquiera que les haga daño. Volverán a tener su propio gobernante, quien surgirá de entre ellos mismos. Lo invitaré a que se acerque a mí, dice el Señor, porque ¿quién se atrevería a acercarse sin ser invitado? Ustedes serán mi pueblo, y yo seré su Dios. Miren, el enojo del Señor estalla como una tormenta, un viento devastador que se arremolina sobre las cabezas de los perversos. La ira feroz del Señor no disminuirá hasta que haya terminado con todo lo que Él tiene pensado. En los días futuros, ustedes entenderán todo esto.
5: La carta del apóstol Pablo a los Filipenses, capítulo 2, versículos 14 al 30.
10: Hagan todo sin quejarse y sin discutir, para que nadie pueda criticarlos. Lleven una vida limpia e inocente, como corresponde a hijos de Dios, y brillen como luces radiantes en un mundo lleno de gente perversa y corrupta. Aférrense a la palabra de vida. Entonces, el día que Cristo vuelva, me sentiré orgulloso de no haber corrido la carrera en vano y de que mi trabajo no fue inútil. Sin embargo, me alegraré aún si tengo que perder la vida derramándola como ofrenda líquida a Dios, así como el fiel servicio de ustedes también es una ofrenda a Dios. Y quiero que todos ustedes participen de esta alegría. Claro que sí, deberían alegrarse, y yo me gozaré con ustedes. Si el Señor Jesús quiere, espero enviarles pronto a Timoteo para que los visite. Así él puede animarme al traerme noticias de cómo están. No cuento con nadie como Timoteo, quien se preocupa genuinamente por el bienestar de ustedes. Todos los demás solo se ocupan de sí mismos y no de lo que es importante para Jesucristo. Pero ustedes saben cómo Timoteo ha dado muestras de lo que es. Como un hijo con su padre, él ha servido a mi lado en la predicación de la buena noticia. Espero enviarlo a ustedes en cuanto sepa lo que me sucederá aquí. Y el Señor me ha dado la confianza de que yo mismo iré pronto a verlos. Mientras tanto, pensé que debería enviarles de vuelta a Epafrodito. Él es un verdadero hermano, colaborador y compañero de lucha. Además, fue el mensajero de ustedes para ayudarme en mi necesidad. Lo envío porque desde hace tiempo tiene deseos de verlos y se afligió mucho cuando ustedes se enteraron de que estaba enfermo. Es cierto que estuvo enfermo e incluso a punto de morir, pero Dios tuvo misericordia de él, como también la tuvo de mí, para que yo no tuviera una tristeza tras otra. Así que estoy aún más ansioso por enviarlo de regreso, porque sé que se pondrán contentos al verlo, y entonces ya no estaré tan preocupado por ustedes. Recíbanlo en el amor del Señor y mucha alegría, y denle el honor que una persona como él merece, pues arriesgó su vida por la obra de Cristo y estuvo al borde de la muerte mientras hacía por mí lo que ustedes no podían desde tan lejos.
4: Hasta aquí fue la lectura de hoy. Esperamos que la palabra de Dios haya cobrado vida en tu corazón.
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1: El Andrea Gale fue un barco pesquero que desapareció en un ciclón tropical el 28 de octubre del año 1991. De allí, un afamado director de Hollywood lo llevó a la pantalla grande. 2 años después, interpretada genialmente por actores de alta talla estadounidenses, por supuesto, y cuando vi la película me sorprendió que al final decía basada en hechos reales, porque la comencé cuando ya había empezado y luego me entero de que había sido un hecho real. Así que voy a Google, investigo y descubro que aquel barco pesquero que se ocupaban sus tripulantes de buscar pez espada, no revisaron por desdén, por despreocupación, el pronóstico del clima. Y entonces salieron pensando que solo iban a atravesar una pequeña tormenta como solían hacerlo. Y cuando finalmente se encuentran en el medio del mar, exactamente cerca de la isla Sable del Océano Atlántico, en la frontera de Estados Unidos y Canadá, se desata lo que da título al film, que se llama La Tormenta Perfecta. La tormenta perfecta se le dice a cuando, en este caso, la navegación ocurre tranquilamente y se forman sin que el capitán ni los pescadores sospechen 2 monstruosas tormentas, una de origen frío que venía del continente y otra de origen caliente en la cercanía de las Islas del Sable. Cuando el clima frío o la temperatura fría choca con la temperatura caliente, es una fusión, una mezcla de ambas anomalías, y eso desencadena una monstruosa tormenta perfecta. Tormenta perfecta le dicen porque es completamente cerrada y porque produce, estando en el mar, olas de hasta 25 metros de altura. Obviamente termina la barca como una cáscara de nuez, dada vuelta, y se cobra la vida de esos navegantes que eran eximios, que eran profesionales, y todos dicen que no debieron haber muerto, pero se encontraron justo en el ojo de la convergencia, insisto, de 2 vientos muy fuertes, de 2 climas, y se generó una tormenta inesperada. Y dicen los que trabajan con el clima que no lo hubiesen podido pronosticar aunque hubiesen querido, porque se formó en menos de 30 segundos. Y eso ocasionó que todas las embarcaciones que estaban allí peligraran su vida, excepto la Andrea Gale, que por supuesto se cobró la víctima de todos sus tripulantes. Y cuando recordaba la historia y recordaba la película, pensaba que todos estamos familiarizados con las tormentas, especialmente de los países donde venimos, porque California no suele llover demasiado y cuando llueve salimos a celebrar, y algunos hasta se quejan de que se les arruina el auto justo cuando lo lavaron una vez al año. Huracanes, ciclones, tsunamis, calentamiento global, son palabras que cuando éramos pequeños no oíamos, no escuchábamos. Yo no recuerdo hablar de tsunami cuando era pequeño. No se hablaba de calentamiento global. Se hablaba de huracanes que pasaban en algún sitio, en algún lejano lugar, lejos de la Argentina. Ni hablar de los terremotos. No podemos predecir los terremotos. Eso es lo que nos da cierta pauta de intranquilidad o nos pone ansiosos. Porque si uno vive en la costa este de los Estados Unidos, te avisan con anticipación cuándo ha de venir el huracán y por dónde va a pasar el tifón o el ciclón, y te dicen, y hay de los que se decepcionan cuando el ciclón no los pasa a visitar. Dicen, ay, pasó lejos, tanto agua que habíamos comprado. Así hacen los de Miami. Pero cuando estamos aquí sabemos que un temblor nos puede sacudir en medio de la noche. Los que venimos de tierras que no tiemblan nos asustamos más de la cuenta. Más de uno no hemos sabido qué hacer, aunque siempre creemos que sabremos lo que hacer. Por las dudas dormimos en pijama para que no nos agarre en calzones afuera con las cámaras de televisión diciendo estaba tan asustado. Lo cierto es que está bueno cuando el pronóstico nos avisa y nos dice que nos tenemos que preparar, nos alerta de que tenemos que estar listos, porque uno se prepara, toma las precauciones necesarias. Pero lo cierto es que no hay avisos para las tormentas de la vida, son imprevistas como los terremotos en la costa oeste. Las tormentas de la vida son las que llegan cuando uno obviamente no las está esperando. Los pastores que hace años que estamos trabajando con las personas y pastoreando y ministrando, sabemos a qué atenernos cuando una dama te dice: ore por mi esposo, que la metástasis, que el cáncer sigue avanzando, que la quimio no logra contrarrestar el avance en la sangre. Sabemos qué decir cuando una dama te dice: nuestro hijo está grave, nuestro padre está por morir. Pero uno pierde la posibilidad de decir algo cuando te dicen: nos llamaron por teléfono a la madrugada y nuestro hijo tuvo un accidente. De pronto el avión cayó, o el auto se estrelló. No sé, tragedias, tormentas que son tan inesperadas como las que tuvo que atravesar el Andrea Gale, que se forman en 30 segundos o en lo que tardamos en atender un teléfono, una carta, documento, interrumpe tu desayuno familiar, se te cierra el estómago y ya no puedes comer más porque la angustia es más que el hambre. La llamada telefónica a altas horas de la madrugada, que te preocupa ya que a las 3 de la madrugada suena el teléfono y levantas molesto pensando que es alguien confundido y te das cuenta que no, que tu vida ya no será tal como la conocías a partir de ese llamado. O el reporte financiero de tu contador a esta altura del año, diciéndote: sabes, tenemos que pagar. O el IRS está haciendo una contaduría sobre tus finanzas, o el parte médico de las 6 de la tarde. Por eso esta palabra hoy va para todos los que estamos en esta arena, porque hay tres tipos de personas aquí: los que acaban de salir de una tormenta, los que están en medio de una tormenta y los que van a entrar en una. Pero las tormentas, yo sé que nadie dice amén porque pensaron que iba a haber una cuarta, los que nunca pasaremos tormenta. ¡Tu abuela! ¡Van a pasar tormentas! Eso es la vida. Las tormentas son parte de la vida. Tienen que venir. El Señor lo prometió, de hecho. Cualquiera, pues, que oye estas palabras y las hace, lo compararé con un hombre prudente que edificó su casa sobre la roca. Ustedes conocen ese episodio bíblico. Luego el Señor dice: descendió lluvia. Presten atención, está hablando del hombre prudente. Está hablando del íntegro, del que paga sus diezmos, del que no deja de congregarse, del que ama profundamente a su pastor y boga por Messi. Estamos hablando de alguien santo. Alguien que come carne argentina y sabe que no se puede comparar con la comida de otros países y dice: Señor, esto realmente viene de territorio santo. Estoy hablando de esa gente. Dice: descendió lluvia, y vinieron ríos, y soplaron vientos, y golpearon aquella casa. O sea, escuchen el pronóstico que viene para los que hacen las cosas bien: lluvias, ríos, vientos que van a golpear. Si la lluvia se junta con el viento y está cerca del río, porque si no, no vendría el río sobre la casa, es porque es una tormenta perfecta. Entonces el Señor dice: si edifica sobre la roca, hace las cosas bien, el pronóstico es: vienen tormentas. Y luego dice: también está el otro, el que oye esas palabras y no las hace. A ese lo voy a comparar con un hombre tonto, con un insensato, con un simple, que edificó su casa sobre la arena. Está hablando también que está a la vera del río o a la vera del océano, pero este lo hace sobre la arena. No piensa, dice: bueno, no van a venir tormentas. Y desciende lluvia y vienen ríos y se junta con los vientos. Lluvia, río y vientos, tormenta perfecta. Y dan con ímpetu contra aquella casa. Y claro, se le cayó todo y la ruina fue grande. Uno piensa que si edifica sobre la arena está a expensas de la tormenta, y si edifica sobre la roca está exento de tormentas. Y no es así. Las tormentas vendrán para ambas casas, edifiques donde edifiques. ¿Cuál es la diferencia? Que sobrevivas o no. Que puedas atravesar para contarla, o que quedes en medio de la arena balbuceando, porque esa es la gran diferencia. Que tengas grande ruina, o que la casita se te mueva así diciendo: vamos a esperar que pase. Pero la tormenta tiene que venir. El pronóstico del día es tormentas. Si vas a una congregación y un pastor te dice: no habrá tormenta sobre ti, no le creas, es un embustero. Las tormentas tienen que venir. Si yo no les dijera esto, los estaría engañando, y no puedo engañarlos. Dice la Biblia que vendrán tormentas, edifiques como edifiques. Claro que este mensaje no se trata de edificación. Otro día podríamos hablar de la diferencia entre la roca y la arena, que casi es obvia. El tema, el punto, lo medular, señores, es que las tormentas vienen. Y digo esto y hago énfasis, aunque parezca infantil, ser tan monotemático y repetitivo, porque, a ver, hay como, no sé si una doctrina o un subconsciente que nos dice que si estamos pasando una tormenta es porque nos alejamos necesariamente de Cristo. Entonces yo me crié en iglesias así donde alguien decía, estoy pasando una crisis económica, hermano, a lo mejor se alejó de Cristo, acérquese a Él. Y el Señor dice, no, estás edificando sobre la roca, pones mis palabras por lo haces, edificas, pones mis palabras por obra y las tormentas van a venir. Pero nosotros siempre veíamos a aquel que tenía el auto del año, cero kilómetro, como el que estaba haciendo las cosas bien, y a los otros que tenían un auto viejo, feo, y el auto hacía y apenas llegaban a la iglesia hacía, se lo miraba con cierto espíritu de sospecha. Este para mí que está siendo atacado por el diablo. Y a lo mejor no, estaba pasando por una época de tormentas. Y yo digo, ¿por qué nosotros tendíamos a pensar que quien estaba atravesando una crisis pasaba una tormenta? Para aquel que se le moría un ser querido, estás en medio de una tormenta donde el Señor se alejó. Siempre decíamos eso, el Señor se alejó. Sí, las tormentas eran reales, pero el Señor estaba allí. La prueba es que el Señor se sube a una barca e invita a sus discípulos a un tour por la tormenta. Y les dice, vamos, pasemos al otro lado. ¿Creen que el Señor no sabía que iba a llover? ¿Creen que no sabía que se iba a desatar vientos y que el mar de Galilea se iba a embravecer? ¿Creen que no lo sabía? Hay de los que dicen, no, porque no estaba CNN para esa época y no vio el pronóstico. Pero era Dios, Él sabía. Así que Él pudo haber dicho, miren muchachos, esta noche no va a ser buena para navegar. Encima estamos todos cansados, vamos a quedarnos aquí y miramos la tormenta de lejos. Pero como Él sabe que va a haber tormenta, dice, vamos a navegar. Había un coro cuando yo era chico, decía, vamos a navegar. ¿Cómo era? Guiado por el viento. Una cosa por el estilo, pero lo cantábamos todo así muy, muy poético. Si estás en el medio del barco, se te va la poesía, ¿sabe a dónde? Se suben a la barca y se desata una tempestad increíble. Una de las más fuertes que los discípulos tienen que atravesar. Se levanta una gran tempestad de viento y echaba las olas en la barca de tal manera que ya se anegaba, ya está, se iba para abajo. Era como el Andrea Gale. Y él, el Señor, estaba en la popa durmiendo. Escuchen esto para los que dicen, el Señor me dejó. No te dejó, duerme. Y duerme adrede. Y le despertaron y dijeron, maestro, ¿no tienes cuidado que nos vamos a morir? Vamos a morir y no te importa. Y levantándose Jesús, conocen la historia, reprende al viento y dice, mar, viento, enmudece. Y la tormenta los vientos dejan de soplar y los discípulos ahí se asustan. Entonces antes era peor, ahora se asustan. Dice, ¿quién es este que aún y el viento y el mar le obedecen? Ahora, el Señor no los llevó ahí para ahogarlos, sino para salvarlos. Él estaba dando la oportunidad para que todos tengamos lo que tengamos que hacer, valga la redundancia, en medio de la tormenta. Ellos tenían que haber visto a Jesús durmiendo y decir, no necesitamos a Jesús, porque Él dijo que mayores cosas que la que está haciendo o la que Él hizo podemos hacer. Él nos delegó a nosotros autoridad. Así que ellos debieron, como digo siempre, haberse parado en la proa y decir, viento, aquiétate en el nombre del Señor, que no tengo idea dónde está, pero debe estar durmiendo. Y el viento se tendría que detener. Es eso lo que debemos hacer en medio de la tormenta. Tú dices, pero que en medio de la tormenta es cuando menos siento a Dios. A lo mejor Dios está siendo dormido para que des la orden. Prueba, dile, vientos que vienen de crisis financiera, vientos de enfermedad, yo no sé a dónde está el Señor, yo no sé qué palabras decir, pero aquíétate en el nombre del Señor que me ha redimido, me ha comprado con precio de sangre, y los vientos se aquietarán. ¿Alguien lo recibe, sí o no? A veces son órdenes que hay que dar verbalmente. A veces son palabras que uno tiene que soltar para que la tormenta se detenga. Muchas veces yo me he encontrado en medio de tormentas de murmuraciones muy feas. Claro, que yo hable de murmuraciones, ustedes dirán, pero todos los días te critican en Google, yo sé. Pero yo me he encontrado en medio de crisis, de murmuraciones feas que podían hacer peligrar todo lo que Dios quería hacer conmigo, y entonces no lo podía hacer callar. Y yo decía, ¿cómo hago? Y pensé en algún momento contratar a un abogado o alguien que me defienda. Pero estando en oración, el Señor me decía, da la orden. Y esta misma palabra quiero transmitírtela, regalártela esta mañana. Alguien tiene que pararse la intimidad. Tienes que ir a tu habitación, al baño, a un sitio, o una mañana que te quedes solo, sola, o una noche, porque a lo mejor dice, tengo vergüenza que me escuchen gritar como loco. Pero te tienes que ir a un lugar donde nadie te vea y decir, ¡vientos de murmuración! ¡Shut up! Y hay algunas que se van a tragar la lengua así, en alguna otra parte. Hay gente que se levanta y lo que o tú dices, pero bueno, yo oré para que Dios lo calle. Si se tratara de orar para que Dios lo calle, no estaría esta historia en las Escrituras. El Señor diciendo, ¿dónde está vuestra fe? El Señor hubiese dicho, ¿y por qué no me despertaron antes? Cuando ya se formó la nubecita, me tenían que haber despertado. Casi nos ahogamos todo y no hay más Dios. No dijo eso. Se molesta que lo despierten. Le dice, hombre, de poca fe. Me vieron resucitar muertos, sanar leprosos, levantar paralíticos. Viene una tormentita y creen que la tormenta está por encima de mi capacidad para hacer milagros. Y de hecho lo creían porque se asustaron cuando dijeron, aún el mar y el viento le obedecen. Bueno, sabíamos que tú habías formado el mar y el viento y las tormentas, pero no sabíamos que todavía podías mantenerlos en sus cauces. Su oración es incorrecta. La oración de los discípulos es incorrecta porque están diciendo, ¿no ves que perecemos? La oración es, vamos a morir y no te importa. Esa es la peor oración que puedes hacer ante el Señor cuando estás en tormenta. Señor, me voy a morir, no te importa. Es una acusación. Y lo que acusa a Dios ofende al Señor y cierra el grifo de la fe. La lástima no mueve a Dios. Digo porque a uno le encanta dar lástima a Dios y creen que le están dando lástima a Dios. Dice, pobrecito. Y le ponen los ojitos del gato con bota al Señor. Dice, acá estoy y no tengo para comer. Me dejaron solo, padre. No consigo trabajo. Soy tu hijo. Y Dios no hace nada. Y usted dice, pero ¿por qué no hace nada? No se apena de mí. Si la Biblia dijera, y yo me apenaré de ti. Dame lástima y conmoverás los cielos. Llora lo suficiente para que diga ta, ta, ta, ta y te bendiga. ¿Qué mueve la mano de Dios? ¿Qué? ¿Qué? La fe. La fe es, yo sé que el dueño de las tormentas, el que las provoca, es el que las puede calmar. Es el Señor que camina sobre las olas. Viento, aquiétate. ¡Enmudece! Alguien necesita dar una orden en vez de rogar. Usa la autoridad, porque el enemigo huele cuando no estás consciente de la autoridad que tú tienes. Esto funciona así: el Señor llega a la cruz del Calvario y le otorga una autoridad a toda la iglesia. Esto es a toda la iglesia. Estés como estés, tienes la autoridad, nunca pierdes la autoridad. Y luego viene la doctrina, luego vienen los religiosos y te dicen: no funciona tan así. Cuando tú cometes un error, pierdes la autoridad. Y entonces vamos todos por la vida diciendo, hoy cometí un error. ¡Wow! Perdí la autoridad. Un policía sabe que puede ser corrupto o buen policía. Mientras tenga el uniforme y la placa y la pistola, tendrá autoridad. Nosotros pensamos que inmediatamente nos quitan la placa, la pistola y el uniforme. Eso es lo que crecimos oyendo casi toda nuestra niñez, algunos que nacimos en la banca de alguna iglesia. Nuestro pastor decía, el Señor ha escrito tu nombre en el libro de la vida. Y yo le decía, pero desobedecí a mi madre, lo acaba de borrar. Así que yo iba el otro domingo para que lo volvieran a escribir. Y luego me copiaban un examen y el Señor lo borraba otra vez. Y luego que yo usaba esos cuadernos, esos libros baratos para escribir, porque no teníamos dinero para comprar cuadernos caros. Yo me acuerdo que cuando uno borraba tres veces se hacía un agujero en la hoja. ¿Recuerdan eso? Y no podíamos arrancar la hoja porque estaban contadas. Y si arrancabas la hoja, te daban una amonestación o te bajaban la nota. Entonces yo tenía que, de la hoja, estaba el agujero así, de tanto borrar, tenía que poner una hoja pegada atrás con cinta. Y todo el mundo sabía que ahí había habido una crisis matemática. Pero eso siempre sabía que me podían borrar y quitar y borrar y quitar, borrar, poner, borrar, borrar y quitar es peor. Borrar, poner, poner, borrar, poner. Yo siempre dije, wow, ¿por qué el Señor directamente no me inscribe cuando ya voy a morir? Porque nos ahorramos la borrada. Y eso se nos va metiendo en nuestro subconsciente. Y entonces hay momentos que decimos, yo no tengo autoridad, no puedo hacer, no puedo predicar, no puedo ministrar, no puedo servir. Hay de la gente que dice, yo no puedo aconsejar ahora, no puedo, ¿por qué? ¿Cómo voy a aconsejarle con lo que estoy haciendo, cómo está mi vida? Y Dios dice, pero si la autoridad es delegada, no es tuya. No estás como consejero por tu gran sabiduría, Salomón reencarnado. Estás como consejero para que abras la boca y fluya el Espíritu Santo y yo pueda hacerlo. Por eso Dios pudo usar burras, una burra para hablarle a Balaam. Y la burra después no se fue a la Universidad de Harvard, siguió siendo burra y se casó con un burro y tuvo burritos y tuvo vida de burra. Pero nosotros a veces nos consideramos que tenemos que alcanzar cierto nivel de santidad para poder servir, para poder ministrar. Si eso fuese así, los predicadores estaríamos fregados. Imagínense si yo predicara o trajera una palabra de Dios solamente cuando me sintiera óptimo, cuando me sintiera bien, cuando toda mi semana fluyó perfectamente, no discutí con nadie, no me preocupé y estoy aquí en santidad. Es eso lo que nos hacen creer a veces. Entonces vienen los predicadores y dicen, viles ovejas que están más allá de mi nivel, tengo una palabra para transmitir. Dice, vino el apóstol, qué ungido que está. Mentira, tiene problema como nosotros. Nada más que nosotros hemos aprendido que es independiente de cómo nos sentimos. Tenemos que servir al Señor, tenemos que avanzar. Tú no eres mamá cuando tienes ganas de ser mamá y cuando no tienes ganas no lo eres. Tú no dices, bueno, hoy no siento de ser papá, no me nace en mi corazón. Bueno, algunos son así. Las madres no, son madres tiempo, fuera de tiempo, aunque se sientan bien o mal. Así hacen las madres, eso es un instinto que supera cualquier forma de cómo te sientas. No puede tu estado anímico regular la unción, jamás. Es el Señor el que lo hace, es Él el que fluye a través tuyo. Ahora, yo sé lo que algunos están pensando, dicen, es que, ¿sabes, Dante? La ansiedad me mata. Cuando estoy en la tormenta me cuesta. Ahora que me lo estás predicando, sí, tengo fe que enciende mi motor, que recarga mis baterías. Pero sé que cuando me encuentre otra vez el martes, el miércoles, y tú no estarás allí para alentarme, yo voy a sucumbir. Y gracias por tu sinceridad y honestidad y por permitirme leer tu corazón. Eso sucede. Y necesitaré saber cómo atravesar la tormenta. Dame algo más práctico para no desenfocarme de lo que me estás diciendo. Y les recordaré una historia que les conté. Un colega predicador de Chile se sube por primera vez a una avioneta que iba con rumbo al Molonga. Yo he tenido la providencia divina de que cuando fui al Molonga, Guatemala, fui en helicóptero. La avioneta se suele mover mucho más que en helicóptero si la avioneta es pequeña. Esta era una de las avionetas que parecen esas fumigadoras, son mosquitos en el aire que hacen esos pozos de aire, se te sube el corazón, el alma y otras cosas si eres caballero. Como lo que tengas en los bolsillos, no sé qué pensaron. Así que este predicador se subió a la avioneta con el piloto y la avioneta hizo y de repente literalmente entran en una tormenta en Guatemala. Este predicador amigo empieza a ponerse muy nervioso. Él me cuenta la historia y dice, ¿sabes? Yo nunca he viajado en una de esas avionetas que siento que me voy a caer. Así que empecé a decirle al piloto, es esa avioneta que solo viajan dos, el piloto y tú eres el que está atrás. Y le empezó a decir, hey, nos vamos a caer, ¿no es cierto? Y la tormenta y los vientos la movían así. Y entonces él decía, no, tranquilo, relájese. No, no puedo relajarme, nos vamos a caer. Y el piloto le dice, mire, ayúdeme en algo. Y él, mi amigo dice, yo pensé que me diría algo como tome un paracaídas y deme otro, pero le dijo, hay un relojito aquí, ¿lo ve? Con una agujita que estaba quieta. Digo, si esta agujita empieza a bajar, es porque nos vamos a caer. Si usted es un hombre de oración, ore para que la aguja se mantenga en su sitio. Así que el predicador empezó, aguja, ora, aquiétate, aguja, aguja, aquiétate. Dice, yo podía ver que se intentaba mover, pero mi fe estaba tan fuerte. Y decía, aguja, no te muevas, no te muevas, no te muevas. Reprendo espíritu de movimiento de aguja. Y atraviesan la tormenta y aterrizan en Almolonga, sanos y salvos. Y le dice el piloto, no tenía que preocuparse. He hecho este vuelo. Muchas veces los aviones están preparados para atravesar tormentas. Y me dice, le dice mi amigo, sí, pero si usted no hubiese venido con un hombre de Dios, esa agujita se hubiese movido. Yo he orado para que se mantuviera así. Y el piloto le dice, la agujita no funciona, está rota. Se lo dije para que usted se enfocara en otra cosa que no sea en caerse. Nunca funcionó la aguja. Lo cierto es que mi amigo recuerda que lo que le permitió llegar a destino sin tanta ansiedad era que en un momento se desenfocó de la tormenta y se enfocó en la aguja. ¿Qué tiene que hacer durante la tormenta, el martes, el miércoles, el jueves, cuando yo no esté ahí, cuando te sientas solo, cuando nadie esté orando por ti? Recuerda el episodio de mi amigo, la avioneta fumigadora y la aguja. Dile, me desenfoco de la tormenta y en lugar de poner la vista en una aguja que no funciona, pongo la vista en Jesús. Mientras que tengas la vista en Cristo, olvidarás la tormenta y caminarás sobre las aguas. Caminarás sobre las aguas, pero enfócate. Enfócate en aquel que no se mueve y dice, ven, ven, yo estoy contigo. Alguien tiene que aplaudir. Alguien tiene que decir, Señor, las puertas de los cielos se han abierto en medio de las tormentas. ¿Reciben esta palabra, sí o no?
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2: Un mensaje de enfoque a la familia. ¿Alguna vez has sentido que aunque vive con su cónyuge, siente que cada vez están más distantes? No es el único. Hay 3 razones muy comunes por las que la comunicación falla en el matrimonio. La primera es la cotidianeidad. El día a día nos absorbe en lo urgente, en resolver tareas, y no sacamos tiempo para las conversaciones que realmente nos conectan. Muchas veces preferimos revisar el celular antes de decir buenos días a nuestro cónyuge. La segunda es darlo por sentado. Asumimos que nuestro cónyuge siempre estará ahí y dejamos de esforzarnos por conocerle en cada nueva etapa de la vida, tal como lo hacíamos cuando nos conocimos. La tercera son los malos patrones de comunicación que aprendimos con los años. Ser críticos, irrespetuosos, poco empáticos o castigar con el silencio. Estos patrones hieren el corazón y un corazón cerrado no puede conectar. Reconocer estos obstáculos es el primer paso para superarlos. Hoy usted puede decidir hacer las cosas de manera diferente. 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
3: Decía un predicador, todo lo que quieras lograr en la vida tendrás que lograrlo de rodillas. Entonces preguntamos, ¿qué lugar ocupa la oración en su vida? Para Jesús, la oración era el oxígeno de su vida, era una constante forma de vivir. ¿Quisiéramos imitar su ejemplo?
4: ¿Qué es para usted la oración? ¿Qué prioridad tiene en su vida? 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Escuchemos.
3: Y bien, permítame decirle desde el mismo inicio de este mensaje que al salir de aquí se encontrará con una sociedad para la cual no está preparado, porque no hay ninguna escuela sobre la faz de la tierra que pueda prepararlo para lo que viene sobre la Iglesia del Señor Jesucristo. Tenemos que enfrentarnos a una sociedad como nunca antes lo habíamos hecho. Todo lo que tenemos que hacer es poner juntos el problema de las drogas, el problema del SIDA y nuestra actitud hacia la vida humana, y vaya tarea tan crucial la que tenemos por delante. Por lo tanto, yo quisiera animarlo a que preste mucha atención a las 4 sesiones que siguen. Mi propósito no es demostrar mi capacidad para llevar a cabo la explicación de un pasaje, sino que me interesa que usted escuche cuidadosamente lo que tenga que ver con su vida, ya que tendrá que vivir en una sociedad muy difícil y asimismo tendrá que ministrar en medio de ciertas situaciones y circunstancias que nuestros antepasados nunca conocieron. Así que, si presta atención y toma a pecho lo que quiero compartir con usted, entonces saldrá adelante, no importa lo que pase. Pero si algunos de ustedes no lo hacen, no lo lograrán. De manera que si tiene la Biblia consigo, me gustaría que me acompañe a Marcos capítulo 1, versículo 35. Quisiera que examinemos varios pasajes, pero me gustaría empezar por este. La Escritura dice así en el versículo 35 del capítulo 1 del libro de Marcos: «Levantándose muy de mañana, es decir, Jesús, siendo aún muy oscuro, salió y se fue a un lugar desierto y allí oraba». Y ahora veamos un momento lo que dice en el capítulo 6 de Marcos, en los versículos 45 al 47. La Escritura señala de nuevo cómo era la vida de oración de nuestro Señor Jesucristo. Dice así: «Enseguida hizo a sus discípulos entrar en la barca e ir delante de él a Bethsaida en la otra ribera, entre tanto que él despedía a la multitud. Y después que los hubo despedido, se fue al monte a orar. Y al venir la noche, la barca estaba en medio del mar y él solo en tierra». Y usted ya sabe lo que ocurrió después de eso. Pero veamos luego lo que dice en el capítulo 6 de Lucas. Aquí tenemos otro pasaje que quisiera considerar. Capítulo 6 de Lucas, versículo 12. En aquellos días él fue al monte a orar y pasó la noche orando a Dios. Y ahora el capítulo 5 del mismo libro de Lucas, veamos lo que dice en los versículos 15 al 16. Pero su fama se extendía más y más, y se reunía mucha gente para oírle y para que les sanase de sus enfermedades. Mas él se apartaba a lugares desiertos y oraba. Es muy evidente, según estos cuatro pasajes de la Escritura, que Jesús se dedicaba a orar a solas desde muy temprano en la mañana. Además, cuando estaba en medio de las multitudes, solía apartarse para ir a orar a algún lugar solitario. Y lo mismo hacía por la noche, llegando incluso, en algunas ocasiones, a pasar en oración la noche entera. Y yo le pregunto esto hoy: ¿qué lugar ocupa la oración en su vida? Es decir, si tuviera que responder eso con toda sinceridad, ¿qué diría en cuanto al lugar que ocupa la oración en su vida particular? Pues bien, para mucha gente la oración solo es algo que va pegado o adherido a su vida, por lo que entonces la adhieren ahí temprano por la mañana, la adhieren al acostarse por la noche y la adhieren cuando están atravesando alguna crisis sin que la oración para ellos sea una forma de vida. Sin embargo, para Jesús, la oración era una forma de vivir, no algo que únicamente ocupaba un lugar en su vida. Y bien, para que la oración sea una prioridad tiene que haber disciplina, ya que no se trata de algo que vaya a ocurrir sencillamente por casualidad, y no ocurrirá con solo decir, bueno, procederé a poner la oración como una prioridad en mi vida, porque no es así como funciona, sino que se necesita disciplina. Y dicha disciplina exige que yo tenga un tiempo, un lugar, un plan y un propósito definidos, así de sencillo. Pero escúcheme bien, ya que si usted no tiene esas cosas, no será una prioridad. Es decir, si no determina un tiempo, ni tiene un lugar, ni un plan, ni un propósito definidos, no va a ocurrir en su vida. ¿Sabe más bien lo que sucederá? Pues lo que sucede en la vida de la mayoría de la gente: una oración de forma intermitente. Y es que la mayoría de la gente ora solo en los momentos de aflicción, en los momentos de gran necesidad, o en el calor del momento, o cuando se han quedado atrás, o cuando están bajo presión porque se acabó el plazo. Es entonces cuando llega el sufrimiento y la desesperación, lo cual hace que la gente empieza a orar. Sin embargo, eso no significa hacer de la oración una prioridad, sino que a eso yo lo llamo una oración adherida. Es decir, usted la adhiere a su vida cuando la necesita urgentemente, pero no representa un estilo de vida para usted. Y bien, un tiempo, un lugar y un plan. Y permítame solamente compartir algo con usted. Se trata de compartir algunas cosas personales porque creo que así es como yo lo aprendí. Por eso en mi propia vida yo dispongo de un tiempo y también de un lugar, y creo que el lugar es tan importante como el tiempo. Nadie me lo dijo jamás. Sin embargo, yo aprendí que disponer de un lugar era algo sumamente importante. Ahora bien, cuando aún era muy joven, yo no disponía de un lugar en la casa donde vivía, en el cual poder estar a solas, por lo que tuve que usar una aula de la escuela dominical, localizada en el sótano de la iglesia a la que asistía. Ese era el lugar al que solía ir dos veces al día, tanto en la mañana como en la noche. Y he descubierto algo acerca de tener un lugar preferido para orar, el cual en la actualidad es mi despacho o mi estudio personal en mi casa. En este despacho tengo una frazada confeccionada por mi madre para ese fin, y asimismo una almohada. Y cuando entro en mi despacho, lo primero que veo es esa frazada, una Biblia abierta y una almohada. Porque yo también tengo ocupaciones como las suyas y también tengo que viajar, al igual que usted. y podría darle mil razones que me dejarían sin tiempo alguno para orar, tantas como las que usted también me daría. Pero yo descubrí algo por accidente, y es que debo tener un lugar con algo ahí que me recuerde que cada vez que entre en mi despacho, este es el lugar donde Dios y yo tenemos un negocio y el lugar donde Él y yo tenemos comunión, un tiempo y un lugar. Y hay que determinar el tiempo. Sé lo que está pensando ahora mismo, que con la agenda que tiene y debido a sus estudios sencillamente no tiene tiempo para orar, pero no he dicho que tiene que orar más de lo que estudia. La prioridad no significa que tenga que hacer más que ninguna otra cosa, sino que debe dedicarle un buen tiempo y tener claro cuál es su importancia. Y amable oyente, usted puede evadir el asunto todo el día, pero tendrá que sufrir las consecuencias. Hay algo valioso en disponer de un tiempo, de un lugar y de un plan. Y bien, yo podría darle un plan que es muy sencillo. Consígase una libreta de apuntes y anote en ella sus peticiones de oración con la fecha. Y cuando Dios le responda, marque la petición, pero no la borre. Tan solo pásele una raya y apunte la fecha en que Dios le respondió su oración. Y entonces veamos lo que pasará. Que ese cuaderno de oración se convertirá, primeramente, en un recordatorio sistemático que lo traerá de vuelta a orar por algunas cosas una y otra vez. En segundo lugar, se convertirá en un impulso para su propia fe. Porque cada vez que marque una petición y ponga la fecha junto a la respuesta, todas esas marcas y esas fechas indicarán que Dios ha respondido a esta oración, y a esta otra, y a esta otra. Un tercer aspecto es que eso se convertirá en un pequeño bosquejo biográfico de su andar con Dios. Porque a medida que pone por escrito sus metas, sus sueños, las cosas que le conciernen o que tienen que ver con su familia, su esposa, sus hijos, sus necesidades económicas, sus estudios, o con aquellas personas que son de su interés, después de cierto tiempo esa pequeña libreta empezará a descubrir su propio andar con Dios. Y uno de estos días, amable oyente, si continúa con este proyecto y sigue agregando cosas, no podrá darles a sus hijos un regalo más grande que su diario de oración, el cual les dirá algo acerca de su padre o de su madre que ninguna otra cosa en el mundo podrá igualar jamás. Porque al pasar las hojas de ese diario podrán pensar, mi papá tuvo un problema aquí como el que yo tengo ahora en mi propia vida. Y amable oyente, usted edificará la fe de ellos y asimismo fortalecerá su andar con Dios gracias a una pequeña y sencilla libreta de oración, la cual ninguna otra cosa en el mundo podrá sustituir. Pero fíjese ahora en lo que yo he dicho, que con el fin de hacer de la oración una prioridad en su vida, tiene que haber disciplina. Sin embargo, esa disciplina no solo se compone de un tiempo, de un lugar y de un propósito y un plan particulares, y hablaré acerca del propósito dentro de un momento, sino que esa disciplina exige algo más. Y se trata de ser capaz de decir que no sin sentirse culpable. Ahora bien, ha habido muchas ocasiones en mi vida en las que he cedido ante los deseos de la gente porque no quería lastimar sus sentimientos o porque quería ayudarles al salir de apuros o por la razón que fuera. Sin embargo, creo que he madurado lo suficiente para darme cuenta de que decir que no es un acto divino. Así es. Decir que no es un acto divino. No puedo hacerlo. No puedo hacerlo. Un segundo principio que quisiera considerar es este. La necesidad por sí sola nunca es una motivación adecuada para hacer algo. Si lo recuerda, hace un momento leímos en Lucas que Jesús se apartó de una gente que necesitaba ser sanada o que necesitaba ser salva, o cuya vida necesitaba ser transformada, o que padecía algún daño o dolor, o que estaba desesperada. Jesús se apartó de ellos. Y si su meta en la vida es ministrar a todo el mundo, puede olvidarse de eso porque no podrá hacerlo. No será capaz de suplir las necesidades de todo el mundo. De manera que si le asigna a la oración un lugar prioritario en su vida, alguna gente no lo entenderá. Van a creer que es un solitario y dirán, «Mire, usted no ha tomado a pecho el ministerio». Y entonces tendrían que acusar a Pablo y al Señor Jesucristo de lo mismo. No obstante, usted tendrá que aprender a decir, «No, no puedo hacerlo». «¿Y por qué no puede hacerlo?», le dirán. La verdad es que no siempre tendrá que darle una respuesta a todo el mundo que le pregunte por qué no puede hacer todo lo que le piden. Mientras usted sepa en su corazón que su máxima prioridad en la vida es su relación con Jesucristo, eso será más importante que ganar almas, predicar y enseñar el Evangelio y ministrar a una iglesia. Su relación personal con Cristo debe estar primero porque si no es así, todo lo demás que usted y yo hagamos no tendrá mucha importancia, no será muy productivo, ni tampoco tendrá ningún valor realmente duradero. De manera que hemos dicho en primer lugar que la oración debe ser una prioridad. Ahora bien, ¿cómo es que la oración puede ser una prioridad continua en su vida y la mía? ¿Qué es lo que sucede generalmente cuando todo se mueve según nuestra voluntad? Lo que sucede, si somos sinceros, es que pasamos menos tiempo en oración. Y a lo mejor eso se debe a que nuestro propósito al orar no es el que debería ser. Mire, si la oración ha de ser una prioridad continua en nuestra vida, entonces tengo que entender cuál debe ser el propósito primordial de mi oración. Consideremos un momento la vida de Jesucristo y veamos ¿qué es lo que dice la Biblia? Lo que dice es que desde muy temprano por la mañana ya estaba orando, y lo mismo hacía hasta muy entrada la noche. Otras veces, a la mitad del día, salía y se apartaba de en medio de toda esa gente con sus sufrimientos a fin de estar a solas con el Padre y orar. Y lo hacía durante toda la noche. Pues bien, hay varias cosas que sabemos acerca de él. Y la primera es que jamás confesó ningún pecado. Por lo tanto, nunca tuvo que dedicar su tiempo a la cuestión del arrepentimiento. Sin embargo, sí dedicó tiempo a interceder y a orar por sus discípulos y por aquellos que padecían necesidad. Y estoy seguro de que Jesús, debido a que era tanto humano como divino, también dedicaba tiempo a la renovación de sus fuerzas espirituales y también a la renovación de su propio cuerpo físico. Y nada renueva el espíritu de una persona y su cuerpo físico tanto como estar a solas con Dios arrodillado delante de su palabra, conversando con Él y escuchándolo. Así que cuando yo hablo acerca de la oración, no me refiero a hablar y hablar con Dios, sino a escucharlo también a Él. Ahora bien, ¿qué implica una relación estrecha con Dios? Pues hay dos hombres en la Biblia quienes indudablemente sabían lo que significaba esta relación estrecha. Y aquí tenemos la oración de uno de ellos. Presta atención, porque se trata de una persona que entendía cuál es el propósito de una relación como esta. Dice así en el Salmo 63, versículos 1 al 8. Dios mío eres tú. De madrugada te buscaré, mi alma tiene sed de ti, mi carne te anhela en tierra seca y árida donde no hay aguas, para ver tu poder y tu gloria, así como te he mirado en el santuario. Porque mejor es tu misericordia que la vida, mis labios te alabarán. Así te bendeciré en mi vida, en tu nombre alzaré mis manos. Como de meollo y de grosura será saciada mi alma, y con labios de júbilo te alabará mi boca. Cuando me acuerde de ti en el lecho, cuando medite en ti en las vigilias de la noche, porque has sido mi socorro, y así en la sombra de tus alas me regocijaré. Está mi alma apegada a ti, tu diestra me ha sostenido. Se trata del rey David. Y luego tenemos al apóstol Pablo, un hombre que también entendía la importancia de tener una relación estrecha con el Señor Jesucristo. Veamos lo que dice en este pasaje de Filipenses, capítulo 3, versículos 7 y 10. Pero cuantas cosas eran para mi ganancia, las he estimado como pérdida por amor de Cristo. Y ahora el versículo 10 dice así: a fin de conocerle y el poder de su resurrección y la participación de sus padecimientos, llegando a ser semejante a él en su muerte. Amable oyente, quisiera decirle con todo mi corazón que no logrará tener éxito en el ministerio ni podrá producir un impacto a menos que la oración sea una prioridad en su vida y a menos que la motivación para orar sea un anhelo apasionado, ardoroso y vehemente de ser la persona que Dios quiere que sea como resultado. No de grandes mensajes, ni de una gran iglesia, ni de grandes ministerios, sino como resultado del tiempo a solas en privado y en quietud en la presencia de Jesucristo. Eso es lo que hará que su vida produzca un impacto.
5: 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De todas sus amistades, ¿cuál es la más importante? ¿Le dedica tiempo? 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
5: A continuación, en la edición para hoy de Un Momento con Charles Stanley, se nos enseña lo que Dios dice en cuanto a invertir tiempo con los amigos y con Él.
3: En primer lugar, una relación ciertamente es parte de la voluntad de Dios. Por eso Él dijo: no está bien que el hombre esté solo, e hizo a Eva para Adán. Las relaciones llenan un vacío que Dios puso en nosotros y que se satisface con la unidad de amistad que tenemos con otras personas. En segundo lugar, podemos aprender algo de otras personas. Es bueno sentarse y hablar con los amigos. A mí me encanta hablar sin agendas, hablar de cualquier cosa, disfrutar del almuerzo o la merienda con algunos de ellos. Reírse o hablar de cosas serias. Hay un increíble sentimiento de satisfacción en mi corazón y espíritu al poder tener comunión con alguien en la mesa. Y no necesariamente por la comida, sino que es la compañía lo que me llena. Y lo mismo sucede con Dios. Ese tiempo que estoy hablándole y escuchándole lo disfruto mucho. Puede que alguien diga: yo solo puedo orar 5 minutos, amable oyente. El momento que usted empiece a entender la amistad íntima que se puede disfrutar con Jesús, los 5 minutos se harán 10 y luego 1 hora, y después 1.5 horas. Y luego puede que se pregunte: ¿qué dijo en todo ese tiempo? Probablemente no mucho. pero habrá disfrutado de ese tiempo de comunión que tuvo con el Señor. Será un tiempo precioso entre usted y Dios.
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5: Hola, ¿qué tal? Muy, pero muy buenas tardes. Muchísimas gracias por estar a esta hora disfrutando la programación de Life FM 895 de tarde de lunes, iniciando semana, y aquí estamos súper contentos, súper alegres para poder complacerle y poder disfrutar de buena música, poder disfrutar de buenas canciones que a partir de ese momento nos van a empezar a solicitar, porque ya está habilitada nuestra mensajería de WhatsApp 88-895-895 para empezar a recibir sus reportes, para empezar a recibir el nombre de las canciones que vamos a programar de 4 a 5 de la tarde en el programa de complacencias. Aquí en Life FM 895. Saludos para todos los que se unen a la programación a esta hora, los que nos van ya sintonizando desde carretera, los que están sintonizando desde casita, los que están sintonizando desde sus trabajos, los que nos sintonizan fuera de nuestro país, desde la aplicación, desde la página. Qué bueno saber que están en full conexión a esta hora con Life FM, su radio. Y bueno, vamos con la primera canción para dar inicio a esta hora. Saludos para Cindy, que se une a nosotros y bueno, nos está solicitando música de Toby Mac. Así que iniciamos entonces con esta canción que se llama The Elements.

Apenas estamos iniciando esta hora de programación y seguimos con más reportes que nos ingresan a nuestro WhatsApp acá en Life FM 895. Saludos para el señor Don Roy Cruz, conectadísimo a la radio. Dice que ya está a punto de preparar un delicioso café de especialidad porque ese sí es delicado con el café. Entonces, saludos ahí para Roy, que está conectadísimo a la radio a esta hora y nos está solicitando música de Carmen. Así que de una vez escuchamos a Carmen acá en Life FM y le recuerdo nuestro WhatsApp 88 895 895.

El Scarman sonando en la programación de esta tarde de complacencias acá en Live FM 895 411 minutos. Vamos de una vez con el siguiente mensajito. Saludos a Esteban que está haciéndonos el reporte de sintonía y bueno, quiere escuchar a Elevation Worship y esto se llama Lion.

Llegamos a las 4 de la tarde, 17 minutos. Aquí estamos acompañándole en la programación, recibiendo sus mensajitos y sus complacencias al 88-895-895. Saludos para Yanni, que se une a este recorrido de la buena música, solicitándonos a Lauren Daigle, y eso se llama You Say.

Seguimos a esa hora con más de la programación de Life FM 895, más bien la programación que ustedes están haciendo por medio de nuestra mensajería de WhatsApp. Nos dice por acá Rubén Saborío que le programemos algo de Miguel Casina, así que con todo gusto vamos a escuchar esta canción que se llama Has ganado la victoria.

El 88-895-8895 es el WhatsApp por medio del cual usted puede solicitar su canción preferida en esta tarde de lunes, el cual estamos iniciando semana con la linda música que usted programa cada tarde de 4 a 5 acá en la programación de Life FM 895. Saludos para Alfonso, que se reporta con nosotros pegadito a la radio y disfrutando a esta hora la programación. Y también saludos para Vanessa. Vanessa quiere escuchar a Mandisa y a Toby Mac con esta canción que se llama Bleed the Same.

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1: 4:31 PM, está escuchando Live FM 895. Muchísimas gracias a Carol, que también se une a la programación y nos está solicitando a Daytrick Heron, y eso que escuchamos se llama I'm Alive.

Más en la programación en esta tarde de lunes, iniciando semana y recibiendo sus mensajitos al WhatsApp de Life FM. Saludos a Isaac y dice que quiere escuchar música de Marcos Witt, así que vamos a escuchar esta canción que se llama A Ti.

0: Esa es nuestra oración, Señor, en esta noche. A ti.
1: Son las canciones que nos solicitan a esta hora en la programación por medio del 88-895-895. Alexis, desde Carretera, muchas gracias por unirse a Life FM. Vamos de una vez a complacerle. Aquí está Family 4-5 y eso se llama This Is My Year.

Solamente 14 minutos ya nos están separando de las 5 de la tarde, pero tenemos más música buenísima solicitada al 88-895-895. Saludos para Richard. Qué bueno que se une a nosotros, Richard. Le complacemos con Karina Moreno y eso se llama Aleluya.

0: Qué bonitas canciones estamos disfrutando en este lunes, iniciando semana nubladito con un poco de lluvia también, pero pasándola muy bien. Desde luego, escuchando la programación de la FM 895. Saludos, Freddy. Qué bueno que se une a nosotros también en este espacio. Nos vamos a ir hasta New York. Vamos a disfrutar esta canción que se llama de Kevin Morse, que se llama No Pressure, No Rush, desde New York. Entonces, la disfrutamos acá en la FM 895.
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Solamente 4 minutos, más bien solamente 3 minutos, ya nos están separando de las 5 de la tarde. Eso quiere decir que vamos finalizando ya el recorrido de Ruta 895. Muchísimas gracias por la sintonía. Yo quiero invitarle desde ya para que se quede con nosotros y para que nos permita acompañarle en el recorrido de Ruta 895, donde vamos a seguir interactuando con usted y desde luego programando las mejores canciones para que su recorrido aquí en Life FM sea el mejor. Saludos a Juan Carlos, que va en carretera compartiendo con nosotros también, y vamos a finalizar con este tema que nos ha solicitado. Se trata de Strive to Be, y esto se llama If You Believe.

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0: 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Es hora de ponernos en Ruta 895. 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

Nos encanta montones acompañarle con nuestra programación y desde luego en ese programa de Ruta 895, donde sabemos que muchísimas personas, muchísimos amigos y amigas van ya en nuestras carreteras enfrentándose a los congestionamientos, enfrentándose a las presas, a las dificultades en nuestras carreteras, que de verdad que es increíble a esta hora. Pero bueno, aquí está Life FM para acompañarle en ese recorrido, para que juntos la pasemos bien y que disfrutemos de un rato agradable, escuchando buena música, interactuando con usted. Y para eso también habilitamos una vez más nuestra mensajería de WhatsApp 88 895 895, y de esa manera usted se une a nosotros y nos reporta sintonía. ¿En dónde se encuentra? Puede ser la Ruta 27, puede ser la Bernardo Soto, puede ser la General Cañas, puede ser la Florencio del Castillo, puede ser la Ruta 32, puede ser que se encuentre en el centro de San José también. Bueno, muchísimas gracias por estar con nosotros y por llevarnos como siempre en la memoria número uno. Lo que nos dice el Instituto Meteorológico Nacional para este martes 13 de octubre es que la zona de convergencia intertropical estará cerca de la costa del Pacífico costarricense y va a permanecer activa con la formación de tormentas en el sector marítimo cercano al territorio nacional. Además, aportará humedad e inestabilidad atmosférica en nuestro país. Estas condiciones van a favorecer las lluvias principalmente durante la tarde, tanto en la vertiente del Pacífico como en el Valle Central. Sin embargo, no se descartan precipitaciones cerca de las costas del Pacífico Central y del Pacífico Sur, esto en las primeras horas del día. Por su parte, en la zona norte y las regiones del Caribe, la probabilidad de lluvia se va a concentrar en los sectores montañosos. Por acá ya tenemos algunos reportes que nos ingresan a la programación, ya todos que están bien pegaditos a la radio y se unen a disfrutar de Ruta 895. Saludos para Mayra desde Escazú. Qué bueno, Mayra, que se une a nosotros. Acá me mandan fotografía y todo esto llega directamente desde Guápiles. Saludos para José Pablo. Nos reporta sintonía desde Guápiles con un atardecer súper lindo. No llueve para nada, por lo que puedo apreciar en la fotografía. Y bueno, es el reporte que me llega de José Pablo Morales desde Guápiles. Muchísimas gracias por unirse a este recorrido y por compartirlo con nosotros por medio de nuestro WhatsApp. 5:09 PM, más de la programación a esta hora, y vamos con más de la buena música que seleccionamos a esta hora para usted.

0: Llegamos a las 5 de la tarde con 16 minutos más en la programación en este recorrido de lunes, iniciando semana, ruta 895. Saludos para Jimena y para Brian, que van desde carretera conectadísimos a la radio y se reportan a esta hora desde Alajuela. Y también por acá tengo el mensajito de Gaudí desde Sarchí. Excelente, muchas gracias por estar con nosotros en este inicio de semana y reportarse al 88-895-895. Y como el idioma no tiene frontera para nosotros, ¿qué le parece si disfrutamos en este momento de una misma canción en dos idiomas?
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Ahí teníamos a Brandon Lake y a Nick Jonas sonando en la programación acá en Life FM 895. Aquí estamos en este recorrido, felices de poder acompañarles y saber que disfrutamos montones este espacio con cada una de las canciones que seleccionamos a esta hora para usted. 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En unos minutitos estará con nosotros Dante Gebel compartiéndonos la línea directa al corazón, así que no se la pierda, manténgase en sintonía de Ruta 895. Paréntesis, sonando en tu radio. Y esto se llama Discípulos.

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7: Una vez te conté que los psicólogos sociales denominan a este fenómeno la ignorancia pluralista, o sea, la tendencia de querer pertenecer a un grupo en donde todos supuestamente pensamos y creemos lo mismo. Aunque en realidad, capaz que en privado pensamos diferente, pero no nos animamos a decirlo públicamente, porque va en contra de lo que opina la mayoría, de manera que no queremos ir a contramano de ese grupo que nos rodea. En otras palabras, quizá en privado estamos luchando con una debilidad, estamos luchando con un pecado no confesado, pero venimos a la iglesia y simulamos que todo está bien para no desentonar con el resto. Eso es ignorancia pluralista. Yo sé que necesito ayuda, que nada me haría mejor que confesar mi pecado para que oren por mí, pero no lo voy a hacer porque a lo mejor después me van a mirar raro en la iglesia. La ignorancia pluralista no es otra cosa que hipocresía en masa. Es decir, siento que me estoy muriendo, pero no lo voy a decir, aunque esté en un grupo de rescate, porque me van a mirar como un moribundo, aunque hay otros moribundos que sienten lo mismo, pero nadie lo dice. A propósito de esto, yo leía un artículo que alguna vez escribió un fallecido periodista español llamado Jesús Quintero. Se lo conocía por un gran programa internacional que se llamaba El Loco de la Colina. Y decía, siempre ha habido analfabetos, pero la incultura y la ignorancia siempre se han vivido como una vergüenza. Y luego agregaba, nunca como ahora la gente había presumido de no haber leído un libro en toda su vida, de no importarle nada que pudiera oler levemente a cultura o que le exija una inteligencia mínimamente superior a un primate, a un mono. Los analfabetos de hoy, decía este periodista, son los peores porque en la mayoría de los casos han tenido acceso a la educación, han tenido acceso a leer y escribir, pero ahora no ejercen. Y cada día son más. Y la tecnología compite por ofrecerles programas o entretenimiento pensados para gente que no lee y que no tiene un céntimo de cultura. Todo está pensado en esa inmensa nueva mayoría. Todo es superficial, frívolo, elemental, primario, tonto, para que la gente que no lee pueda entenderlo y digerirlo. Y cuando él escribía esto, Quintero, yo dije, ese es un claro ejemplo de la ignorancia pluralista. Que nuestros hijos lleguen a pensar, bueno, mamá, pero yo no soy el único que no leo. Mis amigos tampoco leen. Somos muchos que no leímos. Somos millones que no leemos. Lo que decíamos en el colegio cuando mamá nos decía, te pusieron un 1. ¿Se acuerdan cuando las calificaciones eran del 1 al 10? ¡Un 1! Yo decía, no, a mí solo no es. A todos, a todos. ¿Qué decía mamá? Todos no son mis hijos. Me importa un cuerno que se sacaron los demás. Usted es mi hijo. Y lo único que tiene que hacer es traer buenas notas. Pero nosotros pensábamos que mal de muchos, consuelo de tontos. Esa es la ignorancia pluralista. Y ahí es cuando se pretende hacer de la ignorancia una virtud. Eso mismo llevado a la vida de la iglesia es catastrófico, es trágico. Decir, bueno, yo no hablo con gente mundana, ni me mezclo con las tinieblas, pero no soy el único que lo hace. Todos en mi congregación piensan igual que yo, incluyendo mi pastor, que me dice que no me junte con los mundanos. Entonces la ignorancia pluralista nos va haciendo cada vez más sectarios. Nos vamos apartando del mundo real.
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Ella es Melania Pacheco, sonando en la programación acá en Ruta 895 con esta lindísima canción que se llama Llenas el Mar. Y la tarde sigue avanzando, 5:42 y a esta hora, desde luego, queremos invitarle para que apenas pueda, también se pueda dar una vueltita por nuestra página en lifemedios.com, página que desde luego se ha renovado para que usted pueda ver nombre de canciones en tiempo real. 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Más de la programación para este recorrido de lunes en Ruta 895, vamos de una vez con el grupo español Esperanza de Vida, y eso se llama Jesús, eres mi vida.

Newsboys sonando en la programación de Ruta 895 con esta canción que se llama We Believe. 5:54 PM. Ahora sí llegamos al final de ese recorrido. Llegamos al final de esta hora de programación. Pero desde ya la invitación está para que se quede con nosotros, porque recuerde que a las 7:00 PM le está esperando Laura Pérez en el programa Interfaz, para que no se lo vaya a perder. 7:00 PM, solo acá en Live FM 895. Pero mientras llega ese momento, después de ese corte que hacemos a las 6:00 PM, de 6 a 7 tenemos para usted muy, pero muy buena música. Así que no se vaya a desconectar en ningún momento de nosotros, porque tenemos mucho más para seguir acompañándole en todo momento. Finalizamos con Miguel Ángel Guerra y esto se llama Una Dosis de Tu Amor.

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